con esta verdadera joya de Tom Petty, Don't Come Around Here No More, de 1985, arrancamos la ruta universal del día de hoy. Yo soy Leo de Lozán, los saludo con muchísimo gusto arrancando la semana, hoy lunes 17 de agosto, y tenemos buenísima música seleccionada especialmente para todos ustedes, y además nuestras secciones, obviamente, que hoy lunes nos toca Undercover, que es una de mis secciones favoritas del programa, porque como ustedes saben, pues presentamos una canción que ya fue un gran éxito y luego escuchamos la original, revelamos que es un cover y es pues también de las secciones favoritas de todos ustedes, por lo que nos dicen en redes, porque pues es padre descubrir en primer lugar un cover que no sabías que era cover y luego pues escuchar la versión original. Y además damos siempre información interesante. Y más adelante, descubre los clásicos. Estoy muy emocionado el día de hoy porque ya lo habíamos dicho hace unos programas y ahora lo estamos cumpliendo. Para toda la banda headbanguera, heavy metalera, hard rockera, hoy van a estar muy contentos porque tenemos en Descubre los Clásicos a Judas Priest, que además pronto vamos a tener un vinyl tasting, que esa sección la tenemos los viernes, seguramente pues con British Steel, que es mi disco favorito, aunque Defenders of the Faith me gusta mucho también. Yo creo que merecería arrancar, bueno, da para muchos volúmenes Judas Priest, pero bueno, vamos a escuchar muchas canciones de todas las épocas de Judas Priest. Vamos a hacer espacio para informarles también acerca de esta gran banda importantísima, yo diría que de las más importantes, si no es que la más para mi gusto, de el heavy metal. Así es que hay programa rockero el día de hoy, y si ustedes no son muy rockeros ni muy fans o no muy conocedores del heavy metal, quédense porque les va a cambiar la perspectiva con lo que van a escuchar de esta banda tan importante que es Judas Priest. Pero bueno, principalmente y como todos los días, lo que intentamos aquí es tener mucha, muy buena música para ustedes, como esta de Electric Light Orchestra, Last Train to London, un super hit y un clásico de 1979. Hace unos 10 días tuvimos en Descubre los Clásicos a Electric Light Orchestra. Estuvo buenísimo. Espero que la disfruten hoy también. Y seguimos aquí en la Ruta Universal.

Este es Billy Idol con White Wedding de 1982 y antes escuchamos a Electric Light Orchestra con Last Train to London. Y ahora vamos a nuestra sección de Uncover, que está buenísimo hoy, ¿eh? La verdad es que creo que vamos a sorprender a más de uno. Este es un cover que hizo Judas Priest, que por cierto lo vamos a tener más adelante en el programa en Descubre los Clásicos, en 1979, fíjense, es un gran cover. Se llama Green Manalishi. A ver si ahí estamos escuchándole ya de fondo. Es un gran cover, pues con el sonido particular y característico de Judas Priest. Pero en realidad, damas y caballeros, es un cover. Para todos los heavy metaleros, seguramente no lo saben. ¿Y de quién creen que es ese cover? Pues ni más ni menos que de Fleetwood Mac. Es de 1970. De mi año, fíjense. Y la versión original, por supuesto, como siempre, aquí en Uncover, la tenemos para ustedes. Vamos a escuchar la versión original de Green Manalishi de Fleetwood Mac aquí en la Ruta Universal.

0: Esa fue la versión original de Fleetwood Mac de 1970 de Green Man Alishi, que cobereara con mucho éxito Judas Priest en 1979, solamente 9 años después. Y bueno, pues Peter Green escribió esta canción, fíjense que el resultado de su mala salud mental fue, bueno, él declaró que tuvo una pesadilla durante un periodo en el que justamente no estaba bien en temas de salud mental, y tuvo esta típica crisis de gente que tiene éxito muy rápido, sobre todo en el mundo del espectáculo, como de creciente rechazo de la fama y el dinero, ¿no? Habla esta canción del dinero y la riqueza como una fuerza que te corrompe, la codicia, la obsesión por el éxito. Y bueno, pues habla como de un personaje casi demoníaco que lo persigue y que quiere apoderarse de él, ¿no? Hablando de todo este fantasma o demonio de la fama y la obsesión por el éxito y la necesidad de tener más y más éxito, ¿no? Es una cosa como medio diabólica. Eso es lo que propone esta canción Green Man Alishi, muy vanguardista para la época, y se sale un poco de lo que estábamos acostumbrados a escuchar de Fleetwood Mac. Y por eso Judas Priest en 79 dice, venga para acá, la vamos a reversionar y vamos a hablar del diablo, que nos gusta mucho hablar de esos temas. En los 70s estaba muy de la mano este mito diabólico dentro del heavy metal y del hard rock, así es que bueno, pues era una tendencia que llamó mucho la atención y que yo creo que en realidad era más una cosa conceptual y también, por qué no decirlo, pues mediática y estratégica para mercadear este tipo de bandas que estaban tan fuertes en esta época. Pero bueno, esa es un poco de la historia de Green Man Alishi. Esto fue nuestra sección Uncover del día de hoy. Y nosotros vamos a ir a un corte comercial y regresando, por favor, quédense con nosotros porque venimos a descubrir un gran clásico que el día de hoy es Judas Priest, una de las bandas más influyentes y más importantes del hard rock y del heavy metal de todos los tiempos. Así es que no se lo pierdan. Continuamos después de esto.
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0: Ya estamos de regreso aquí en La Ruta Universal y vamos a ir directo a nuestra sección, como todos los lunes, llamada Descubre los Clásicos. Y hoy tenemos un mega clásico del heavy metal y speed metal para toda la banda metalera. Van a estar muy contentos. Y los que no saben mucho de metal o no consideran que sea como el género que les gusta, los invito a que se queden porque les va a cambiar la perspectiva completamente. Porque tenemos hoy a Judas Priest, una de las bandas más influyentes y más importantes de todos los tiempos cuando hablamos de heavy metal y de hard rock y speed metal también. Así es que quédense con nosotros porque se va a poner buenísimo. Vamos a poner 5 temas extraordinarios para que conozcan un poquito de todas las épocas, porque es una banda muy longeva. Empezaron en 1969 y hasta la fecha siguen haciendo giras. Y bueno, obviamente encabezados y liderados por Rob Halford, que para mí es, junto con Robert Plant, el mejor cantante de heavy metal de todos los tiempos. Tiene un rango espectacular, una voz potentísima y un estilo inconfundible, y además es buen compositor. Bueno, ellos son de Birmingham, Inglaterra. De hecho, Birmingham, de ahí es Black Sabbath también y muchas otras bandas de heavy metal. De hecho, consideran a esta ciudad en Inglaterra como la cuna del heavy metal. Muchas bandas importantísimas han salido de esta ciudad. Y bueno, ya les voy a contar un poco más de Rob Halford también, porque es muy interesante su historia. Además de ser un tipazo y muy fiel a sus principios y a sus creencias, ellos se han hecho importantes también en la historia porque innovaron mucho con este estilo de dos guitarras líderes. Normalmente hay una guitarra de ritmo, que es la que va llevando los acordes, y otra que es el lead guitar, que es la que hace los solos y está haciendo más parafernalia. En este caso hay dos guitarras que están haciendo eso. Y bueno, pues pusieron esto como de moda. En esos tiempos no se usaba. Y ellos son como los inventores de este estilo y de este sonido, con Glenn Tipton y KK Downing, que son dos extraordinarios guitarras líderes, y hacían estas armonías maravillosas y estos duelos de guitarra que por un lado es un duelo y por el otro lado se complementaban muy bien, y por eso también llamaron mucho la atención, además de, bueno, por la voz de Rob Halford, que ya dijimos que era excepcional, y además por grandes canciones. Pero vamos a empezar con música. En mi opinión personal, su mejor disco, British Steel, de 1980, y esta que se llama Living After Midnight. Es Judas Priest en Descubre los Clásicos de La Ruta Universal.

Esa se llama You Got Another Thing Coming, de Screaming for Vengeance, que es buenísimo, de 1982. Y antes escuchamos un super hit llamado Living After Midnight. Estamos descubriendo los clásicos con Judas Priest el día de hoy aquí en La Ruta. Y bueno, pues les cuento un poquito más. Estábamos hablando acerca de Rob Halford, que es el líder y cantante extraordinario de Judas Priest. Fíjense que algo interesante, a mí me cae increíble, ya lo había dicho en el segmento anterior, porque además de ser muy franco, bueno, pues es abiertamente honesto con su homosexualidad. De hecho, en 1998 hizo pública su homosexualidad, convirtiéndose en uno de los primeros grandes íconos del metal en hacerlo. O sea, fue muy valiente, la verdad, y muy íntegro, y lo hizo de una manera muy natural, incluso le pone mucho sentido el humor a este tema y lo hace con mucha elegancia y hace chistes muy al estilo de los ingleses, ¿no? Que usan mucho el sarcasmo, pues él lo utiliza mucho con este tema de la homosexualidad y pues obviamente de ahí entendemos que él era el que manejaba el look, porque pues tiene muy buen gusto, obviamente, para este extraordinario look súper cuidado que tenían todos, de cuero negro y látigos y una cosa como medio dominante con estoperoles y todo, que es maravillosa, extraordinaria. Y fueron pioneros de este look en esa época. Bueno, pues todo eso obviamente era diseñado y liderado por Rob Halford. ¿Qué otra cosa les cuento? Algo íbamos a platicar de los discos. Ah, bueno, Screaming for Vengeance, que ya dijimos que es buenísimo. A mí, en lo particular, me gusta mucho también el Defenders of the Faith, que ya vamos a escuchar más adelante. Pero no podía dejar de poner esta, que es... Uf, a mí me cambió la vida cuando era chico. Esta salió en 1980. Yo descubrí este álbum, pues yo tenía unos 8 o 9 años, yo creo. No, sí, como 9 o 10. Y me voló la tapa de la cabeza. Hasta el día de hoy es de mis álbumes favoritos y esta canción, yo la he tocado con mi primer banda que tenía de chavitos, se llama Breaking the Law, viene del British Steel también y es Judas Priest aquí en Descubre los Clásicos.

The Sentinel, Judas Priest del Defenders of the Faith 1984, y la verdad, esa fue una petición personal, porque ese disco me encanta y esta es mi canción favorita de ese álbum. Defenders of the Faith en general es del público, de los que somos fans de Judas Priest, uno de los favoritos sin duda, junto con Screaming for Vengeance y British Steel. Aunque también hay otro que vamos a tocar, una canción para cerrar el programa en unos momentos, que es el Painkiller, que ahorita les voy a contar de ese álbum. Pero por lo pronto también les platico que en 2022 Judas Priest fue incorporado al Rock and Roll Hall of Fame y además recibieron el Musical Excellence Award. Es un reconocimiento que bueno, se le da a las personas que han impactado con mucha importancia dentro de la música. Y bueno, pues bandas que han hablado de la influencia y de la admiración que sienten por Judas Priest están Metallica, está Megadeth, Pantera, Slayer y todo ese tipo de bandas también que hacen heavy metal, pero también speed metal, porque algo que hizo Judas Priest muy importante es acelerar las canciones

y sin querer, ahora sí que, como decía el Chavo del Ocho, sin querer queriendo, diseñaron e inventaron el speed metal, ¿no? Son un poco los precursores de eso. Y bueno, aunque siempre se les ata por venir de Birmingham y por tocar el mismo género con Black Sabbath, muchos consideran, sobre todo la crítica y los historiadores del rock, que Judas Priest fue la banda que terminó de darle al género su sonido y su estética definitivos, como que terminó de definir el heavy metal y el speed metal. Así es que bueno, Judas Priest, sin duda, uno de los grandes pilares del heavy metal y del speed metal de todos los tiempos. Espero que les haya gustado esta The Sentinel, que me parece una obra de arte. Y bueno, vamos a hablar ahora de Painkiller. Y escuchamos esta última canción que se llama A Touch of Evil. El Painkiller ya es de 1990, pero fíjense que mucha gente considera que este es su mejor álbum. De hecho, la crítica considera que es el mejor álbum de heavy metal clásico de todos los tiempos, directamente, el Painkiller. Así es que vale la pena escucharlo. Y con esto vamos a cerrar este Descubre los Clásicos del día de hoy con esta canción que se llama A Touch of Evil. Es Judas Priest en Descubre los Clásicos de la Ruta Universal.

0: A Touch of Evil, del álbum Painkiller de 1990, considerado el mejor álbum de metal tradicional de todos los tiempos por la crítica. Obviamente ustedes tienen la última palabra. A mí luego me preguntan, a ver, para entrarle a X o Y artista, ¿cuál este álbum me recomiendas? Yo, en el caso de Judas Priest, el primero que siempre recomiendo es British Steel. El siguiente, después de escuchar ese, sería Screaming for Vengeance. Y a mí me encanta Defenders of the Faith. Yo, con esos tres álbumes, creo que tienes ya un amplio concepto de Judas Priest. Y, por supuesto, tienen muchos otros muy buenos. El Painkiller, además de que suena espectacular, ya lo estamos oyendo ahora, pues es considerado probablemente el mejor álbum de Judas Priest. A mí me gustan mucho los otros tres, pero sí vale la pena escucharlo. Es que está muy bien definido lo que es el heavy metal en el Painkiller, entonces vale la pena. Y además, bueno, ya se hizo en 1990, la producción es muy de la época, es muy, muy pues, alta definición, muy poderosa, y bueno, vale la pena. Pero ya tendremos algún viernes próximo en nuestra sección Vinyl Tasting, pues varios de Judas Priest, porque me encanta. Y bueno, pues espero que todos los metaleros hayan estado muy contentos. Ya llegamos al final de nuestra sección y también al final del programa del día de hoy. Pero nos escuchamos mañana martes y toda la semana de 6 a 7 de la tarde aquí en La Ruta Universal. Yo soy Leo Lozán, les agradezco mucho su atención y los invitamos a que nos comenten, nos escriban, nos saluden, nos regañen, todo lo que ustedes quieran en nuestras redes sociales en @universal881FM. Por favor, sean parte de este espacio que es para ustedes. Y lo hacemos también con todo cariño para los melómanos que están allá afuera de Universal FM. Así es que bueno, esto fue todo por hoy. Nos escuchamos mañana a las 6 de la tarde. Muchísimas gracias por su atención y que pasen una gran tarde.
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0: Gracias por estar con nosotros en esta tarde de clásicos, la última hora de clásicos, porque a las 8 de la noche daremos ese salto hacia Universal Stereo Online, en línea contigo, una de nuestras estaciones que se transmiten de lunes a viernes, las 24 horas, los 365 días del año, de forma ininterrumpida para tus oídos, y donde yo tengo a bien acompañarte de lunes a jueves de 8 a 9, tiempo horario, Ciudad de México. Y mientras tanto, iniciamos así la última hora de clásicos. Está mi querido Heriberto Pérez en la producción, en los controles está mi querido Fabricio, ya se me andaba lenguando la traba, y al micrófono Paola González, contigo de 7 a 8 en este horario, donde bueno, pues el tic-tac del reloj marca que iniciamos de tarde y terminamos de noche. Así despedimos este primer bloque con I'll Lead Two Times, The Police, Roxanne con Rod Stewart, Downtown Train, The Van Halen Dreams con Eagles, Hotel California, y este gran tema de Chicago, Along Comes a Woman, de 1985, escrito por Peter Cetera y Mike Goldberg, incluido en el exitoso álbum de Chicago 17, Chicago 17, de 1984, y que bueno, incurre en el 85 en su mayor éxito con este sencillo de la banda, con Cetera como vocalista principal y bajista antes de su salida, y así en este lanzamiento del cuarto sencillo de este álbum, en el género considerado uno de los muchos temas de pop rock, del hard rocker, por la revista Billboard, pues habla sobre un hombre solitario que piensa que vivirá sin pareja, hasta que de pronto aparece la mujer ideal que transforma su vida por completo. Y este es un estilo cinematográfico donde Peter Cetera interpreta a un aventurero con una estética de cine clásico y en una exploración en donde se ambienta en selvas exóticas y paisajes, y así era la representación del video que se presentaba entonces como sencillo. Hay que acordar que antes, bueno, y se sigue haciendo nada más que ya en otras plataformas, pero cuando se lanzaba un sencillo musical en la década de los 80, desde la aparición de MTV, pues era inevitable no tener un video que explorara y pusiera de manifiesto pues en imágenes esta canción. Así, esta banda marca el cierre de una era adorada para Chicago, con el sonido característico de la voz de Cetera al frente de las melodías comerciales, y disfruta además pues de gran éxito a lo largo de su entrega. 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

0: Gracias por haber estado con una servidora y todo el equipo que hace posible la magia de esta transmisión en esta, la última hora de clásicos de esta tarde, noche de lunes 17 de agosto. Despedimos a Guns N' Roses con un clásico del señor Bob Dylan que escribe y lanza en 1973 para la película Pat Garrett and Billy the Kid. Es como Guns N' Roses en la década de los 90 la convierte en toda una correlación masiva a finales de los 80, inicios de los 90, tras tocarla en vivo en el 87, incluyendo después de su álbum Use Your Illusion 2. En esta autoría inicial de Bob Dylan, la escena describe los últimos segundos de un viajero ayudante del sheriff que agoniza tras recibir un disparo. La letra contiene la famosa frase "Mama, quítame esta placa, no puedo usarla nunca más", que funciona como una metáfora universal de despedida y de paz. Axl Rose se queda con esta canción en la mente tras un fuerte incidente personal y arresto a mediados de 1987. Así, después decide, habla con la banda y dice, vamos a hacer nuestro cover porque esta rola para mí es sumamente importante. Y así en Londres, en el grito de hey, hey, hey, que se vuelve además todo un clásico, es lanzado este cover donde le dan un sonido mucho más pesado de guitarra eléctrica y la convierten además en un tema y en un momento épico en esta presentación en vivo en Londres. Un clásico que deja pues la claridad de la autoría de Bob Dylan, pero sobre todo la capacidad de Guns N' Roses para hacer tan suyo un tema tan emblemático y que además, bueno, para nuevas generaciones sería el redescubrimiento no solamente de la canción de Bob Dylan y de una película. Así las historias y las narrativas llegan al fin de esta edición de Clásicos de la Tarde. Yo te espero a continuación. En cuestión de instantes, trasladamos gran parte de los clásicos a universalstereoonline.com para estar contigo de 8 a 9 de la noche, tiempo horario Ciudad de México, a todos nuestros connacionales y a quienes nos escuchan más allá de nuestras fronteras. Háganlo a través de universalstereoonline.com o bien desde nuestra página oficial, donde puedes también acceder a las estaciones de radio en línea que tenemos, como toda la información de la frecuencia correcta a través de universal881.com en línea contigo. A mis compañeros en cabina y como siempre, gracias por hacer posible la magia de esta transmisión. A ti te invito, te conmino a que continúes con nosotros en línea y posteriormente a las 9 de la noche regreses aquí a la frecuencia correcta para seguir disfrutando de la segunda edición del Club de los Beatles y más adelante a las 10 de la noche llega Adolfo Fernández Cepeda, la voz universal, con las grandes noches de Double Play, dos canciones continuas de tus artistas favoritos. Soy Paula González, gracias, muy buenas noches, feliz inicio de semana, espero que este lunes haya sido bastante elocuente, contundente y para iniciar con todo lo que reste de esta semana. Bienvenido siempre, insisto, aquí a la frecuencia correcta.
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0: Muy buenas noches. Buenas noches, buenas noches. Esto es La Octava, una producción de Radio Centro Noticias. Hoy es lunes, lunes 17 de agosto de 2025 y arrancamos escuchando Corazón de Neón con Orquesta Mondragón. Y es que el Día Mundial del Peatón se estableció en memoria del primer siniestro de tráfico mortal, el primer siniestro de tráfico mortal que se registró en la historia. ¿Sabe cuándo ocurrió? Precisamente un 17 de agosto como hoy, pero del año 1897, en Londres, Inglaterra, cuando una joven llamada Bridget Driscoll fue arrollada por un automóvil en aquel entonces. El objetivo principal de la fecha, por supuesto, aún hoy, es concientizar a la sociedad sobre la vulnerabilidad de los peatones y recordar que son la máxima prioridad en la jerarquía de la movilidad urbana. En ciudades como la Ciudad de México, esta en la que nos encontramos, activistas y autoridades realizan activaciones en espacios públicos, con cruces seguros o demostraciones de semáforos vivos. El objetivo es exigir el respeto a las banquetas y recordar las normas del reglamento de tránsito. Un peatón, una persona, es la unidad más frágil de una sociedad donde los autos toman la ciudad por asalto. Es el eslabón más frágil de la vida cotidiana en las ciudades y es el que más vulnerable se encuentra. A veces tiene que torear más que a los autos a la economía, que no le permite tener un auto propio. Pero peor aún, las autoridades no les ayudan a procurar un transporte público asequible y medianamente humano, pues en muchas ocasiones este transporte los acarrea, nos acarrea, como si se tratara de mercancía o de plano de ganado. Por eso el día de hoy vamos a estar escuchando canciones que hablan de la vida en las grandes ciudades, en donde los peatones luchamos siempre por un espacio entre tanto caos. Pero para entrar en materia, hoy en el programa vamos a hablar de otro caso en el que la justicia brilla por su ausencia y provoca además como consecuencia que personas inocentes permanezcan tras las rejas inmerecidamente. Yo soy Carlos Castellanos y a nombre de mis colegas, gracias a ellos, les doy las gracias a mis compañeros profesionales de la comunicación y las comunicaciones, que son los que hacen posible que lleguemos hasta donde usted se encuentra, siempre con el mejor contenido. Muchas gracias. Por eso le damos la bienvenida, le invitamos para que se quede y comenzamos informando. Informándole precisamente que el pasado jueves 13 de agosto, cuando se cumplieron 24 años de la detención arbitraria, 24 años, imagínese, de la detención arbitraria y tortura de 6 hombres implicados en un caso, el denominado caso Tlaxcala, sobre la fabricación de una supuesta banda de secuestradores, los Kempes. Organizaciones nacionales e internacionales, por ello, exigieron al segundo tribunal colegiado del estado de Tlaxcala libertad inmediata para Jorge Hernández Mora, Mario Ricardo Antonio Almanza Cerriteño y Sergio Rodríguez Rosas, quienes permanecen en prisión injustamente. A través de una carta dirigida a la magistrada Marta Mireya Rojas Carranco, al magistrado Ricardo Hernández Rugerio y al magistrado Gumaro Paredes Cuaquensi, quienes realizan una audiencia en relación con el recurso de revisión, destacaron que Sergio, Jorge y Ricardo siguen esperando justicia frente a un proceso penal que ha estado plagado de irregularidades, violaciones a derechos humanos y arbitrariedades. El documento subraya que el 13 de agosto de 2002... 6 hombres fueron detenidos de manera arbitraria por autoridades del estado de Tlaxcala. Fueron detenidos fuera de su jurisdicción y sin órdenes de aprehensión. Durante su detención, el traslado y su llegada a la entonces Procuraduría de Justicia de Tlaxcala, fueron sometidos a tortura física y psicológica con el fin de obtener declaraciones autoincriminatorias por delitos que nunca cometieron. Posteriormente fueron exhibidos en rueda de prensa como integrantes de una supuesta banda criminal, en total violación al derecho a la presunción de inocencia. La carta también destaca que a 24 años de los hechos, el denominado caso Tlaxcala continúa siendo uno de los ejemplos más graves y persistentes de violaciones graves a derechos humanos en nuestro país. Este caso pone en evidencia la fabricación de culpables, el uso de detenciones arbitrarias, la tortura como mecanismo para producir pruebas ilícitas, la negación del derecho a la verdad y al debido proceso, así como la resistencia institucional para reconocer las responsabilidades del Estado. La resolución de las magistraturas tiene la posibilidad de otorgar libertad a Jorge, Ricardo y Sergio, quienes permanecen en prisión en distintos penales del país. Para profundizar en el asunto, nos vamos a nuestra entrevista.
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0: Y esta noche le damos la bienvenida en este espacio a la abogada Natalia Pérez Cordero, investigadora en el programa de Derechos Humanos de Fundar y experta en temas de tortura. También agradecemos a Laura Almanza, hermana de Ricardo Almanza, que acepten platicar con nosotros unos minutitos para la audiencia de La Octava. Abogada Natalia, bienvenida. Muy buena noche. Laura, bienvenida también. Muy buenas noches.
2: Buenas noches.
3: Buenas noches a ti y a tu auditorio.
0: Muchas gracias por aceptar platicar con nosotros. Empiezo preguntándole, abogada Natalia, ¿qué nos revela este caso sobre la práctica de fabricación de culpables en México? ¿Cómo opera ese mecanismo de fabricación de culpables, de uso sistemático de tortura como herramienta de investigación? ¿Qué instituciones fueron las que lo hicieron posible en Tlaxcala en aquel ya lejano 2002?
3: Bueno, pues como sabemos, la práctica de fabricación de culpables, lamentable y lastimosamente, es una práctica que se ha realizado pues desde hace décadas y que pues ha cobrado la vida de personas inocentes, como es el caso denominado Tlaxcala. Precisamente, pues muchos de los casos de fabricación de culpables se vieron por allá de los años 2005, 2006, cuando pues el entonces secretario Genaro García Luna pues fue incluso incriminado y señalado, y sabemos que ahora está enfrentando diversos cargos en la justicia en Estados Unidos. Sin embargo, pues creemos que el caso Tlaxcala, que ocurrió en el año 2002, fue parte de este laboratorio que empezó a utilizarse por parte del gobierno, por parte de las fiscalías locales, ante la ineficiencia para investigar a los verdaderos responsables de los delitos, pero también en muchas ocasiones porque eran los propios servidores públicos los que estaban coludidos con el crimen organizado, y pues para cubrir o señalar a algún responsable que pues obviamente no fueran ellos, lo que hacían era, como en este caso, pues ir por personas inocentes, torturarlas, detenerlas de forma ilegal y arbitraria, incluso fabricarles, inventarles delitos, que posteriormente, incluso en el caso específico de Tlaxcala, se demostró que esos delitos en supuesta fragancia, porque incluso los detuvieron supuestamente por una falsa posesión de drogas, que se logró demostrar a los pocos meses que eso fue completamente falso, pero que sin embargo, pues a través de una serie de arbitrariedades y de diversos actos que concatenados pues generaron violaciones al debido proceso, violaciones al principio de presunción de inocencia, y que lamentablemente pues el caso Tlaxcala me parece que es uno de los casos de más larga data, es decir, que lleva más tiempo en prisión, en esto que se ha conocido como la prisión preventiva oficiosa. Ya se cumplieron 24 años, casi un cuarto de siglo, de tres personas que pues sin ni siquiera haber conocido antes el estado de Tlaxcala, pues llevan ya 25 años acusadas de supuestos delitos que se cometieron allá.
0: Muchas gracias, abogada. Laura, usted lleva 24 años esperando que su hermano Ricardo salga de prisión. ¿Qué cambió para toda su familia desde aquella fecha, Laura? ¿Y qué le cuenta Ricardo ahora sobre lo que vivió de entrada? Y ustedes como familia, ¿qué sienten ahora que puede existir la posibilidad de que salga libre?
4: No, pues si saliera libre sería una gran alegría. Solo que pues mis papás ya no viven para ver eso. Todo cambió desde esa fecha y pues sí, ha sido lamentable todo lo que ha pasado, porque dieron una revolución a nuestras vidas, a todas nuestras familias. Desde el 2002, mis padres, mi papá perdió su trabajo, mi mamá se enfermó de cáncer, las otras mamás de los otros chicos igualmente se enfermaron de cáncer. Entonces vemos cómo esta corrupción ha atropellado mucho nuestras vidas, y pues esperemos que sí salgan. Le digo, mis papás ya fallecieron, mi papá en su último aliento de vida pues esperaba ver a su hijo.
0: Claro.
4: No se logró, pero seguimos en pie de lucha y aquí estamos.
0: Muchas gracias, abogada. Esta semana, el segundo tribunal colegiado de Tlaxcala revisa este recurso de revisión. En términos llanos, para quien nos escucha, ¿qué está en manos de estos tres magistrados? ¿Qué pueden decidir y cuál sería la resolución justa desde la perspectiva jurídica y, por supuesto, de derechos humanos, abogada?
3: Bueno, pues básicamente el resumen del caso es que después de 24 años y más de 12 instancias a las que se ha impugnado y se ha apelado a la inocencia y por lo tanto a la libertad de Jorge, Ricardo y Sergio, el caso llegó en el año 2023 a Tlaxcala después de que un órgano federal determinara que efectivamente todas las pruebas que existían en contra de ellos eran ilícitas porque se habían obtenido mediante tortura y otras violaciones al debido proceso. Sin embargo, en lugar de determinar la libertad, lo que hizo fue decir, bueno, y además nos damos cuenta que como no había ni siquiera delincuencia organizada, lo regresaron a Tlaxcala. Al asumir la competencia un juez local del estado de Tlaxcala, porque lo consideraron ya un delito local, este lo que hizo fue dictar un auto de formal prisión, ignorando que ya se habían determinado diversas pruebas, ya se habían excluido, es decir, ya se había determinado que eran completamente ilícitas. El juez, pese a eso, decidió iniciar un nuevo juicio, ¿no? Como si no hubieran transcurrido ya más de 20 años, y frente a esa resolución del juez del estado de Tlaxcala, pues un despacho, que es el despacho que lleva de manera pro bono, es decir, de manera completamente gratuita la representación penal del caso, impugnó esa resolución, apelando a que pues finalmente ya había una determinación judicial previa que se había ordenado excluir todas las pruebas y que lo que correspondiera ya sin ninguna prueba jurídicamente legal que sirviera para sostener la acusación, que se les ordenara la libertad. Eso no ocurrió y pues por eso es que ahora se está impugnando, donde lo que se pide a este segundo tribunal colegiado de Tlaxcala, que pues reconozca que efectivamente ya todas las pruebas fueron declaradas ilícitas, por lo tanto ya no pueden ser tomadas en cuenta en el proceso y ya al no existir ninguna otra prueba que les señale a ellos como responsables, pues lo que corresponde es determinar su inocencia, su libertad, ya que ninguna persona que no tiene en su contra una prueba por la comisión de un delito, pues debe de seguir en la cárcel, ¿no? Eso es un principio, una máxima del principio de presunción de inocencia, del acceso a la justicia efectiva, y pues es lo que se espera, que se haga justicia, que se libere, que se ordene la libertad de estas personas inocentes, pero además, como parte del contexto del aniversario, pues que se haga justicia en contra de aquellos policías aprensores del estado de Tlaxcala, de la entonces Procuraduría General de Justicia, que fueron parte de esta fabricación de estos delitos, que detuvieron a estas 6 personas, de las cuales 3 siguen en prisión, una ya falleció, a causa de la propia tortura que sufrieron a manos de estos policías de Tlaxcala. Uno de ellos, afortunadamente, ya está en prisión enfrentando el proceso por el delito de tortura. Falta que se detengan a 4 exservidores públicos más, y pues también es parte, ¿no? Esta es parte de otro proceso, pero bueno, en este caso en específico en el segundo tribunal, pues que se ordene la libertad, ¿no? Ya que ¿qué más pruebas se requieren que incluso los responsables de la fabricación del delito ya están siendo llamados a juicio para enfrentar la responsabilidad por estos hechos?
0: Muy bien, muchas gracias. Gracias, abogada. Laura, Ricardo sabe que esta semana se está revisando su caso, ya pudo hablar con él, ¿qué le dijo, qué le dice, qué le comenta?
4: Pues él está en la mejor disposición y él a veces me comenta que ya dejemos todo como está, que él ya no quiere luchar, ya se cansó de tanta corrupción. Él dice, yo fui secuestrado, hermana, ¿por qué me inculpan a mí de un secuestro que yo no cometí? Yo le digo, vamos a seguir luchando porque tú eres inocente. Pero él sí ya está pues cansado, dice, ¿a qué voy a salir si mis padres ya fallecieron? Si perdí mi casa, perdí toda mi vida. ¿Qué voy a hacer afuera? Y digo, no, pues vivir tu libertad y esperemos que todo salga bien. Yo le hago un llamado a la Suprema Corte que revise en su caso, que volteen a vernos, porque ¿cómo es posible que García Luna, que ya está pagando sus crímenes y todas sus injusticias, ¿por qué no voltean a ver nuestros casos? Esa es la consecuencia de todos sus actos. Por favor, volteen a vernos y solamente hagan su trabajo. Muchas gracias.
0: No, al contrario. Al contrario, Laura, gracias. Abogada Natalia, ¿Qué debería pasar en México más allá de este caso para que la tortura deje de ser un instrumento pues funcional al servicio de las autoridades y de la fabricación de culpables principalmente?
3: Pues yo creo que lo que tiene que ocurrir es que se implemente la ley. En México existen leyes que prohíben la tortura, que incluso ordenan la creación de políticas públicas para prevenirla. Eso ya existe y se ha hecho muy bien. Ahora lo que sigue es que se implemente debidamente y para ello pues se tiene que fortalecer a las fiscalías, primero para investigar debidamente y que no tengan que recurrir o que no recurran estos actos ante la incapacidad de investigar como se debe de forma técnica, científica, sino fortalecer las capacidades de investigación, pero al mismo tiempo también fortalecer en materia del conocimiento de lo que es la tortura para prevenirla, porque si bien identificamos a la tortura principalmente en contextos de investigaciones criminales, pues la tortura en México ocurre en muchos otros contextos más amplios, de detenciones de migrantes, en contextos hospitalarios. Entonces, lo que necesitamos es pues que se cumpla efectivamente la ley, que se cumplan las políticas públicas, que haya capacitaciones y que también haya evaluaciones, ¿no? Y al mismo tiempo que también se involucre a la ciudadanía para que conozcan de esta problemática y para que sepan dónde denunciar o que puedan incluso orientar a otras personas que están en estas situaciones.
0: Muy bien. Abogada Natalia Pérez Cordero, investigadora en el programa de Derechos Humanos de Fundar, experta en temas de tortura. Muchas gracias. Laura Almanza, hermana de Ricardo Almanza, muchas gracias a ambas por platicar con nosotros de este asunto. Por supuesto, vamos a seguir muy pendientes y los micrófonos de este espacio seguirán abiertos en adelante y esperamos contar con buenas noticias en los próximos días. Por lo pronto, muchas gracias a ambas.
4: Muchas gracias.
3: Gracias. Y hasta luego.
0: Gracias y hasta la próxima. Vámonos ahora a otros asuntos. Vamos a conocer qué es noticia, pero desde las calles del Valle de México.
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0: Voy contigo. Octavio Ojeda, bienvenido. Buena noche. Infórmanos, por favor.
2: Claro que sí, Carlos, un gusto en saludarte. Buena noche para todos. Nosotros estamos ubicados en las inmediaciones de la Alameda Central, en la parte centro de la Ciudad de México, donde se lleva a cabo una manifestación que empezó hoy alrededor de las 2 de la tarde por parte de comerciantes indígenas mazahuas, quienes han sido desalojadas de vender sus diferentes productos por un operativo que ha llevado por parte del gobierno central de la Ciudad de México. De hecho, esta manifestación, Carlos, empezó ayer y de nueva cuenta hoy se vuelve a manifestar para exigir las autoridades que puedan realizar sus actividades, por lo que la Avenida Juárez está cerrada a partir del Paseo de la Reforma por parte de elementos de tránsito de la Secretaría de Seguridad Ciudadana, obviamente con dirección hacia el eje central Lázaro Cárdenas. Por lo tanto, Carlos, una posible alternativa es utilizar en este momento la calle de artículo 123, si dejan atrás precisamente el propio Paseo de la Reforma y van con dirección hacia el eje central Lázaro Cárdenas, porque la Avenida Juárez está cerrada, como reitero, y esta calle, esta avenida, es utilizada al momento como paso peatonal, por lo que hay que tomarlo en cuenta, sobre todo los motociclistas que no se dan cuenta de que pueden ocasionar un accidente justamente en este día, que es el Día Mundial del Peatón, por lo que hay que tomarlo en cuenta. De momento, Carlos, hasta aquí mi reporte desde la zona centro de la Ciudad de México.
0: La buena noticia, Octavio, es que no está lloviendo, ¿verdad?
2: Hace unos instantes, Carlos, llovió muy fuerte, okay, pero no duró mucho tiempo, por lo que esto ha generado algunos encharcamientos, por lo que les pedimos conducir con mucha precaución en esta parte centro de la Ciudad de México.
0: A manejar con cuidado, entonces. Gracias, Octavio Ojeda.
2: Hasta luego, buena noche.
0: Excelente noche también para ti. Y en caso de ser necesario, regresaremos con Octavio Ojeda a las calles del Valle de México. Pausa. Vamos a hacer la primera de este espacio. Nos vamos escuchando Madrid de Mecano, ciudad que crece y se achica, donde el tiempo se pierde en ir y venir. Regresamos, no se vaya, de que se acordó, ¿verdad?
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0: Ya estamos de regreso y estamos escuchando New York Groove con Ice Frehley cuando era guitarrista de Kiss. Esta canción hace referencia al ritmo de las noches en esa ciudad que nunca duerme. Y en lo que tenemos preparado para todos ustedes, lista nuestra buena noticia de esta noche. Ya lo sabe, siempre en este espacio hay una buena noticia para usted. Como mínimo es información amable, siempre datos útiles para toda nuestra audiencia. Y en esta ocasión, vaya que es información de mucha utilidad para quienes todavía no registran su línea telefónica de celular. Le platico, si bien el plazo para vincular las líneas de telefonía celular terminados en cero concluyó en los primeros minutos del domingo, los usuarios todavía pueden recuperar el servicio, esto de acuerdo con la Comisión Reguladora de Telecomunicaciones, la CRT. El organismo fue el que informó que una vez finalizada la prórroga para los usuarios de líneas con terminación en cero, sí, sigue existiendo la posibilidad de registrarse. Es decir, transcurrido el último segundo del sábado 15 de agosto, las empresas de telefonía celular contaron con un plazo de 72 horas, que se está extendiendo hasta el martes 18 de agosto, para entonces sí, suspender el servicio a las líneas no vinculadas. No obstante, la Comisión Reguladora de Telecomunicaciones señaló que el plazo de casi 3 días no constituye una extensión para recuperar la línea, ya que la vinculación puede realizarse incluso después de transcurrida ese tiempo, 72 horas. No especificaron bien si habrá un momento en el que definitivamente no podría uno recuperar su línea móvil. Sin embargo, lo que sí explicaron es que el proceso se realiza únicamente con una identificación oficial vigente y con su CURP. En este sentido, la CRT lanzó una alerta también tras la suspensión de las líneas telefónicas con terminación en cero. Al respecto, la Comisión Reguladora llamó a los usuarios a mantenerse alerta y cuidar sus datos personales de los ciberdelincuentes que aprovechan el miedo de la gente a quedarse sin servicio para robarles los datos. De acuerdo con la alerta, les llaman o les escriben diciéndoles que son de la CRT o de su compañía telefónica y que les pueden ayudar a evitar la suspensión de la línea. Eso es falso. Al respecto, la Comisión Reguladora de Telecomunicaciones aclaró categóricamente que de entrada ellos no hacen llamadas para pedir datos personales para dicho trámite. La CRT aseguró que de caer en el engaño, el daño puede ser mayor que perder la línea telefónica, pues con sus datos podrían hacerse pasar por usted, entrar a sus cuentas ligadas a ese número y hasta quitarle su WhatsApp. Por ello, la CRT insiste: cuelgue y no proporcione ningún dato. Nunca comparta códigos de verificación, ni su CURP, ni su nombre completo, ni identificaciones, ni contraseñas. Todos los trámites hay que hacerlos solamente por los canales oficiales de su operador telefónico. Y si aún tiene dudas de dónde vincularse de forma segura, hágalo en el portal oficial registratulinea.crt.gov.mx. En este portal encontrará las páginas oficiales de los operadores. Recuerde, lo único que necesita es su identificación oficial vigente con CURP y lo puede hacer desde su mismo teléfono celular, aunque esté suspendido ya o sin saldo, o acuda directamente a las instalaciones de su empresa de telefonía. Desconfíe de llamadas que le ofrezcan salvar su línea sin registrarse. Pues antes de dar datos, siempre, siempre verifique que se trata del sitio oficial. Esta, definitivamente, es nuestra buena noticia de esta noche. Y en otros asuntos, vámonos a los temas del día porque este lunes la explanada del Palacio de los Deportes, el famoso recinto de conciertos, se disfrazó de aula para recibir a cientos de aspirantes a obtener un lugar en alguna de las licenciaturas de la UNAM, quienes acudieron a realizar el examen de control presencial que la máxima casa de estudios tuvo que aplicar tras el fracaso de la prueba en línea, ¿se acuerda? Bueno, pues, Ilse Aguilar, voy contigo porque tú le estás dando seguimiento al desarrollo de todo este proceso, en donde también se confirmó, por cierto, que se cancelaron algunos exámenes. Platícanos, por favor. Ilse, bienvenida. Muy buenas noches.
1: Así es, muy buenas noches, Carlos. Un gusto saludarte a ti y a toda la audiencia. Y es que al último corte, la Universidad Nacional Autónoma de México ha informado que 8,174 aspirantes se presentaron al Palacio de los Deportes para realizar su examen de control en la sede de la Ciudad de México para ingresar a una de las licenciaturas. Sin embargo, hay que aclarar que esta cifra aún no contempla al último turno, que hace apenas unos minutos acaba de concluir el examen a las 8 en punto. Y es que señalarte que aproximadamente 7 de cada 10 aspirantes de licenciatura acudió a realizar hoy este examen. Comentarles también que tras los reportes de aspirantes por inconsistencias o supuestas irregularidades en las preguntas en esta prueba, el secretario general de la UNAM, Javier de la Fuente Hernández, aclaró que al final se descartarán las preguntas que se detecten, esto para no afectar a los participantes. Escuchemos a Javier de la Fuente, secretario general de la UNAM.
2: Por favor. Después el examen se hace una ponderación. En la ponderación es un tercer filtro en donde los reactivos, si hubiera uno o dos que tienen inconsistencias, se descartan. O sea, quiere decir que no son tomados en cuenta. De esa manera no hay afectación para nadie. No son 120 los que finalmente quedan, pueden quedar 117, 119.
1: Carlos, también comentarles qué ha pasado a lo largo de esta larga jornada en este primer día de los tres en los que se realizará este examen de control en la Ciudad de México. Pues los aspirantes reportaron fallas técnicas en la prueba, tabletas y computadoras que no prendían y espacios reducidos para resolver los 120 reactivos de manera presencial. Al menos 16 aspirantes se les tuvo que cambiar la máquina por error en los datos y en el sistema. Escuchemos las voces de Karen Andrea, quien aspira a entrar a la carrera de biología, y de Cecilia Estrella, quien busca entrar a medicina.
3: Por favor.
4: Un poquito complejo cuando nos tocó ingresar a la sesión, algunas computadoras se trabaron, se nos estaba yendo la señal, el internet, pero nos decían los aplicadores que se seguían guardando las respuestas, que no nos preocupáramos, pero ya llevaba personalmente como 5 respuestas que guardaba y no regresaba la conexión a internet.
0: Muy bien.
1: Carlos, la UNAM aclaró que las fallas se solucionaron en 10 minutos y en este marco otros también vieron la oportunidad para cumplir su sueño. Finalmente, de manera extraoficial, también Comunicación Social de la Máxima Casa de Estudios informó que a lo largo de la aplicación del examen de control en las 4 sedes se han reportado por lo menos 2 casos de aspirantes que utilizaron el teléfono celular a pesar de estar prohibido este tipo de dispositivos. Esto habría ocurrido en León y Tijuana y se analizan ya estos casos y posiblemente serían exámenes cancelados. La información la estaría dando en los próximos días la Universidad Nacional. En torno a atenciones médicas relevantes, hoy un aspirante pues presentó dolor estomacal y otro más fue atendido por agorafobia, es decir, por fobia a los espacios llenos de gente y aglomeración. Carlos, así este panorama en donde incluso padres de familia y también parejas sentimentales de muchas de las aspirantes estuvieron presentes a la espera de poderle darle ánimos a estos jóvenes en la realización de este examen de control. Así la información, Carlos.
0: Se le desarrolló la claustrofobia en el momento en el que estaba seguramente ahí rodeado de tanta gente, pues sí, apretujados tal vez, quizás. En fin, oye Ilse, pero no te vayas, porque estamos en vísperas de que se publiquen los resultados del examen 2026 para el ingreso a CCH y prepas de la UNAM. ¿Se sabe de alguna inconsistencia o algo en lo que tengan que preocuparse los aspirantes, como sucedió con los resultados del examen de ingreso a licenciatura?
1: Comentarles, Carlos, que justo respecto a este tema, la UNAM reiteró hoy que el examen de bachillerato no se encontraron inconsistencias en los puntajes. Prácticamente a un día de publicarse los resultados del examen 2026 para ingresar a los subsistemas de preparatorias y CCH, Colegio de Ciencias y Humanidades, realizado en línea a través de la misma plataforma Territorium Live, la cual fue la encargada de realizar los exámenes de selección a licenciatura que presentaron las irregularidades y presuntos fraudes. El secretario general de la UNAM, Javier de la Fuente, aseguró que los datos se mantienen en el nivel histórico, incluso dijo que los revisó y que no habría problema en torno a estos resultados que se estarían publicando el día de mañana a través de la Coordinación de Educación Media Superior. Así que la recomendación es que los aspirantes a nivel medio superior estén atentos en las páginas oficiales de la universidad. Carlos.
0: Muy bien. Entonces ya está próximo a llegarle sus resultados, en este caso sin mayor problemas, a quienes aspiraron al CCH o a la prepa de la UNAM. Muchas gracias, estimada Ilse Aguilar, siempre.
1: Pendientes de cualquier irregularidad o nueva actualización, Carlos. Muy buena noche.
0: Excelente. Muy buenas noches, Ilse Aguilar. Vámonos a otros asuntos. La Fiscalía General de la República pretende quedarse con 2,240,000 pesos de quien fuera secretario de Seguridad Pública en Tabasco. Sí, hablamos de Hernán Bermúdez Requena, quien está aún en proceso penal por secuestro, asociación delictuosa, extorsión agravada, desaparición forzada y peculado. Por eso voy con Jesús Velázquez. Bienvenido, Jesús. Buena noche. ¿Por qué la FGR busca el dinero de Hernán Bermúdez Requena? Cuéntanos, por favor.
3: Carlos Auditorio, muy buenas noches. Como bien mencionas, la Fiscalía General de la República busca la extinción de dominio de más de 2,000,000 de pesos de las cuentas bancarias de Hernán Bermúdez Requena, el abuelo, presunto líder del grupo delictivo La Barredora y ex colaborador del senador Adán Augusto López. La titular del juzgado segundo de distrito en materia de extinción de dominio especializado en juicios orales en mercantiles, Ana Lilia Osorno Arroyo, admitió a trámite los recursos legales promovidos por la FGR y ordenó el aseguramiento de los bienes de Bermúdez Requena. De acuerdo con la Fiscalía, no se ha acreditado la legalidad del dinero que podría estar ligado al delito de operaciones con recursos de procedencia ilícita. Y bueno, destacar que en diciembre de 2025, una juez de distrito rechazó ordenar a la Unidad de Inteligencia Financiera levantar el bloqueo de las cuentas bancarias de la esposa e hija de Bermúdez Requena. Y bueno, durante este proceso penal, el exfuncionario ha denunciado que él y su familia se han visto injustamente envueltos en una persecución política debido al bloqueo de sus cuentas y a la incorporación a la lista de personas bloqueadas del sistema financiero mexicano. Carlos Auditorio, la información que te tengo.
0: Muy bien. Oye, Jesús, por otro lado, la FGR aclaró que no cuenta con testigos protegidos para llevar a cabo una investigación en contra del hijo del expresidente de México, ¿verdad? Luego de que hubo versiones periodísticas que hablaban del asunto. Por favor, platícanos de ello también.
3: La Fiscalía General de la República negó que exista una investigación contra Andrés López Beltrán, hijo del expresidente Andrés Manuel López Obrador. Fue a través de su cuenta oficial en X, donde calificó como falsa la información sobre versiones periodísticas en las que se afirma que la FGR cuenta con testigos protegidos que han hecho señalamientos para llevar a cabo una investigación en contra del hijo del expresidente de México por delitos en materia de hidrocarburos. Y bueno, la dependencia señaló que el Ministerio Público de la Federación no cuenta con ningún dato de prueba con la fuerza legal necesaria para iniciar una indagatoria al respecto. Y bueno, la respuesta de la FGR se da en el marco de los señalamientos del Partido Acción Nacional sobre la existencia de presuntos testimonios que vinculan a López Beltrán con una red de contrabando de combustible. Carlos, la información.
0: Como siempre, completa. Gracias, Jesús Velázquez.
3: Muy buenas noches.
0: Buenas noches también para ti. Más información del día. Se confirmó que Mónica Soto ha renunciado al cargo como magistrada en la Sala Superior del Tribunal Electoral del Poder Judicial de la Federación, quien hubiera sido la presidenta de este tribunal hasta el año pasado. Así va a ponerle fin a una trayectoria de casi una década en el máximo órgano de justicia electoral del país. Voy contigo por ello, Elia Almanza. Bienvenida, buena noche. Tienes la información completa.
5: Así es, Carlos, buenas noches, un saludo para ti, para el auditorio. Pues sí, Mónica Soto Fregoso renunció a su cargo de magistrada en el Tribunal Electoral del Poder Judicial de la Federación, instancia a la que llegó en el año 2016. Esta decisión, pues, la hizo pública durante su participación esta tarde en el Encuentro Nacional de Magistraturas Electorales y frente a sus compañeros y compañeras magistradas, y también de la presidenta del Tribunal de Disciplina Judicial, Celia Maya García, y el propio ministro presidente de la Suprema Corte de Justicia de la Nación, Hugo Aguilar Ortiz. Al hacer un recuento de 30 años de justicia electoral y democracia, pues anunció que tomó una decisión por un compromiso profesional, pero también personal. Escuchemos las palabras de Mónica Soto.
0: Por favor.
6: Y ello obedece a un compromiso fuerte, un compromiso asumido y estimo cumplido con mi patria, con mi tribunal, pero también con mi familia. Por fortuna, los cargos públicos tienen fecha de entrada y de salida. Y así fue mi compromiso también con mi familia de tener una temporalidad que incluso hace unos meses concluyó. Ese fue mi trazo inicial, firme y seguro.
5: Carlos, auditorio, también frente a magistraturas electorales de todo el país y como ya escuchamos con esta voz entrecortada, señaló que 30 años de labor en el sistema de justicia, pues es un buen periodo para detenerse. Escuchemos nuevamente.
7: Por favor.
6: 30 años da para cerrar un ciclo. Quiero compartir con ustedes y he escogido este espacio, que es mi espacio y es en donde me siento segura, abrazada y una más, que hoy he decidido hacer un alto en mi vida profesional y jurisdiccional. He tomado la decisión de separarme del cargo como magistrada de la Sala Superior del Tribunal Electoral del Poder Judicial de la Federación.
5: Ahí lo tienes, Carlos, así fue el anuncio. Finalmente, pues indico que hoy las y los ciudadanos somos testigos de otro México en donde el empoderamiento de las mujeres ha sido importante y fundamental, y señaló, pues nos seguiremos viendo ahora desde otras trincheras. Trascendió que esta decisión también pues se debe a una fractura interna en el Pleno tras la reforma del Poder Judicial y a la extensión de los cargos hasta 2018, que por ahí también la magistrada todavía lo vislumbraba en estas últimas declaraciones. Y bueno, pues de acuerdo con la carta de renuncia, pues estará en funciones hasta el próximo 31 de agosto y queda la expectativa, bueno, pues cómo se va a sustituir, y hay que decirlo, a pocos días ya, semanas del inicio del arranque del proceso electoral de 2027. Carlos, es la información.
0: Este último que menciona, sin lugar a dudas, estimada Eli Almanza, es quizás parte de lo más relevante. Se va a punto de empezar precisamente un proceso electoral que tendremos que vivir todos los mexicanos. Muchas gracias, Eli Almanza.
5: Sin duda, Carlos. Seguimos pendiente. Buenas noches.
0: Excelente noche también para ti. ¿Qué le parece si hablamos de justicia? Pero que sea justicia con todas sus letras.
8: Justicia con todas sus letras.
0: Esta noche le damos la bienvenida, el saludo con mucho gusto al doctor Armando Zacarías, jefe del Departamento de Estudios Políticos de la Universidad de Guadalajara. Bienvenido, doctor. Muy buenas noches. ¿De qué nos platica esta noche?
9: Muy buenas noches. Muchas gracias. Un honor estar con ustedes. Bueno, dentro de la perspectiva que se vislumbra recientemente en los procesos electorales que tendrán lugar en 2027, uh-huh, y que estamos a unas cuantas semanas de que inicie el periodo de registro, todavía no el periodo electoral, pero sí el de registro de los candidatos, circunstancia que probablemente para muchos les puede parecer un poco extraño porque ya hay algunas actividades de promoción de diferentes actores políticos, de diferentes partidos, y bajo esta perspectiva, el tema de el registro de las candidaturas en este momento tiene un elemento muy importante para analizar, y es que se propuso por vía del Poder Ejecutivo la Comisión de Verificación de Candidaturas. Esa Comisión de Verificación de Candidaturas tiene como objetivo fundamental el hecho de intentar evitar que haya una participación de personajes que estén vinculados en acciones no legales con el crimen organizado y que puedan llegar en un momento dado a tener una participación dentro de la perspectiva de la promoción electoral. Bajo esta perspectiva, entonces, la Comisión de Verificación de Candidaturas se ha establecido como una organización que no está actuando, digamos, de oficio, sino que los partidos políticos van a solicitar voluntariamente a esta comisión verificadora la verificación de las candidaturas que los partidos estén considerando necesarias para su análisis. Esta comisión no está actuando, como decía, de oficio, sino a través de la correlación de otras estructuras, como es la Fiscalía General de la República, el Centro Nacional de Inteligencia, la Unidad de Inteligencia Financiera y la Comisión Nacional Bancaria de Valores. Es decir, a través del mecanismo de seguridad, de inteligencia y de vigilancia financiera, se va a tratar de ver los casos en los que los partidos políticos consideren que algunas de las personas que vayan a establecer algún registro por alguno de los partidos puedan establecer un mecanismo de verificación. El Instituto Nacional Electoral no es una instancia judicial, es una instancia cuya obligación es el procesamiento de toda la actividad electoral, el registro de candidaturas, el proceso de la elección, el desarrollo de la actividad el día de la votación, el conteo y posteriormente la resolución de los casos del proceso electoral. La situación que hemos estado viviendo en los últimos años y las sospechas en algunos casos de que haya una participación por parte de algunos personajes cuya fidelidad dentro del proceso electoral y dentro de

0: este análisis. Entonces, la información que se derive de este análisis que se realice a través de todos estos organismos de vigilancia, tanto de seguridad como de seguimiento financiero, se va a otorgar por parte de la comisión verificadora del INE a los partidos políticos, señalando cuáles son los resultados que se obtiene del análisis que se haga en estos casos. Se ha planteado mucho el problema de si esta comisión va a actuar de oficio y no. La instancia electoral es una instancia que procesa justamente toda la dimensión electoral y no tiene facultades judiciales ni facultades ejecutivas en ese sentido. Precisamente por eso se establece como una instancia de mediación en el que a través de los órganos de vigilancia se pueda desarrollar la información de los casos en los que haya alguna duda. Va a ser el primer ejercicio que se va a desarrollar en este momento y la vigencia por el momento de la comisión tendrá lugar en las elecciones de 2027, así como las de 2030. Veremos qué resultados arroja esto en la búsqueda de que haya un proceso lo más equilibrado posible en el procesamiento electoral.
1: Precisamente vamos a ver cómo funciona esta primera prueba. Por lo pronto, doctor Armando Zacarías, jefe del Departamento de Estudios Políticos de la Universidad de Guadalajara, mil gracias por hablarnos con justicia, con todas sus letras. Muchas gracias y muy buenas noches.
0: Muchas gracias, buenas noches.
1: Hasta la próxima. Vamos a otros asuntos. De hecho, vamos a hacer un paréntesis en información más. Tiempo del segundo corte y nos vamos escuchando Paris, de Elton John. ¿Quién dice que no todas las ciudades son iguales? Y dice que en la Ciudad Luz, él puede pintar el cuadro más colorido, pero con amor, por supuesto. Regresamos.

0: Regresamos.
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0: Estamos de regreso, escuchando London Calling de The Clash, quienes encontraban muy similar vivir en la capital inglesa y practicar al mismo tiempo una lucha por sobrevivir. Y en lo que tenemos preparado para ustedes esta noche, de hecho, en esta entrega de trabajos especiales de reporteros de la octava, ya me andaba yo trabando, mi colega Ilse Aguilar atrajo a su radar de reportera el tema de la elección de carrera, que en estos tiempos de avances tecnológicos hace que nos preguntemos si realmente estamos eligiendo bien a qué nos vamos a dedicar en el futuro. Esto puede ser muy útil para quienes están precisamente próximos a ese trance. Es Ilse Aguilar y el radar del reportero.
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2: Francisco es deportista y estudia el nivel medio superior. Aunque tiene la oportunidad de continuar preparándose académicamente, ya está seguro de que optará por continuar un oficio de familia, porque considera que lo retribuirá económicamente más que una ingeniería o una licenciatura en Derecho.
3: No es como tal estudiar, pero estoy ejerciendo el oficio de carnicero. ¿Por qué lo quiero estudiar? Porque toda mi familia, desde mi tatarabuelo, me parece, de parte paterna, lo ha estado ejerciendo y es algo que se lleva enseñando generación tras generación. Bueno, siempre es importante tener un respaldo, pero tampoco es cuestión de demeritar a los oficios. Es muy, muy importante un oficio, más como el de carnicero, porque presiento yo y siento más bien que en todos los lugares se necesita uno.
2: Él forma parte de la generación Z y será parte del 73% de jóvenes, de acuerdo con datos del INCO, que no estudien una carrera universitaria porque se debe incorporar al mercado laboral por necesidad. No obstante, Francisco se está guiando por los mismos elementos que cualquier estudiante cuando elige su carrera: la expectativa de su familia, su entorno y sus oportunidades. La ausencia de información, el miedo y las redes sociales están generando que las y los jóvenes sigan repitiendo tendencias en uno de los momentos más importantes de su vida, la elección de su carrera profesional, y en otros casos, que opten por desertar la universidad porque ven pocos beneficios. Además, también está el factor oferta-demanda en las universidades públicas, un reflejo de lo que hoy vive la UNAM. Habla Sebastián Corona, investigador de Sociedad Incluyente del Instituto Mexicano para la Competitividad.
4: O sea, de cada 100 que ingresan a la primaria, 49 van a ingresar a la universidad. Y de esos 49, la estadística es que 33 van a terminarla. Y que muchos jóvenes no voltean a ver una licenciatura porque ya no forma parte de la educación obligatoria. Muchos jóvenes que quieren intentar estudiar una licenciatura no alcanzan lugar en una universidad pública porque ya los lugares son mucho más limitados. Que es un mensaje común, sobre todo en redes sociales, que cada vez más jóvenes se preguntan si estudiar una licenciatura es un camino para tener un mejor futuro. Los datos nos dicen que sí.
2: Por el contrario, Alejandro y Rodrigo, quienes sí están interesados en estudiar el nivel superior, ya han decidido su carrera.
5: Voy a estudiar negocios internacionales porque fue la carrera que estudió mi papá y puedo ir haciendo varias cosas y te la quiero combinar con la administración de empresas para hacer una empresa y tener un futuro un poquito más mejor. Toda carrera depende de cómo la utilice. O sea, si lo utilizas mal, pues no. Pero si lo utilizas como te enseñaron, pues sí. Y incluso un poquito más, hacer un negocio estaría padre.
6: Sí, actualmente estoy estudiando en la preparatoria y quiero ejercer, bueno, en la carrera de Ingeniería en Mecatrónica Automotriz. Porque me fascinan mucho los coches y quisiera ver más a detalle todo lo de los coches, como el ensamblado, el motor, todo lo que conlleva eso. Yo siento que las ingenierías son lo del futuro y más con la tecnología que estamos teniendo en esos momentos, sería un gran avance y nos ayudaría de mucho, y más a mí con la carrera que quiero.
2: En los últimos 10 años, el top 5 de las carreras más estudiadas prácticamente no cambió. Los estudiantes siguen eligiendo Derecho, Administración, Psicología, Ingeniería Industrial y Contabilidad, a pesar de que no son las profesiones mejor pagadas. Una de las constantes es el entorno familiar. Los jóvenes replican a su ejemplo más cercano para superarse en México, y eso incluye a los oficios. Así lo expone Sebastián Corona, investigador del IMCO, organización que suma más de 10 años observando este fenómeno.
4: Yo he leído papers de 1980, donde ya se quejan de que las carreras más estudiadas son Derecho, Administración, Contabilidad. Esto es un problema que en México se lleva arrastrando ya prácticamente 40 años. El mexicano se guía mucho por su entorno para elegir carrera, y es mucho más común tener un familiar que estudia una carrera tradicional que carreras STEM, como ingeniería, porque son mucho más tradicionales en las universidades, se estudiaron por mucho más años, por lo cual es más común tener un tío, un papá, una mamá, una tía que estudió Derecho, que le va bien y lo ves como un ejemplo a seguir.
2: De acuerdo con el Top 10, las carreras con más profesionistas en 2025 fueron Enfermería y Obstetricia, Administración de Empresas, así como Formación Docente en Educación Básica a nivel primaria, donde la elección de carreras tradicionales ya presenta una pequeña variación.
4: Los hombres están empezando a elegir carreras como ingeniería electrónica, desarrollo de software. En algunos estados, producción y explotación agrícola es la carrera más estudiada por hombres. Ellos ya están empezando a voltear a ver estas nuevas opciones de carrera, mientras que las mujeres siguen en las carreras tradicionales, administración de empresas, derecho, psicología, enfermería.
2: Mientras que las carreras peor pagadas fueron orientación e intervención educativa con $14,280, le siguieron industria de la alimentación, trabajo y atención social, formación docente en educación preescolar, terapia y rehabilitación, así como criminalística y criminología. Natalia Andrea Campos, quien ha investigado el comportamiento del sector, señala que es tiempo de pensar en nuevos modelos para incorporar las habilidades de los profesionistas.
7: Lo que vemos es una necesidad de que los intereses de los jóvenes en lo que van a estudiar empiece a alinearse con las dinámicas del mercado laboral, que ya exigen más habilidades que carreras en sí.
2: Ante este panorama se enfrentan los estudiantes, quienes desde las redes sociales son bombardeados por vidas ostentosas que aparentan el mínimo esfuerzo. Incluso algunos son motivados a dejar sus carreras para dedicarse a la creación de contenido. Gabriela Valles, orientadora del Instituto Mexicano de Orientación Vocacional, advierte la necesidad de no caer en estereotipos y continuar la profesionalización desde el campo de acción que nos encontremos.
8: Hay que perderle el miedo a reconocer las carreras, las profesiones desde el área técnica, la parte artística, las ciencias, el ámbito empresarial, en fin. Muchas veces en las redes sociales ciertos influencers manejan un discurso que es riesgoso al tema de que si bien una carrera no te garantiza el éxito, al final el profesionalizarte sí. Hay que estar preparados y preparadas para avanzar en un mundo tan demandante como en el que vivimos, y el no profesionalizarte al final te segrega. Habrá gente que tiene oportunidad de tener éxito en redes sociales, pero es necesario conocer el contexto completo.
2: Los expertos piden no satanizar los oficios ni carreras técnicas, que pueden ser una alternativa para las y los jóvenes en industrias que necesitan cierta especialización. Sin embargo, queda evidenciada la ausencia de una política pública que fomente evitar la deserción en el nivel superior, donde las becas no son incentivos suficientes. En una segunda parte de este trabajo abordaremos si existe una diferencia en la demanda dentro de las universidades privadas, las nuevas carreras, la orientación vocacional y cómo hoy la inteligencia artificial influye en los jóvenes para elegir la carrera que estudiarán. Para Grupo Radio Centro, Ilse Aguilar.
0: Vamos a temas que se tocaron en la mañanera. La presidenta de México, Claudia Sheinbaum, confirmó el deceso de dos personas mexicanas tras el pasado sismo de magnitud 7.4 ocurrido en Colombia. Agregaron que se sigue enviando ayuda, pero ante las trabas impuestas por el actual gobierno de aquel país, pues ya no se enviaron rescatistas. Voz y palabras de la presidenta Claudia Sheinbaum.
9: Y ya no enviamos a los rescatistas, ya solamente las despensas que solicitaron y los medicamentos.
10: ¿Tienen algún reporte de mexicanos que hayan pedido pues auxilio a la embajada?
9: Sí, y hay dos mexicanos que lamentablemente fallecieron, y la Cancillería está en contacto con ellos, con las familias, incluso las familias se llevaron para allá y se les está dando todo el apoyo.
0: De acuerdo con el comunicado emitido por la Secretaría de Relaciones Exteriores, las labores de búsqueda y rescate en el hotel colapsado de Pereira concluyeron el domingo 16 de agosto, luego de que se localizaron los cuerpos de las dos personas que permanecían desaparecidas desde el 10 de agosto, el día del sismo. La Cancillería de nuestro país agradeció el apoyo recibido en los últimos días por parte de las autoridades locales de Pereira y las departamentales de Risaralda para la búsqueda de nuestros connacionales. Según la Cancillería, personal de la Embajada de México en Colombia estuvo con los familiares que viajaron al país sudamericano acompañándolos de manera permanente durante las labores de búsqueda y rescate. La dependencia también indicó que el personal diplomático continúa acompañando a las familias en este difícil momento y expresó sus más sinceras y sentidas condolencias a amistades y familiares ante estos lamentables hechos. En lo que se refiere al último informe emitido por el presidente de Colombia, Belardo de la Espriella, este dijo que el terremoto del pasado 10 de agosto dejó al momento 289 fallecidos. Bajó la cifra, dio 15 menos que la de 304 que había divulgado horas antes el Instituto de Medicina Legal. ¡Ya nos vamos! Mañana a las 2 de la tarde, Bianca Aguirre en este espacio, 20 horas nosotros, 88.1 de FM y retransmisión 21 horas, 1110 AM. Nos vamos, muchas gracias por habernos acompañado, nos vamos escuchando Metro Valderas con el Tri, clásico capitalino que le dio identidad a quienes usamos el transporte público. Muy buenas noches.

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Hola, ¿qué tal? Muy buena noche, te saluda Adolfo Fernández Cepeda, la voz universal. 17 de agosto de 1949 nace Sue Hashens de Boston. 17 de agosto de 1953 nace Kevin Rowland, voz de Dixie Midnight Runners. 17 de agosto de 1962 nace Gilby Clarke de Guns N' Roses. Universal te saluda Neil Diamond con Luz de Corazón. Grandes Noches, doble play, Duran Duran con Chicas en Película.

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Universal de Guess Who con Comparte la Tierra. Grandes Noches, doble play, Tesla con Señales. 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
11: Hola, hola, bienvenidos a un nuevo episodio de Ya Oíste. Yo soy Génesis Sainez Silva, un gusto estar con ustedes. Hoy abordaremos un tema que la verdad yo siento que es muy poco conocido, pero que es muy importante hablarlo, y es el embarazo psicológico. Y para ayudarnos a entender qué es, por qué ocurre, cómo se trata, nos acompañan la doctora Diana Bautista II, que es ginecóloga. Mucho gusto. ¿Cómo está, doctora?
12: Muy bien. Un placer estar con ustedes y muy contenta de hablar de este tema.
11: ¡Uy! Se va a poner interesante. Y también tenemos a nuestra queridísima amiga Sharon Paredes. Ella es neuropsicóloga. Ya nos ha acompañado en otros podcasts. Bienvenida. ¿Cómo estás?
13: Muchas gracias. Aquí de vuelta, ya sabes, que me encanta estar con ustedes compartiendo conocimientos.
11: ¡Uy! Yo soy feliz porque siempre que les digo, cuando iniciamos el podcast, nos desconectamos del mundo y aprendemos. Me gustaría que nos contaran un poquito de qué es en realidad esto.
12: Ok, pues el embarazo psicológico es una condición en donde la mujer cree que está embarazada, pero además tiene síntomas de embarazo. Entonces, dentro de estos síntomas, pues podemos tener congestión mamaria, crecimiento abdominal, sensación de movimientos fetales, puede wow. llegar hasta el punto en que la paciente puede tener contracciones.
11: ¿Qué?
12: Entonces tiene todos los síntomas de una paciente embarazada y hasta muchas veces hasta exacerbados.
13: Otro de los síntomas que comparte la doctora, incluimos la amenorrea, y es algo muy importante que dice la doctora, no es una cuestión solamente de creerse, porque los síntomas están ahí. Exacto, los síntomas son reales. Entonces estamos hablando no solamente de una cuestión psicológica, no solamente de una cuestión fisiológica, sino también neuroendocrina, ¿no? Porque también tiene que ver los cambios hormonales. Uh-huh. Entonces, ¿en qué se presentan estas situaciones? ¿En dónde las podemos ver? En personas, en mujeres que hayan tenido un duelo, por ejemplo, perinatal, postnatal, también en personas que tengan muchos deseos de quedarse embarazada, también se presentan en pérdida de pareja. Pero está muy asociado, ¿verdad?, con esta obsesión, puede llegarse a convertir en una obsesión o también este deseo intenso de estar embarazada, ¿no? Entonces, no solamente en eso, también en personas que incluso tienen miedo de quedarse embarazadas.
11: Creo que he escuchado más esa parte del miedo porque, pues claro, ¿no? O sea, se protegen y todo, pero dices que yo no quiero. Y tantito a lo mejor no vino su periodo porque a lo mejor se estresó de que justo ya dijo, ya no, ¿qué acabo de hacer? O el trabajo y no les baja, ¿no? Entonces es como de ya. He escuchado más que es por el miedo que por otra, que es la parte justo del duelo. Eso se me hace muy interesante. O sea, a partir de un duelo, ¿vuelven como esa parte, se activa o cómo es eso?
13: Sí, o sea, digamos que son situaciones o factores de riesgo, y más en una mujer que probablemente, ¿verdad?, tiene un historial para procesar emociones de una manera no confrontativa. ¿Cómo

0: Se puede diferenciar que en la psicosis, una vez que ya es revelado a través de estudios, ya sea de sangre, ¿no? O también, sí, en este tipo de estudios clínicos en donde ya se le menciona a la mujer, no estás embarazada. Cuando es psicosis, a pesar de que me están diciendo la verdad, yo todavía me aferro. Entonces, aquí, por ejemplo, tendría que ver con una cuestión de cómo se conecta con la realidad. Y, por ejemplo, en otras situaciones que no tienen que ver con psicosis, todavía la persona sí mantiene este contacto con la realidad porque llega a cuestionarse. Y entonces los síntomas que tuve que fueron, entonces puede que se trate de otra cosa, o sea, todavía tengo un cuestionamiento reflexivo.
1: De hecho, la paciente, bueno, hay que diferenciar, hay la paciente que también simula. Esa es la paciente que no va a tener síntomas, sino que dice, yo estoy embarazada y me lo estoy inventando, ¿no? Por ciertas cuestiones psicosociales principalmente. Pero la otra es la que ella cree que sí está embarazada y la que, como ya mencionamos, tiene síntomas y que además se hace prueba de embarazo.
2: Se me vino, qué bueno que lo mencionó, porque se la hacen la prueba y sale positiva.
1: Hay cosas que pueden suceder. Una es la prueba puede ser, tienen falsos positivos, o sea, entonces la prueba confirmatoria es en sangre, es una hormona que se llama gonadotropina coriónica fracción beta, que es exclusiva del embarazo y que se va duplicando, triplicando cada 48 a 72 horas. Sin embargo, lo primero que hace la paciente, pues eso, la mujer, es hacerse una prueba en orina, ¿vale? Entonces, pueden haber elevaciones mínimas por la alteración neuroendocrina, pero esa hormona no va a elevarse arriba de 14 miliunidades, o sea, es muy poquito y es poco significativo. Entonces, ¿qué es lo que hacemos nosotros? Tomar esa hormona de control. Ahora, algo importante que tenemos, la presión social. Eso es súper importante que actualmente muchas de las pacientes, más las que van al instituto, pues están embarazando ya un poquito más grandes, ¿no? Porque ya quieren, tienen una licenciatura, tienen posgrados, maestrías y todo eso. Pero también hace que la gente te diga, oye, ¿y para cuándo?
2: Ya se te fue el
1: Ya
2: tren.
1: se te fue. O vas a tener alteraciones, o no te vas a poder embarazar. Y fíjate que me he dado cuenta que hay como un piquito, como a partir de los 35 años, que la presión social como que pega todavía mucho más,
2: Sí,
1: ¿no?
2: ¿no?
1: ¿No? De, yo ya tuve tantos, o ya te casaste, o todo eso. Entonces, eso involucra mucho que las mujeres empiecen con este tipo de trastornos.
0: Hay algo importante que me gustaría mencionar y es que el ISSSTE tiene el código mariposa, que justamente este código mariposa se centra en brindarle empáticamente a una mujer que ha pasado por un proceso de duelo peri o postnatal. Y entonces, en ese momento, lo que se recomienda es darle un espacio y también brindarle quizá contención emocional y consejería.
2: El tratamiento que lleva va, es más parte psicológica, va de la mano con la parte ginecológica. ¿Cómo es ese trabajo en conjunto para ayudar?
0: Es psicológica, o sea, una vez que ya se identificó que no hay un embarazo real, ya es psicológico y en algunos casos puede ser con tratamiento farmacológico y con el psiquiatra.
1: La paciente tiene un por qué siente esos síntomas, ¿no? No de repente me los inventé.
2: De la
1: Si
2: nada.
1: bien están relacionadas con el deseo de un embarazo, también es cierto que, ejemplo, o sea, tenemos alteraciones en hormonas. Las mujeres nos regimos por hormonas.
2: Sí.
1: Todos nuestros días están regidos por hormonas y de acuerdo a la edad que tenemos, pues es obviamente si se disparan, si bajan, si se alteran y todo eso, ¿no? Yo les digo, es como de repente ir al dentista, ¿no? Pocas veces vas regularmente al dentista, ¿no? Lo mismo, pero cuando vas te encuentras todo lo habido y por haber. Igual con los ginecos, ¿no? Cuando vamos, pues encontramos todas las alteraciones hormonales que puedes llegar a tener y eso lo vinculamos a la sintomatología que tú tienes, tengas o no un deseo de embarazo. Entonces, en ese sentido, por ejemplo, muchas mujeres dicen, oye, yo digo que estoy embarazada porque aparte de que no menstruo, pues tengo secreción por el pezón, ¿no? Y tengo salida de leche, ¿no? Lo que llamamos la galactorrea. Pero además, yo siento que mis mamas están congestionadas. Pero además, siento que ya me estoy hiperpigmentando, ¿no? O sea, que me salen las manchitas del embarazo, dichoso melasma. Fíjate, me está creciendo el abdomen. Entonces, ¿de dónde me crece el abdomen si no estoy embarazada? Y puede ser esto tan prolongado como el trastorno que tenga cada paciente, ¿no? Porque hay unas que se pueden aventar los 9 meses diciendo que están embarazadas y hasta que ellas puedan aceptar una asesoría por psicología, porque tampoco las podemos obligar a ir.
0: De hecho, pues me gustaría dejar el correo de saludmental@iste.gov.mx si llegan a tener alguna otra duda también al respecto del tema o bien alguna orientación, pues podemos responderles por correo electrónico.
3: Muchas gracias por acompañarnos en este podcast, en su espacio. Espero que se lo hayan pasado muy bien.
0: Claro, sí, muchísimas gracias a ti por invitarnos.
3: Para la próxima ya vamos a buscar más temas y que nos acompañen en esta mesa de debate. Ah.
1: Claro que sí.
3: Perfecto, gracias doctora, gracias Sharon y gracias a ustedes por escucharnos hasta este punto. De verdad que el podcast no sería nada sin ustedes. Cambia mucho el escuchar y el tener información. Y pues recuerda que la salud mental también es importante para todos hoy en día. Yo soy Génesis Zaine Silva. Y fue un gusto estar con ustedes. Nos vemos en un próximo episodio de Chao Iste. ¡Adiós!
0: ¡Adiós!
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2: Este es el día que hizo el Señor. Vivámoslo con alegría, gozo y gratitud. 18 de agosto.

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0: Buenos días, México. Bienvenidas, bienvenidos. Gracias por estar aquí esta mañana. Es 18 de agosto. Estamos en 2026 con las noticias, con la información, con lo que está ocurriendo y empezamos con esto que es lo más importante. La Fiscalía General de la República negó versiones que señalan la existencia de una investigación por delitos de relaciones con el huachicol contra el hijo del expresidente de México, Andrés Manuel López Beltrán. Emitió un comunicado a la Fiscalía General de la República para señalar que no hay tal presencia de testigos protegidos o que los datos de información o datos de prueba no tienen fuerza legal contra el hijo del expresidente. Así que estamos hablando de que la Fiscalía General de la República niega que se investigue a López Beltrán a partir de informaciones que haya podido tener el hijo del expresidente, se ha convertido en un foco de atención obvio desde que se le quitó la visa de los Estados Unidos recientemente, y ahora la Fiscalía General de la República ha rechazado estar investigándolo por contrabando de combustible o por acciones relacionadas con el huachicol fiscal. Así que está el mensaje que emite la Fiscalía, que dice: con relación a versiones periodísticas en las que se afirma que esta Fiscalía General de la República cuenta con testigos protegidos que han hecho señalamientos para llevar a cabo una investigación en contra del hijo de un expresidente de México por delitos en materia de hidrocarburos. La Fiscalía General de la República señaló que dicha información es falsa. Eso fue lo que planteó. Y bueno, estaremos siguiendo cerca este tema, pero por lo pronto le comento que emitió la Fiscalía este comunicado. Y el general y exsecretario de Seguridad Pública de Sinaloa, Gerardo Mérida Sánchez, dejó el Centro de Detención Metropolitano de Brooklyn el 11 de agosto tras permanecer bajo custodia federal desde mayo, cuando fue detenido en Arizona y se declaró no culpable de los cargos en su contra. El Departamento de Justicia de Estados Unidos lo acusa de delitos vinculados al narcotráfico y las armas, entre ellos conspiración para importar narcóticos y posesión de armas. Hasta ayer no había información pública sobre si el militar mexicano firmó algún tipo de acuerdo de colaboración con autoridades estadounidenses. Así que, bueno, lo que se sabe es que dejó el centro penitenciario de Brooklyn y se tiene noticia de que el proceso judicial en Nueva York sigue abierto. Y la magistrada Mónica Soto Fregoso anunció su renuncia a la Sala Superior del Tribunal Electoral del Poder Judicial. Ahí estuvo prácticamente una década desde que asumió el cargo. Hizo el anuncio durante el Encuentro Nacional de Magistraturas Electorales 2026. No entró en detalles, no especificó realmente la razón por la cual decide renunciar a su cargo en este Tribunal Electoral del Poder Judicial de la Federación. Esto es parte de lo que dijo.
1: Hoy estos lentes violetas se irán a navegar otros mares. Hoy nos vamos a otro puerto seguro, al puerto de ilusión. Desde La Paz, Baja California Sur, estaré siempre, siempre a sus órdenes. Muchas gracias y señor presidente, señora presidenta, compañera, compañeros, he tomado la decisión de presentar mi renuncia ante el Senado de la República el día de hoy, con efectos al 31 de agosto de este año.
0: El Instituto Nacional Electoral solicitó un presupuesto de 46.961 millones de pesos para 2027, de los cuales 10.842 millones 653.927 pesos corresponderían o corresponden al financiamiento de partidos políticos y candidaturas independientes, según el anteproyecto aprobado por la Comisión de Prerrogativas y Partidos Políticos. México de esta última bolsa, 7.879 millones de pesos serían para actividades ordinarias, 2.363 para campañas y 47 millones para candidaturas independientes, además de 236 millones para actividades específicas y destinar al menos 3% del financiamiento ordinario a la capacitación y liderazgo político de mujeres. La Secretaría de Marina aseguró más de 1.6 toneladas de presunta cocaína distribuidas en 54 bultos. Pues mire usted, estaban estos 54 bultos flotando en el Océano Pacífico a unos 323 kilómetros al suroeste de Lázaro Cárdenas, Michoacán, durante un vuelo de patrullaje marítimo de la Armada de México. Es que se hizo este hallazgo. La dependencia estimó que el decomiso representa, pues, algo así como 340.2 millones de pesos que no llegarán a los grupos delictivos y evitó que más de 3 millones de dosis llegaran a las calles, mientras que la droga fue trasladada a la 16ª zona naval y será puesta a disposición de la Fiscalía General de la República. Así que se presume que lo que encontraron, esta tonelada y media de presunta cocaína distribuida en 54 bultos flotantes. Alrededor de 4.200 jóvenes acudieron este lunes al Palacio de los Deportes de Ciudad de México para presentar el examen presencial de control de la UNAM, última etapa del proceso extraordinario abierto, tras detectar pues irregularidades en la prueba de admisión en línea, la primera que realizó la UNAM, como sabemos, incluido el presunto uso de inteligencia artificial no autorizado. La evaluación se aplicará en 3 turnos durante lunes, martes y miércoles, con unos 38 mil aspirantes en total, quienes dispondrán de 3 horas para responder 120 preguntas en tabletas sin conexión, obviamente, a Internet.

Irán adoptará una postura militar totalmente ofensiva ante el estancamiento de las negociaciones con Estados Unidos, advirtió un alto funcionario iraní a Reuters, al señalar que el país se prepara para una posible escalada en el estrecho de Hormuz y en la región. Las conversaciones de paz y el tránsito de petroleros por Hormuz siguen paralizados mientras continúa el conflicto iniciado el 28 de febrero con ataques de Estados Unidos e Israel contra Irán. Al menos dos drones lanzados desde territorio iraní impactaron este lunes las oficinas del primer ministro de Kurdistán iraquí, Masrur Barzani, en Erbil, y la Agencia Regional de Defensa, sin causar víctimas ni heridos, informó el gobierno del Kurdistán iraquí. Las autoridades identificaron los aparatos como drones Hadid 110 y señalaron que fueron dirigidos de manera intencional contra ambas instalaciones. Y bueno, de nuevo, la cercanía del gobierno de Donald Trump con el régimen norcoreano. Interesante lo que ocurre con estos dos países. El presidente Donald Trump aseguró que el líder norcoreano Kim Jong-un respondió a sus mensajes y calificó los contactos como muy positivos, mientras ordenó reducir los ejercicios militares con Corea del Sur en un nuevo intento por retomar el diálogo tras el fracaso de las negociaciones de 2019. Hay que recordar que ambos personajes se reunieron rodeados de banderas coreanas y estadounidenses. Estamos viendo en la pantalla aquel momento de aquel encuentro entre Kim Jong-un y el presidente de los Estados Unidos. Esto ocurrió en 2019 y ahora en 2026 estamos viendo un reacercamiento, un anuncio que hace Donald Trump diciendo que respondió a sus mensajes, con lo cual quiere decir que se los mandó, obviamente, le mandó mensajes Trump, se lo respondió Kim Jong-un, y dice Donald Trump que los contactos son muy positivos. Trump y Kim se reunieron tres veces durante el primer mandato de Trump, pero el diálogo se estancó por las diferencias sobre el programa nuclear norcoreano y las sanciones de Estados Unidos, mientras Corea del Norte fortaleció su arsenal y profundizó su alianza militar con Rusia. De todos estos temas y más, le estaremos hablando esta mañana de martes, gracias al público que está oyendo la radio. Gracias por oír las estaciones de Grupo Radio Centro en la República Mexicana. Gracias a quienes están conectados en nuestro sistema multiplataforma. Y gracias a quienes ven y oyen este programa en México, en Estados Unidos, en cualquier parte del mundo, a través de internet en www.aristeguinoticias.com.

0: deportes.
1: Buenos días, Carmen, auditorio. Isaac del Toro vuelve una ronda por etapas y lo hace como parte de su preparación rumbo al Mundial del Ciclismo. El mexicano y el alemán Nils Polit liderarán al UAE Team Emirates en la Vuelta Ciclista a Alemania, que se disputará del 19 al 23 de agosto. Del Toro, que este domingo terminó en el puesto 43 de la ADACC Classics de Hamburgo, vuelve una carrera por etapas después de su histórico tercer lugar en el Tour de Francia, donde además ganó la segunda etapa y fue el mejor joven de la clasificación. El ciclista originario de Ensenada, Baja California, se prepara para afrontar el Mundial de Ciclismo en Canadá a finales de septiembre, la última gran competencia del calendario del ciclismo internacional. Actualmente, Isaac del Toro ocupa el cuarto lugar del ranking de la Unión Ciclista Internacional y suma 9 victorias de etapa en lo que va de 2026. En el Tour de Alemania, el mexicano será uno de los líderes junto a Nils Polit, de 32 años, quien buscará volver a ganar la ronda germana después de conquistarla en 2021, con un triunfo en solitario en la penúltima etapa. Además, Polit consiguió su primer triunfo profesional en las calles de Stuttgart, durante la Vuelta Alemana de 2018. Ambos corredores estarán acompañados por el noruego Bergar Sterk Langen, el portugués Antonio Morgado, el alemán Moritz Maus y el belga Matteo van den Vingegaard. La 40ª edición del Tour de Alemania comenzará el miércoles con un prólogo de 2.6 kilómetros en Badorf y tendrá otras 4 etapas, hasta llegar a la última jornada con salida y llegada en Heilbronn. 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

0: niñas que anden por ahí siguiendo el programa, saludos, y a quienes cumplen años, felicidades. Este martes 18 de agosto, Carlos Borboa, felicidades, tus amigos y familia te mandan un abrazo. Isabela Barr Álvarez cumple 10 y su familia le manda un abrazo. José Pablo López Patiño cumple 12 y va a entrar a la secundaria, así que tus papás y tu hermana te mandan desde Guadalajara mucha suerte, felicidades porque llegas a la secundaria, José Pablo, y cumples años este día. Ricardo Rojano está cumpliendo 15 y su mejor amiga Laura le manda un abrazo a Ricardo. Felices 15, Ricardo, que tengas un gran día. Y Claudia Nájera cumple años y su familia le manda un abrazo. Rebeca Pinkman, cumples 9 años y tus papás desde Boston, Massachusetts, te mandan un abrazo. Saludos a Boston, saludos a Estados Unidos, saludos a quienes siguen esta señal a través de nuestro sistema multiplataforma y, por supuesto, en www.aristeguinoticias.com en Estados Unidos y en cualquier parte del mundo. Saludos a Boston, saludos a Rebeca Pinkman por tus 9 años, que tengas un gran día, Rebeca, pásala bien. A todas y a todos, feliz cumpleaños, pásenla bien, diviértanse, esto es para ustedes.
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2: ¿Te ha pasado que cuando nadas hasta el fondo de una alberca de inmediato empiezas a sentir mucha presión en el pecho y la cara? Y a veces se te tapan los oídos y dejas de ver bien. Todo esto ocurre porque el agua pesa muchísimo y cuanto más bajas, más agua hay sobre ti. Es decir, más peso y por lo tanto, más presión. Entonces, si tú sientes eso con 1 o 2 metros bajo el agua, imagínate lo que pasa con peces que viven a 8.000 metros de profundidad, que es lo más profundo que hemos encontrado este tipo de animales. Para sobrevivir a toneladas de presión, estos peces tienen algunas adaptaciones increíbles. Una es que en sus células hay una molécula de nombre muy complicado, pero que llamaremos TMAO, que hace que el agua dentro de las células no se rompa por la presión. Es decir, permite que la célula siga funcionando normalmente. Todos los peces tienen TMAO, y de hecho es la molécula responsable del olor a pescado podrido. Pero mientras más profundo viven, más tienen. Además, tienen huesos flexibles, no tienen órganos huecos como la vejiga natatoria, y tienen mucha grasa en vez de agua. Todo esto los ayuda a sobrevivir la increíble compresión que sufren. Por cierto, cuando los científicos los pescan para estudiarlos, tienen que usar recipientes especiales o subirlos muy, muy de a poco, porque de otro modo sus cuerpos se expanden y se deforman por completo cuando se pierde la presión, que es justo lo opuesto a lo que te ocurre a ti cuando buceas, solo que a escala mucho mayor.
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0: Bueno, pues dentro de las noticias que les estoy adelantando en el resumen inicial del programa está la noticia de que Mónica Soto renunció al Tribunal Electoral del Poder Judicial de la Federación. Pues este tribunal que se ha pues visto envuelto en polémicas y en señalamientos críticos respecto a lo que ha ocurrido con su evolución, digámoslo así, hasta este 2026. Mónica Soto pues llegó hace 10 años a este Tribunal Electoral del Poder Judicial de la Federación y bueno, pues hay que recordar que durante ese periodo se presentaron dos reformas constitucionales que cambiaron la duración de la duración de los integrantes en la sala superior de este tribunal. La magistrada Mónica Soto Fregoso anunció esta renuncia a la sala superior del Tribunal Electoral concluirá en su momento un ciclo de casi 10 años en este órgano jurisdiccional. Ante el pleno del Encuentro Nacional de Magistraturas Electorales 2026, la primera mujer en presidir una sala regional y la sala superior formalizó su retiro. Su periodo inició formalmente el 4 de noviembre de 2016, cuando asumió su cargo en la sala superior de la que llegó a ser presidenta en proceso electoral. En este evento público no explicó a profundidad sus razones, solamente dijo: tengo un compromiso fuerte con mi patria, con mi tribunal y con mi familia. Así que bueno, pues hay que recordar que durante el periodo de Mónica Soto se presentaron estas dos reformas constitucionales que cambiaron la duración de los integrantes de esta sala superior. Originalmente ella fue electa para 9 años, por lo que estaba previsto que abandonara el cargo en octubre de 2025. La primera reforma benefició a otros magistrados, pero para ella no tuvo ningún efecto. La segunda reforma sí, en el marco de la elección judicial, sí le amplió el periodo hasta septiembre de 2028. Septiembre de 2028, por lo que este caso habría cumplido. En este caso habría, ya no ocurrirá, habría cumplido 12 años en el cargo. Así que bueno, pues tendrán que hacer lo pertinente para sustituir a Mónica Soto de esta sala superior del Poder Judicial Electoral en México. Estamos hablando de una magistrada que desarrolló su trayectoria por 32 años en distintas áreas del sistema electoral, una experiencia que incluyó cargos administrativos, funciones jurisdiccionales en el ámbito estatal y responsabilidades en los órganos federales. Así que bueno, pues estuvo primero en el INE, en el Instituto Nacional Electoral, bueno, en el IFE, en todo caso, Instituto Federal Electoral, ahora INE, en Baja California Sur, en Jalisco y Campeche. Ahí participó en tareas relacionadas con la organización electoral desde juntas locales y distritales. Y ya en el 2007 fue designada magistrada numeraria del Tribunal Electoral, del Tribunal Estatal Electoral de Baja California Sur, con lo que inició una etapa de 19 años en la impartición de justicia electoral. Presidió el máximo órgano jurisdiccional electoral durante parte del proceso electoral federal. Durante ese periodo, el tribunal resolvió asuntos relacionados con la elección federal y otros procesos vinculados con la justicia electoral. Así que, pues, anunció ayer. No sé si tenemos un fragmento de lo que dijo. Mónica Soto dijo parte de lo que dijo ayer aquí para ustedes.
1: Hoy nos vamos a otro puerto seguro, al puerto de ilusión. Desde La Paz, Baja California Sur, estaré siempre, siempre a sus órdenes. Muchas gracias y señor presidente, señora presidenta, compañera, compañeros. He tomado la decisión de presentar mi renuncia ante el Senado de la República el día de hoy, con efectos al 31 de agosto de este año. Los espero y nos vemos cuando quieran ver. Bueno, el mejor atardecer.
0: Bueno, aquí está lo que dijo, una parte de lo que dijo. Repetimos lo que se dijo en el resumen inicial, pero esto es parte de lo que dijo Mónica Soto renunciando, anunciando su renuncia después de 10 años en el cargo.

0: Estaremos hablando más ampliamente esta mañana del general Mérida Sánchez, este general que se entregó a los Estados Unidos, este general que es uno de los 10, hablando de listas, de la lista que envió Estados Unidos a México de 10 personas, de funcionarios y exfuncionarios que Estados Unidos le pide a México que envíe a Estados Unidos, cosa que no ha ocurrido. Ya se entregaron 2 de ellos, pero bueno, pues no sabemos qué va a pasar con el gobernador de Sinaloa, hoy con licencia, Rubén Rocha Moya, pero por lo pronto el general Gerardo Mérida Sánchez, este hombre que ocupó la Secretaría de Seguridad Pública de Sinaloa, que decidió entregarse, que lo metieron al Centro de Detención Metropolitano de Brooklyn. Y bueno, pues ahora lo que se sabe es que dejó este centro de detención en Brooklyn. Estamos hablando de que el general en retiro, Gerardo Mérida Sánchez, dejó este 11 de agosto el Centro de Detención Metropolitano de Brooklyn, Nueva York, donde permanecía bajo custodia federal desde mayo, de acuerdo con el registro penitenciario de Estados Unidos. Nuestro colega periodista Víctor Hugo Arteaga nos ha compartido toda la información que está en www.aristeguinoticias.com. Ahí podrá conocer mayores detalles del asunto y más adelante estaremos conversando con Víctor Hugo precisamente sobre este tema. Hay que recordar que Mérida Sánchez fue detenido el 11 de mayo del 26, este 11 de mayo de 2026 en Arizona, después de que ingresó él mismo a Estados Unidos por la zona de Nogales. Él mismo decidió ir ahí y obviamente pues entregarse, porque nadie que tenga esta petición para México de que se le entregue, pues acude a Estados Unidos sin la intención de entregarse, más que, bueno, obviamente se trata de ese punto. Después de que ingresó a Estados Unidos por la zona de Nogales, y llegó a Arizona, después fue trasladado a Nueva York y ahí pues empezó el proceso en su contra en esta Corte Federal del Distrito Sur de Nueva York. Así que quedó este exfuncionario registrado, como dice el reporte de Víctor Hugo Arteaga, en el sistema del Buró Federal de Prisiones con el número 62685, diagonal 512, y fue recluido en el MDC de Brooklyn. Hay que decir que compareció ya en una corte federal de Nueva York. Ahí se declaró no culpable de los cargos presentados por el gobierno de los Estados Unidos. Y bueno, pues el Departamento de Justicia lo acusa de delitos relacionados con el narcotráfico y con armas. Esto incluye conspiración, posesión de ametralladoras, dispositivos destructivos y conspiración para poseer este tipo de armamento. Pues no se sabe si lo hacía en su caso, en caso de que demuestren esto, a título personal o era parte de lo que tenía como secretario de Seguridad Pública en el estado de Sinaloa cuando fungió como funcionario de ese gobierno encabezado por Rocha Moya. Así que está el expediente federal que involucra a funcionarios y exfuncionarios de Sinaloa. Así que tendremos más información acerca del tema, pero por lo pronto le damos algunos datos de esta historia. Le damos los datos y el anuncio de que dejó el penal federal de Brooklyn el general Mérida Sánchez. Y sobre el hijo del expresidente de México, Andrés Manuel López Obrador, Andrés Manuel López Beltrán, pues la noticia tiene que ver con la Fiscalía General de la República, que emitió un breve comunicado del que nos habla más ampliamente nuestro colega Jesús Velázquez de Grupo Radiocentro. Jesús, buen día, bienvenido, ¿cómo estás?
1: Carmen, auditorio, muy buenos días. Así es, informarte que la Fiscalía General de la República negó que exista una investigación contra Andrés López Beltrán, hijo del expresidente Andrés Manuel López Obrador. A través de su cuenta oficial en X, calificó como falsa la información sobre versiones periodísticas en las que se afirma que la FGR cuenta con testigos protegidos que han hecho señalamientos para llevar a cabo una investigación en contra del hijo del expresidente por delitos en materia de hidrocarburos. La dependencia señaló que el Ministerio Público de la Federación no cuenta con ningún dato de prueba con la fuerza legal necesaria para iniciar una indagatoria al respecto. Y bueno, esa respuesta de la FGR se da en el marco de los señalamientos del Partido Acción Nacional sobre la existencia de presuntos testimonios que vinculan a López Beltrán con una red de contrabando de combustible. Carmen, así es como la Fiscalía pues niega esta investigación en contra de Andy López Beltrán.
0: Que no tiene elementos, datos de prueba con suficiente fuerza legal para investigar al hijo del expresidente. Lo que ha circulado ampliamente son declaraciones que se hicieron en el marco de la investigación que se está haciendo por el tema del huachicol y el huachicol fiscal desde la Fiscalía General de la República, y alguien lo mencionó. Así que sí está esa mención del nombre de Andy López Beltrán en esas indagatorias, pero la Fiscalía señala que no hay datos de pruebas suficientes, con suficiente fuerza legal para abrir investigación en su contra. Así que, bueno, pues ahí está el tema, Jesús. Te aprecio mucho que nos cuentes esta información. Y está también lo que la Fiscalía ha anunciado respecto a las cuentas de Bermúdez Requena. Cuéntanos, ¿qué pasa ahí, Jesús?
1: Así es, la Fiscalía General de la República busca la extinción de dominio de más de 2 millones de pesos de las cuentas bancarias de Hernán Bermúdez Requena, el abuelo, presunto líder del grupo delictivo La Barredora, y también ex colaborador del senador Adán Augusto López. La titular del juzgado segundo de distrito en materia de extinción de dominio, especializado en juicios orales mercantiles, Ana Lilia Osorno Arroyo, admitió a trámite los recursos legales promovidos por la FGR y ordenó también el aseguramiento de los bienes de Bermúdez Requena. De acuerdo con la Fiscalía, no se ha acreditado la legitimidad del dinero que podría estar ligado al delito de operaciones con recursos de procedencia ilícita. Y bueno, destacar que en diciembre del 2025, una juez de distrito rechazó ordenar a la Unidad de Inteligencia Financiera levantar el bloqueo de las cuentas bancarias de la esposa e hija de Bermúdez Requena. Durante este proceso penal, el exfuncionario ha denunciado que él y su familia se han visto injustamente envueltos en una persecución política debido al bloqueo de sus cuentas y a la incorporación a la lista de personas bloqueadas del sistema financiero mexicano. Carmen, la información que te tengo.
0: Gracias por el reporte. Gracias, Jesús, por estar aquí, y buenos días.
1: Muy buenos días.
0: Gracias y buenos días.

Por cierto, que sobre el caso de la renuncia de la magistrada Mónica Soto, nos envía el doctor Jorge Alcocer, un saludo a Jorge, que está siguiendo el programa y que nos mandó un mensaje importante porque nos dice con toda razón que el mandato constitucional, por mandato constitucional, las renuncias de los magistrados de la Sala Superior del Tribunal Electoral del Poder Judicial de la Federación, así como ocurre con los ministros de la Corte, recordamos el caso Arturo Saldívar, por ejemplo, que renunció sin decir por qué, no había ninguna causa grave. Y en este caso lo que dice el doctor Alcocer es que por mandato constitucional las renuncias de los magistrados de la Sala Superior del Tribunal Electoral solo procederán por causas graves. Y se pregunta, ¿cuál es la causa grave que argumenta Mónica Soto? Pues ayer no lo dijo, ayer no argumentó ninguna causa, ni grave ni no grave, simplemente dijo que se iba, pero no hay una argumentación de ningún tipo. Tratándose de cargos que son de esta naturaleza, pues sí, tiene que cumplirse el marco de la constitucionalidad. Si alguien decide participar y convertirse en ministro de la Corte o magistrado del Tribunal Electoral del Poder Judicial de la Federación, está asumiendo un papel de alto nivel en el Estado mexicano, está asumiendo que va a responder con su gestión, pues en el periodo que le corresponde legalmente, pero eso de renunciar como si fuera un trabajo cualquiera, pues no, porque la Constitución indica, como bien explica el doctor Alcocer, que se tiene que argumentar, o sea, tiene que soportar esta renuncia exponiendo y explicando una causa grave. Así que no lo dijo ayer no explicó ninguna causa grave. Vamos a ver si lo hace en la formalización de esta renuncia, porque lo que dijo ayer fue, lo dijo en un foro, si bien de especialistas y magistrados, pero no fue una renuncia formal, fue una declaración pública para que nos enteráramos que había decidido renunciar, pero habríamos de esperar a ver qué tipo de exposición hace ante el tribunal, no sé si ante el Congreso mismo, para efectos prácticos podría ser el Congreso la renuncia que tenga que argumentar con causas graves para que entonces la renuncia pueda proceder. Lo iremos viendo, pero por lo pronto es un elemento legal, pues importante a la hora de saber que alguien decide ya no estar en el Tribunal Electoral del Poder Judicial de la Federación. Nos confirma el doctor Alcocer que sería ante el Senado de la República. Tratándose de un cargo como este, si una magistrada decide renunciar al tribunal, tiene que argumentar y sostener su renuncia apelando a causas graves y lo tiene que hacer ante el Senado de la República. Gracias, Jorge, por la explicación.

0: Bueno, antes de irnos a la pausa, en los temas internacionales, pues ya estamos con la mirada puesta en Brasil. Vamos a ver qué dicen los brasileños y las brasileñas, Lula da Silva o Bolsonaro. Flávio Bolsonaro, el hijo del expresidente que compite con Lula da Silva, el presidente, por la presidencia de Brasil. Y bueno, pues arrancaron campañas precisamente el presidente de Brasil y su rival derechista. Está a la izquierda y la derecha compitiendo precisamente pues por el electorado, por el voto de los electores. Y bueno, lanzaron el domingo sus campañas con la vista puesta en el electorado que puede decidir unos comicios que, bueno, pues se anuncian ajustados, ¿no? En pocas palabras. Vamos a ver qué pasa en Brasil. Vamos a ver si Brasil se mantiene como país que tenga un gobierno de izquierda o si decide girar hacia la derecha, como lo han hecho varias naciones del continente en estos últimos pocos años. Así que veremos qué pasa en esta gran elección. Ahí se verá si el giro hacia la derecha se consolida o si se frena en Brasil y se mantiene la opción de izquierda con Lula da Silva. Lo veremos, pero por lo pronto aquí va parte de lo que ocurrió.
1: El presidente de Brasil, el izquierdista Luis Inácio Lula da Silva, y su rival derechista Flávio Bolsonaro lanzaron el domingo sus campañas con la vista puesta en el electorado que puede decidir unos comicios que se anuncian ajustados, las mujeres. Los brasileños acudirán a las urnas el 4 de octubre, de nuevo muy polarizados y bajo la sombra del presidente estadounidense Donald Trump, que ha respaldado abiertamente a candidatos conservadores en elecciones en Latinoamérica. Las mujeres constituyen el 53% de los 158 millones de votantes de Brasil, votan más que los hombres y contribuyeron a lograr la estrecha victoria de Lula en 2022. El presidente de 80 años busca un cuarto mandato no consecutivo y se enfrenta al hijo del expresidente de extrema derecha Jair Bolsonaro, preso por golpismo. El izquierdista inició su campaña el domingo con un mitin en la cuna de su carrera política, São Bernardo do Campo, donde como sindicalista se dirigió a multitudes durante una huelga general en plena dictadura en los años 1970. Llegó en helicóptero al estadio Primero de Mayo, con las gradas cubiertas por el rojo característico del Partido de los Trabajadores. Unos 40.000 militantes asistieron al acto, aseguró la formación. En su tercer mandato, Lula presume de un crecimiento de los programas sociales y de la caída de la deforestación en la Amazonía, pero las tensiones con Estados Unidos y los aranceles impuestos a Brasil dominan el debate. No quiero que ni Estados Unidos, ni Rusia, ni China, ni Francia, ni Inglaterra, nadie venga a explotar nuestros minerales críticos. Nosotros somos quienes vamos a explotarlos en beneficio del pueblo brasileño. El senador Flávio Bolsonaro, de 45 años, fue designado candidato después de que su padre fuera encarcelado por intentar un golpe de Estado contra Lula cuando perdió la reelección en 2022. Se presenta como una versión más moderada del ultraderechista, a la vez que reivindica el legado de su padre, todavía líder indiscutible del conservadurismo brasileño. Sé que me parezco a él, pero es difícil comparar al hijo de Pelé con Pelé. Estoy aquí con toda humildad, aceptando esta misión que el presidente Bolsonaro me ha dado porque estoy convencido de que Dios tiene un propósito para nuestro país y soy plenamente consciente de la magnitud de mi responsabilidad. Unas 9.000 personas acudieron al acto de Flávio Bolsonaro en la playa de Copacabana de Río de Janeiro, según la estimación del monitor de debate político de la Universidad de Sao Paulo, una cifra menor respecto a los multitudinarios actos que solía protagonizar su padre. Flávio promete mano dura contra el crimen y ha elogiado el modelo del presidente Nayib Bukele en El Salvador. La violencia es la principal preocupación de los votantes, según la encuestadora Quaest, que mostró el viernes que en una probable segunda vuelta, Lula obtendría el 43% de los votos frente al 40% de Bolsonaro.
0: Gracias a Carlos Favall de AFP que nos presenta esta información de este arranque pues de campañas de Lula da Silva y de Flávio Bolsonaro. Vamos a ver qué pasa en Brasil, una elección muy importante para todo el continente.

0: es. Bueno, pues ahí estamos con el tema de Brasil y también estamos siguiendo de cerca respecto a la UNAM. Bueno, además de este examen extraordinario que tuvo que hacer la UNAM, no tenía alternativa, fue una decisión difícil pero importante y creo que correcta la que tomó el rector Leonardo Lomelí, porque pues tenía que ser tenía que tener una respuesta frente a lo que se observó de comportamiento atípico, digámoslo así, de los resultados en la primera prueba en línea que se hizo para la UNAM o en la UNAM para llegar a la licenciatura. Y bueno, pues esta decisión de hacer un examen de control para esa franja de estudiantes que lograron los mismos resultados o por arriba de esos resultados de los que ingresaron en el ciclo anterior y de esa manera, bueno, pues controlar precisamente la situación para el ingreso a la licenciatura y todo este proceso que está teniendo lugar, que fue una decisión, como digo, compleja, pero me parece que correcta para, en todo caso, dejar a la Universidad Nacional pues en condiciones apropiadas de tener a su circuito de alumnado pues con una evaluación correcta, con una evaluación apropiada, con una evaluación que sea creíble y sobre todo que la propia UNAM pueda constatar que fue un proceso aseado y que corresponda realmente lo que los jóvenes contestan en estas evaluaciones con lo que realmente saben. Así que bueno, todo esto que ha ocurrido en la UNAM pues está ahí como parte de un proceso importante que está teniendo lugar en estos momentos. Además de eso, se publicó un ranking y la Universidad Nacional Autónoma de México se encuentra en este ranking de las universidades más importantes, de las universidades consideradas mejores del mundo. Sebastián Barragán, cuéntanos los detalles.
1: ¿Sabías que una universidad mexicana está entre las mejores del mundo? La Universidad Nacional Autónoma de México se ubicó entre las mejores 300 universidades del mundo en la edición 2026 de la clasificación académica de universidades del mundo, conocida como el Ranking de Shanghái. La institución mexicana aparece en el rango del lugar 201 al 300 y se mantiene como la universidad mejor posicionada de México dentro de esta clasificación. El ranking analiza más de 2.500 universidades de todo el mundo, aunque solo publica las 1.000 instituciones con los mejores resultados. Su evaluación se concentra principalmente en indicadores de investigación y desempeño académico. Entre los criterios que toma en cuenta están los premios Nobel y medallas Fields vinculados con las universidades, los investigadores altamente citados, las publicaciones en revistas como Nature o Science y los trabajos académicos indexados internacionalmente. En la parte más alta de la clasificación, Harvard volvió a ocupar el primer lugar mundial, seguida por Stanford y el Instituto Tecnológico de Massachusetts, el mismo podio de 2025. Estados Unidos mantiene el dominio entre las universidades de élite, con 8 instituciones dentro de las primeras 10 y 37 entre las 100 mejor posicionadas. China también continúa ganando terreno. Este año aumentó de 13 a 16 el número de universidades entre las 100 primeras y cuenta con 115 instituciones dentro de las 500 mejores. En América Latina, Brasil colocó una universidad entre las 200 primeras, mientras que México y Argentina tienen una cada uno entre las 300 mejores. Para México, la UNAM vuelve a aparecer en este listado internacional, con una posición que refleja el peso de su investigación y producción científica a nivel global.
0: Pues felicidades a nuestra Universidad Nacional Autónoma de México por estar posicionada en esta importante lista de universidades del mundo. Bueno, pues ahí está el tema. Fíjese que hace unos días apareció en la atención pública el tema de las escoltas para estudiantes. Ya sabe que cuando estábamos en la primaria, pues al que tenía mejor calificación lo ponían de abanderada o de abanderado para la escolta. Y bueno, no es algo que haya, no es algo que se haya decidido hace unas horas ni hace unos días, sino que es una decisión que se tomó hace tiempo en este mismo año, pero pasó desapercibido, medio pasó desapercibido el tema, y de pronto ahora se identificó que se había anunciado y se había tomado la decisión de que ya no se determine por mejores calificaciones o mejor comportamiento a quién forma parte de la escolta, ya no digamos a quién es el o la abanderada. Karina Cancino, cuéntanos de esto que se identificó recientemente y que pues está ahí circulando desde hace algún tiempo.
2: Adiós a la escolta para estudiantes con las mejores calificaciones. Las escuelas públicas de educación básica de la Ciudad de México cambió la forma de integrar las escoltas escolares de acuerdo con la guía operativa de la Autoridad Educativa Federal de la capital. Los mejores promedios ya no serán un criterio para elegir a los estudiantes. Tampoco se podrá considerar sus características físicas o conductuales, ni cualquier otro elemento que pueda resultar excluyente. El Consejo Técnico Escolar de cada plantel decidirá quiénes integrarán la escolta, pero la participación de estudiantes será rotativa. Es decir, en preescolar, primaria y secundaria tendrá que existir un cronograma para que los distintos grados participen al menos una vez durante el ciclo escolar. La escolta dejó de plantearse como un reconocimiento individual y pasa a ser una experiencia de participación colectiva. Además, los roles deberán asignarse de manera horizontal con el acompañamiento de los maestros y con la participación consensuada de los estudiantes. Esto modifica una regla que sí estaba contemplada en la guía anterior, cuando la escolta de primaria estaba integrada con alumnos de sexto grado que tuvieron los mejores promedios de su trayectoria escolar. Incluso habría criterios de desempate y en algunos casos un examen especial. Todo eso queda fuera del nuevo esquema. Tampoco se limita el respeto a los símbolos patrios. Lo que cambia es la manera de decidir quién participa. La autoridad señala que el objetivo es fomentar la inclusión, la equidad, el sentido de pertenencia y los valores ciudadanos. Esta disposición aplica solo a las escuelas públicas de educación básica de la Ciudad de México, no es una disposición nacional. Así que por ahora, si un alumno tiene el mejor promedio de su generación, eso ya no significa que automáticamente vaya a formar parte de la escolta.
0: ¿Cómo lo ve? ¿Cómo ve esto? Pues aquí está nuestro buzón de voz para estos temas. Aquí dejo nuestro número para que nos marque y si tiene algo que decir, aquí estamos.
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0: Y hablando de escuelas, Alberto Carrillo nos cuenta sobre los útiles escolares y pues la compra de útiles escolares chinos que está pues afectando de ciertas maneras. Alberto, cuéntanos. Buen día.
4: ¿Compraste útiles escolares chinos? Esto podría hacerte gastar más a largo plazo. La Cámara Nacional de Comercio, Servicios y Turismo de la Ciudad de México alertó que la oferta masiva de útiles escolares de origen chino sin certificación provocará pérdidas de entre 30 y 50% para el comercio formal, una práctica reciente que afecta a corredores tradicionales como la calle Mesones de la Ciudad de México, en donde los locatarios registran caídas de hasta el 50% en sus ingresos de temporada. Además, empresas mexicanas con décadas de operación están siendo desplazadas por nuevos establecimientos dedicados a almacenar y vender mercancía de origen asiático. Por si fuera poco, la mala calidad de esos productos también impacta directamente en el gasto familiar, convirtiéndose en un gasto mayor por su poca durabilidad. Para este ciclo escolar, se estima que las familias capitalinas realizarán un gasto promedio de entre 2.782 y 4.550 pesos por cada alumno. Por ello, la Canaco hizo un llamado a los padres de familia para planear sus compras con anticipación y adquirir productos en comercios legalmente establecidos y de mejor calidad. Ante el riesgo de que lo barato salga caro, la pregunta es si vale la pena arriesgar el presupuesto escolar o es mejor apostar por productos nacionales de mayor durabilidad.

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4: Jesús Esquivel, buenos días, saludos a los Estados Unidos, ¿cómo estás?
5: Carmen, muy buenos días. Antes de hablar del tema de unos videos, déjame adelantar lo que el presidente de Estados Unidos, Donald Trump, acaba de anunciar en Truth Social que tiene que ver en la guerra con Irán. Y es que finalmente el presidente de este país, Carmen, admite que no hay negociaciones con la República Islámica de Irán sobre el control del Estrecho de Hormuz. Esto luego de que los medios de comunicación han estado reportando que tanto el gobierno de la nación persa como la Guardia Revolucionaria de ese país, Carmen, en guerra con Estados Unidos desde el 28 de febrero, han desmentido a Trump en varias ocasiones respecto a las supuestas negociaciones que él aseguraba se estaban llevando a cabo. Aun cuando ha criticado a los medios de comunicación de Estados Unidos por hacer este tipo de reportes, pues ahora sí está admitiendo la realidad y dice que no hay negociaciones ni tampoco están calendarizadas y que, bueno, el bloqueo naval del Estrecho de Hormuz por parte del Pentágono sigue vigente y en su total fuerza. Además, un par de horas antes, Carmen, de que hace unos minutos mandara este mensaje a Truth Social, la red cibernética, colocó la imagen cartográfica del Estrecho de Hormuz, decretando a ese reducto marítimo, escúchalo bien, como territorio de los Estados Unidos.
4: Ya directamente, porque lo había anunciado, preanunciado, digámoslo así.
5: Sí, ahora está el mapa ahí en su cuenta de Truth Social y dice Estrecho de Hormuz.
4: A ver si la podemos buscar esta. Aquí está, mira. Está la cuenta.
5: Ese es el mensaje.
4: Este es el mensaje. Y el mensaje está ya, pues.
5: No, dos horas antes de este mensaje puso la imagen del mapa.
4: La imagen del mapa. Pues, ¿qué tal? Ya se adjudicó para Estados Unidos el Estrecho de Hormuz.
5: El Estrecho de Hormuz.
4: Nada más ni nada menos.
5: Y bueno, ayer en la cadena de televisión Fox News, en una entrevista que les concedió, porque pues todo el mundo sabe que Omán también está negociando sobre el tema del control del Estrecho de Hormuz con Irán, amenazó a Omán de padecer un bombardeo de Estados Unidos, utilizó hasta una palabra peyorativa para describir lo que haría con Omán, si no se quitaba o se hacía un lado de estas negociaciones. La realidad, Carmen, es que la guerra con Irán cada vez se le está complicando más al presidente de los Estados Unidos, no se ve una salida. Y bueno, ahora con este tipo de fanfarronadas, como decretar al Estrecho de Hormuz como territorio de Estados Unidos, quiere calmar las aguas. Y digo las aguas políticas porque estamos a 73 días o 72 de las elecciones de medio periodo en Estados Unidos o intermedias del 3 de noviembre. Y para los republicanos no pinta nada bien la perspectiva por las consecuencias de esta guerra.
4: Ni más ni menos, pues sí, es muy fuerte. ¿Y qué tipo? Y bueno, vamos a ver qué tipo de reacción tiene, obviamente, Irán, porque pues Irán dirá, el estrecho es nuestro.
5: Pues sí,
4: ¿y qué,
5: hasta
4: oye,
5: el momento,
4: ¿quién decide, bueno, y quién decide una cosa de esta naturaleza? ¿Qué instancia internacional debería decir, a ver, este dice que es suyo, este dice que es suyo, ahí tiene que haber algo que resuelva, pues, legalmente, de quién es realmente el control del Estrecho de Hormuz para efectos prácticos?
5: Y creo que la historia, digo, sin ser yo un experto en ese tipo de cosas, Carmen, la historia del planeta, la ubicación geográfica de los países, tiene mucho que ver con que a quién le pertenece cierto territorio, ya sea marítimo o terrestre. Pero bueno, Trump parece que él decreta en su momento a quién le pertenecen las cosas, a quién le cambian de nombre, como al Golfo de México, Golfo de América. Sí. Es como si de pronto lanzara un mapa diciendo las Islas Marías son de los Estados Unidos, pero bueno, no sé si la producción ya encontró.

0: encontró el mapa, pero ahí está en su cuenta de Truth Social. Hace poco más de 2 horas subió esa imagen y bueno, pues ya hasta los medios de comunicación en Estados Unidos se están burlando antes de que escribiera el mensaje.
1: Se están burlando. Sí, ¿y sí. ¿Cuál es el filón de humor para efectos prácticos? ¿Qué dicen?
0: Bueno, por ejemplo, yo vi en CNN en inglés, aclaro, CNN en inglés. En inglés. Y NBC es el imperio de Trump, dijeron en CNN, y una conquista sin guerra, dijeron en NBC.
1: En NBC. Bueno, pues vamos a ver qué pasa ahí, pero por lo pronto, pues lo que ya había sugerido hace unos días lo está poniendo ya por escrito y de esta manera, pues imagínate que así fueran las cosas, ¿no? Que te adueñes o te apropies de un territorio o de un mar o de un estrecho de esta manera, pues lo veo difícil.
0: No, y además estamos hablando de una zona marítima importantísima.
1: No, imagínate,
0: por ahí pasa el 20% del
1: estratégica
0: petróleo que se consume
1: para el mundo. Sí, estratégica para el mundo.
0: Estratégica para el mundo, y bueno, creo que después de haber colocado esa imagen del mapa, lo refuerza con esta afirmación de que no hay negociaciones, finalmente lo admite, los medios de comunicación en Estados Unidos han estado reportando los desmentidos que le ha hecho el gobierno iraní, y además, no sé si recuerdas que el fin de semana dijo, ante la realidad de que no había negociaciones, dijo, bueno, estamos negociando con la Guardia Revolucionaria de Irán, y esta también lo desmintió.
1: Ni más ni menos, pues ahí está Jesús Esquivel, este tema que nos compartes esta mañana. Y bueno, te propongo unos segundos para que podamos regresar al otro tema del que vamos a conversar esta mañana. Dame oportunidad de que presentemos este resumen de noticias rápidamente y vuelvo contigo para dar contexto de lo que ha sido la publicación en Aristegui Noticias de unos videos, de estos videos que muestran a Joaquín El Chapo Guzmán Loera, pues en el marco de lo que fue ya su detención. Se está cumpliendo en este 2026, se están cumpliendo 10 años prácticamente,
0: 10 años
1: de aquella captura, que por cierto dio pie a una película que está por estrenarse en esta semana en Netflix, de la cual hablamos con Poncho Herrera en este programa. Pero bueno, más allá de la película, que es importante, está el tema que nos vas a comentar. Déjame presentar este resumen y vuelvo contigo en un instante más.
2: Lo mejor de Aristegui Noticias. Secretario de Economía y responsable de la negociación del T-MEC, Ildefonso Guajardo, advirtió en Aristegui en vivo que el presidente de Estados Unidos, Donald Trump, puede utilizar de manera conjunta los temas comerciales, migratorios y de seguridad en las negociaciones. Washington tiene sobre la mesa distintas herramientas arancelarias que pueden afectar la competitividad de las exportaciones mexicanas.
3: Mira, yo sin duda veo un equipo de negociación norteamericano intentando de seguir moviendo el balón sin poner en la mesa soluciones al menos transitorias, como por ejemplo la reducción de aranceles a los autos mexicanos, que nos está creando un problema muy serio, pero al mismo tiempo no veo que esto pueda seguirse posponiendo, pero no veo que en la mesa esté directamente un this for that, ¿no? Esto por esto, o sea, diente por diente, ojo por ojo. Eso ocurrirá cuando Donald Trump tenga las fichas en su mesa de negociación.
2: Y en otros temas, el académico y analista Edgardo Buscaglia sostuvo que el gobierno de Donald Trump utiliza el combate a los cárteles de la droga como argumento para ampliar la presencia militar de Estados Unidos en países de Latinoamérica y al mismo tiempo asegurar el acceso a recursos estratégicos necesarios para competir con China.
4: La presidenta Sheinbaum no ha entregado ni sectores económicos a los allegados a Trump, ni tampoco se ha plegado a todos estos grupos de trabajo conjunto, como les llama el Pentágono, o acuerdos para combatir a los carteles, como bien han dicho la semana pasada en Panamá, no ha querido hacer ni una ni la otra. Entonces está en ese limbo, como Brasil, en donde se la va a seguir atacando de manera continua al país, a Brasil y a México, hasta que se dobleguen, de una manera o de otra. Si Lula gana las elecciones, va a continuar el hostigamiento contra el gobierno de Lula, va a continuar el mismo tipo de políticas de castigos arancelarios, de bloqueos económicos.
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1: Regresamos, Jesús, contigo y bueno, tomamos el hilo de lo que hemos publicado desde ayer en www.aristeguinoticias.com y en nuestro sistema multiplataforma con estos videos a los que tuvo acceso Aristegui Noticias. También tuvo acceso el colega Héctor de Mauleón en el Universal y ayer publicamos los dos medios, cada quien en sus espacios, estos videos que muestran a un Joaquín Guzmán Loera, el Chapo Guzmán, prácticamente una década después. Estos videos que fueron tomados tomados hace prácticamente 10 años. Y bueno, pues estamos hablando de que publicamos en Aristegui Noticias 4 videos del día en que fue aprehendido uno de los fundadores del cártel de Sinaloa. Y como digo, nosotros publicamos 4 videos a los que tuvimos acceso. Héctor de Mauleón publicó 3 videos que publicó en El Universal. Y bueno, pues lo que ha dicho de Mauleón es que desde 2016 el papel que, bueno, narró Héctor, el papel que jugaron policías federales para lograr la captura del criminal, y su trabajo es base para la película La Captura, que cuenta estos acontecimientos, esta película de la que hablamos hace unos días aquí con Poncho Herrera, y que narra, bueno, desde la perspectiva de esos policías mexicanos lo que les tocó vivir en ese episodio. Y bueno, pues estamos siguiendo este tema que tú has abordado a lo largo de los años, a lo largo de esta década, de diferentes maneras y en diferentes momentos de tu trabajo. Jesús, ¿qué te dicen estos videos?
0: Videos, Carmen, que no son todos. En primer lugar, son más videos. Recordarás que en algún momento, hace algunos años, cuando publiqué los incidentes que hubo entre la Marina y la Policía Federal, que me desmintieron en su momento las autoridades federales, por la captura de este narcotraficante. Recordarás que en tu programa dije que esto, yo había visto videos.
1: Sí.
0: Y no son todos, Carmen. Hace bastantes años vi estos videos que me los enseñó, me los mostró desde su teléfono celular quien los tomó. No son todos. Y además, el Universal publicó que los videos pues eran básicamente nuevos o que no se habían dado. Y uno de ellos, no sé si lo recuerdes, cuando en proceso publiqué lo que ocurrió ese enero de 2016, brevemente se dio a conocer sin audio en la página de la revista Proceso. Este contexto, Carmen, lo comento porque el comisario de la desaparecida Policía Federal, quien se encargó del Chapo, está explorando medidas judiciales no en contra de los medios de comunicación, sino en contra de Renato Sales Heredia, excomisionado nacional de seguridad, y de Enrique Galindo Ceballos, comisionado general de la Policía Federal en su momento. ¿Por qué? Porque tanto Sales Heredia como Galindo Ceballos, cuando llegó este comisario de la Policía Federal en su momento con el Chapo al aeropuerto, al hangar de la PGR, desaparecida también en la Ciudad de México, estos dos personajes, como sus superiores, lo obligaron a que le entregara copia de estos videos, asegurándole que por su seguridad personal y la de su familia nunca los iban a dar a conocer. Y ahora lo hicieron sin su autorización. Ni siquiera estaba enterado, Carmen. Lo vio hasta que salió primero en la columna de Héctor de Mauleón, que estaba acompañada de los videos que se pusieron en los medios, en las redes sociales, estos videos, y que además se escucha su voz. Y está explorando las medidas judiciales, no tanto porque tal vez cualquiera de los dos, Sales Heredia o Galindo Ceballos, hayan obtenido una remuneración económica por pasar estos videos, sino porque él está espantadísimo. Su voz ya se hizo pública, y tú sabes lo que implica meterse con el narcotráfico en México, y más con un cártel tan poderoso, o una fracción de un cártel tan poderoso como el de Sinaloa, Carmen.
1: Pues mira, veremos qué determina este comisario que estás mencionando de la desaparecida Policía Federal. En el caso de Aristegui Noticias, debo decir dos cosas. Una, en nuestro caso no tenemos registro de ningún tipo de transacción monetaria para efectos del medio. Eso no existió en nuestro caso de ninguna manera. No tenemos ninguna noticia de otra circunstancia. Y desde el minuto uno en Aristegui Noticias quitamos la imagen de quienes estaban ahí en la escena con el Chapo Guzmán y también la voz, para justamente no entrar en una zona de riesgo para quienes participaron de esta detención. En el caso del medio de comunicación fue la decisión editorial que tomamos sin petición alguna de nadie, por cierto. Queda ahí el registro de lo que nos dices, que tuviste contacto con esta persona que fue quien tomó estos videos y que te ha hecho saber lo que nos estás contando. Veremos en todo caso si procede de manera legal contra las personas que acabas de mencionar y si esto tiene algún tipo de consecuencia de esta naturaleza. Quedan ahí estos videos a una década de que fueron tomados. Estas imágenes que muestran efectivamente una situación que, como dijimos hace rato, pues ha dado pie esta captura a una película que se va a estrenar esta semana en Netflix. Y tenemos noticia, vimos el tráiler, pero tenemos noticia de que alguno o algunos de estos videos forman parte de la propia película de Netflix.
0: Así es, Carmen. El día de ayer hablé por teléfono con quien tomó estos videos y quien estuvo a punto de agarrarse a tiros con la Marina por la custodia del Chapo, porque, repito, está espantado, y es lógico, se entiende, no solo por su seguridad, sino por la de su familia también, y tomando en cuenta varios hechos, que varios de los agentes que participaron en ese operativo, tanto cuando salió el Chapo y el Cholo Iván de ese túnel de las Aguas Negras, participaron ya sea en el transporte para llevarlo al aeropuerto, en fin, todo lo que ocurrió, han sido asesinados o han muerto de manera extraña. Y es lógico que él en estos momentos se encuentre en una situación de pánico. Sí, él fue consultado para la realización de lo que se va a dar a conocer. Él me asegura que jamás le dijeron que iba a ser una película, que iba a ser un documental, y que además él les pasó parte de los videos, no los videos completos, que se suponía deberían ser utilizados para esa producción cinematográfica o documentalista. Los videos de los que estoy haciendo referencia, que publicó de Mauleón, son los videos que le entregó a estas dos personas. Por eso, él sostiene que son ellos dos, o alguno de los dos, el que los liberó, porque, Carmen, cuando a mí me mostró los videos en su teléfono, y te estoy hablando hace bastantes años, no tengo en la memoria cuándo publiqué eso en proceso. Tú recordarás el escándalo que se hizo, que me desmintieron,
1: sí.
0: Que no era cierto y todo lo demás. Me lo dijo, aparte de alguien de mi familia, tú eres la cuarta persona que ha visto estos videos. Los dos primeros son los que ya mencioné. Y él, en su momento. Y debo decirlo, por el bien de la transparencia, en proceso, en varias ocasiones, intentamos que nos dejara publicar parte de algunos de los videos, ni siquiera completo los videos, y él siempre se negó. Siempre se negó. No sé qué parte le daría a la producción cinematográfica o documentalista, como a él le dijeron, pero me dijo, no son completos, yo los edité. Quienes tenían los videos completos, ya dije quiénes son, Carmen, y está explorando la manera de actuar judicialmente en contra de ellos, ya son exfuncionarios. Y a ellos lo obligaron a que les entregara copia de sus videos. Obviamente que él tiene el teléfono original en donde están esos videos. Está muy espantado y creo que tiene razón por los antecedentes que ya te conté. Y bueno, vamos a ver qué ocurre, porque pues ahora si algo le pasa a este comisario, pues puede ser consecuencia de estos videos. A quienes le obligaron a que les entregara copias de los videos, repito, Renato Sales Heredia, excomisionado nacional de seguridad, Enrique Galindo Ceballos, comisionado general de la Policía Federal.
1: Pues quedamos al pendiente de lo que pueda ocurrir en todo caso sobre este tema y bueno, pues queda ahí la exposición pública de estos videos que son algunos de los que grabó esta persona que tú estás señalando, comisario de la desaparecida Policía Federal, y bueno, pues lo que aquí estás narrando en todo caso, pues veremos si tiene o no estas consecuencias de carácter legal, pero por lo pronto los videos pues se han dado a conocer en estas últimas horas y bueno, pues de la mano de eso está pues una película que habrá que verse, la película de Netflix, para ver qué alcance tiene la narración que hacen pues en esta producción, de la cual tuvo conocimiento, por lo que nos estás contando, el propio comisario de esta desaparecida Policía Federal, que compartió algunos de esos videos. No sabemos cuáles, no sabemos cuáles están en la película.
0: Y no sabemos cuáles. Editados, no le entregó los videos completos, y lo conozco muy bien. Desde que me los mostró, él tenía mucho miedo de su seguridad. Actualmente sigue activo, está en la Guardia Nacional.
1: Pues ahí está. Obviamente prefiere no identificar su nombre por evidentes razones. Y pues aquí lo que nosotros podemos decir como medio de comunicación es que desde el punto de vista editorial, nosotros publicamos estos 4 videos por interés público y periodístico y nuestra decisión fue quitar la voz y dejar solamente los subtítulos para que la gente entendiera lo que estaban dialogando el Chapo Guzmán y esta persona. Así que en el caso del tratamiento editorial de Aristegui Noticias, pues entendimos en este momento, sin solicitud, por cierto, de nadie, que esa circunstancia era necesaria, dada la condición de riesgo de las personas que participaron precisamente en esa captura.
0: Y de hecho, Carmen, yo decía que no son inéditos, bueno, por lo menos uno de los 4.
1: Uno.
0: Cuando en proceso publicamos el video, le quitamos totalmente el audio, tanto del Chapo como del comisario.
1: Muy bien.
0: El personaje que lo llevó, que estuvo todo el tiempo a cargo de la custodia del Chapo, es este comisario. Lo que publiquen después va a ser ficción. Él tiene la manera de corroborarlo. Y no porque yo sea juez, pero yo los vi, Carmen, todos los videos que tiene, y por eso te insisto, no son todos.
1: No, ya sé.
0: Y además, él los tomó.
1: Pues ahí está.
0: Él los tiene en ese teléfono.
1: Ahí está el comisario de la desaparecida Policía Federal, que bueno, pues se encuentra, pues tú dices, ¿cuál fue la palabra que utilizaste?
0: Apanicado. Pánico.
1: Pánico.
0: Con miedo.
1: Con miedo porque...
0: Cualquiera estaría en esa situación, Carmen, imagínate. Cualquiera estaría en esa situación si sale tu voz.
1: Sí, lo entiendo, lo entendimos nosotros desde un primer momento, por eso retiramos esa voz. Estamos frente a una circunstancia, pues, de esta naturaleza, con un personaje que, bueno, pues hoy se encuentra en la cárcel de Estados Unidos, que fue sentenciado a cadena perpetua y muchos años más, y que, bueno, se convirtió en una suerte de ícono del crimen organizado, que, bueno, pues ha llegado a las pantallas de Netflix su historia. Seguiremos hablando, Jesús. Por lo pronto, gracias por estar aquí esta mañana.
0: Muy buenos días, Carmen. Abrazo.
1: Gracias por estar aquí. Buenos días.

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1: Hola Carmen, buenos días. Sobre el tema de las escoltas escolares, me parece es una muestra más de lo decadente en nuestro país, por gobiernos mediocres como el actual y el anterior. No les bastó con despreciar los conocimientos y excelencia de jueces y juezas para ocupar un cargo de esa importancia. Ahora también van con los niños. Esto no es un tema de inclusión, sino de desprecio a la dignidad y el mérito. Es muy lamentable esto que sucede en México. Gracias por el espacio. Luz en Ciudad de México.
2: Buenos días a todos. Pues yo considero esta parte de las escoltas que están sacando, pues la verdad, una burla. Nunca se ha hablado de discriminación ni nada. Ahora, ¿dónde queda el esfuerzo de todos estos niños y niñas que pues tienen la ilusión de pertenecer a la escolta, se aplican, trabajan? Las escuelas, en lugar de pues vemos, ¿no?, el tipo de educación que hay en los planes de estudios, una nueva escuela mexicana que, lejos de ayudar, ha estado perjudicando mucho a la educación de nuestros niñas, niños y adolescentes. Considero también que el criterio que se está tomando es malo. Lo repito nuevamente, no hay una... ¿Dónde está esta parte del desempeño de nuestros alumnos de excelencia? Alumnos que se han dejado a un lado porque siempre nos centramos en los alumnos con problemas, con rezago. Y ahora con esto del gobierno, pues estaremos hablando que son las nuevas escoltas del bienestar.
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Leímos con pesar el comunicado de Ediciones Era, pues en donde está anunciando que detiene sus operaciones. Una editorial tan importante, un equipo de ediciones tan importante que a lo largo de más de 60 años ha contribuido enormemente a la literatura, a las publicaciones, a los libros, a las librerías, en fin, es una muy mala noticia, una triste y muy mala noticia, esta que se da a conocer a través de un comunicado de Ediciones Era SADCB. Y lo voy a leer para que lo conozca usted. Dice: Ediciones Era detiene sus operaciones. A nuestros clientes y amigos, el equipo de Ediciones Era les informa que la editorial suspenderá sus actividades y a partir de este momento irá cerrando cuentas con todas las librerías y puntos de venta que tienen sus libros. Nuestros agentes, nuestros representantes, se irán poniendo en contacto con cada uno de ustedes con el fin de llevar a cabo este proceso lo más ágilmente posible, le dicen a sus clientes y amigos. Hoy, a 66 años de la publicación del primer libro de Ediciones Era, nos vemos en la necesidad de reconocer que el mercado del libro ha cambiado tanto que no nos permite vivir de las ventas de nuestros libros. La red de librerías que existía antes de la pandemia y que garantizaba nuestra subsistencia desapareció, al grado de que las ventas se desplomaron hasta ser apenas del 25% de lo que eran antes. Estos últimos 6 años, fíjese, queda toda. La red de librerías que existían antes de la pandemia y que garantizaba nuestra subsistencia desapareció, al grado de que las ventas se desplomaron hasta ser apenas del 25% de lo que eran antes. Estos últimos 6 años hemos peleado de mil maneras para mantener la editorial viva, pero los ingresos para lograrlo no han llegado. Con muchos esfuerzos pagamos varias deudas en las que incurrimos durante la pandemia, pero aún así las cantidades que debemos siguen creciendo. Vendimos la casa de Era en la colonia Roma y gracias a eso en este momento estamos en condiciones de hacer algunos pagos y de detener la operación de la editorial para no caer en deudas impagables. Pues mire usted qué actitud responsable frente a este lamentable anuncio, pues están anunciando que vendieron su casa de la colonia Roma para hacer frente a sus compromisos de pagos y detener las operaciones de la editorial para no caer en deudas impagables. Les agradecemos todos los años de trabajo conjunto, el espacio que le han dado a nuestros libros y el interés de nuestro sello, nuestros autores, nuestros temas a lo largo de las décadas. Ha sido un privilegio contar con ustedes para la difusión de los libros de Ediciones Era. Pues desde aquí vaya el más fuerte abrazo a todos los que han hecho posible que Ediciones Era pues trabajara y estuviera presente de manera muy notable en esta industria del libro a lo largo de 66 años. Y pues este cierre se da en medio de una circunstancia bastante complicada. Hay datos que se han reportado de la comercialización de libros en México. Y bueno, pues es una cifra importante. Se venden anualmente más de 70, 79 millones de libros en México anualmente, con facturaciones importantes. Y bueno, pues no ha habido crecimiento en esta importante industria para efectos de prácticos para todos. Y pues el cierre de Era, evidentemente, pues es el cierre de una empresa, de una empresa editorial muy importante, pero es el cierre de un capítulo sumamente importante de la historia de la literatura, de las publicaciones, de los libros, de la historia de México, del mundo intelectual, cultural, literario. Estamos hablando de que esta editorial que fue fundada por los hermanos Jordi, Kiko y Neus Exprésate y Pepe Azorín, pues hoy está viendo este cierre. Estamos hablando de la participación en esta editorial Era de figuras tan relevantes como Vicente Rojo y otras figuras importantísimas a lo largo de la historia. Estamos hablando de que por ahí pasaron autores del más alto nivel. Desde luego, se tiene que hacer un recuento de todo lo que publicó y ha publicado Editorial Era. Estamos hablando de que ahí han publicado figuras como José Emilio Pacheco,
como en su momento García Márquez, publicó Sergio Pitol, en fin, figuras muy relevantes, muy, muy relevantes, Rulfo, por supuesto, muy, muy relevantes, que al final de la historia quedan ahí sus libros, sus aportaciones inmensas a lo que es el mundo intelectual y de las letras en nuestro país. Así que mandamos desde aquí pues un abrazo a todo el equipo de Editorial Era. Leemos con pesar su comunicado. Agradecemos la claridad, la nitidez con la que narran y cuentan exactamente lo que ha pasado y cómo han decidido pues detener sus operaciones, cómo decidieron vender su casa, la casa de Era, en la colonia Roma, para hacer frente a los pagos y detener las operaciones de la editorial para no caer en deudas impagables. Desde aquí, nuestro enorme reconocimiento a su trabajo fundamental en México. Y pues deseamos lo mejor para quienes hoy participan en este proceso, en la ruta que han descrito en este comunicado. Y pues desde aquí les mandamos un fuerte abrazo y todo nuestro reconocimiento. Era anuncia pues que detiene sus operaciones.

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12: El Servicio Meteorológico Nacional de la CONAGUA le informa el pronóstico del tiempo. Para hoy, 18 de agosto de 2026, el monzón mexicano sobre el noroeste de México, una circulación ciclónica a niveles medios de la atmósfera sobre la península de Baja California e inestabilidad atmosférica generarán lluvias puntuales intensas en zonas de Baja California Sur, así como lluvias fuertes a muy fuertes en Sonora, Chihuahua, Durango, Sinaloa y Nayarit. Estas lluvias estarán acompañadas con descargas eléctricas y fuertes rachas de viento. Por otra parte, canales de baja presión sobre el interior de la República Mexicana, en interacción con circulaciones ciclónicas en altura, y una vaguada a niveles medios y altos de la atmósfera, además del desplazamiento de la onda tropical número 28 sobre el occidente del país, originarán chubascos y lluvias fuertes acompañadas con descargas eléctricas en el noreste, oriente, sur y sureste del territorio nacional, con posible caída de granizo en estados del centro y occidente de México, pronosticándose lluvias puntuales intensas en zonas de Veracruz, Oaxaca y Chiapas, y puntuales fuertes en Jalisco, Puebla y Tabasco. Una nueva onda tropical, la número 29, se aproximará a la península de Yucatán, aumentando la probabilidad de chubascos y lluvias fuertes en dicha región. Finalmente, continuará el ambiente caluroso a muy caluroso en el norte de la República Mexicana, estados del litoral del Pacífico y del Golfo de México, así como en la península de Yucatán. A su vez, continuará la onda de calor en zonas de Baja California Sur, Chihuahua, Coahuila, Nuevo León y Tamaulipas.

0: Nos enlazamos con nuestro colega Carlos Manuel Juárez, colega que nos comparte información que ha publicado Elefante Blanco del equipo del que forma parte y que tiene que ver con el huachicol en Altamira. ¿Aseguraron qué? Carlos Manuel, buenos días y bienvenido.
1: Carmen, buenos días. Como mencionas, la Fiscalía General de la República y elementos de la Secretaría de Marina encontraron un nuevo centro de almacenamiento de combustible ilegal. Esto se dio en el corredor del puerto industrial de Altamira. Allí se encontraron 297,000 litros de combustible de diésel, pero que sin embargo no hubo documentación que respaldara estos miles de litros de combustible. También se encontraron 23 tractocamiones, 70 remolques tipo plataforma, 23 dolis, 9 remolques tipo pipa, un autotanque, 3 factans, además de 9 tanques cisterna, 3 cisternas convencionales y otras subterráneas. Hubo también 5 bombas despachadoras, 2 camionetas pick-up, 2 vehículos SUV, una motocicleta y una retroexcavadora. Hubo 2 personas detenidas en este operativo de decomiso de esta área que se encuentra muy cerca, Carmen, del puerto de altura, en donde también, de acuerdo a investigaciones de la misma Fiscalía General de la República, han llegado estos buquetanques con huachicol. Hasta ahora, Carmen, no se ha mencionado si estas 2 personas tienen ya vinculación a proceso o qué investigación se sigue respecto a este decomiso de lo que está considerado un centro logístico y almacenamiento de huachicol en el puerto de Altamira. Carmen, este decomiso también se une con lo que sucedió la semana pasada en Victoria, Tamaulipas, donde se encontró igualmente un centro de almacenamiento muy cerca de un oleoducto de Petróleos Mexicanos y donde la Secretaría de Marina busca la conexión subterránea entre un oleoducto y este centro pues de robo de combustible.
0: Ni más ni menos, pues ahí está. Gracias por contarnos, Carlos Manuel. Gracias y buenos días.
1: A ti, Carmen, buenos días.
0: Un abrazo.

0: José Ramón Cosío.
1: Doctor Cosío, José Ramón Cosío, ¿cómo estás?
2: Hola, Carmen, buenos días.
1: Buenos días, pues tenemos un conjunto de cosas muy delicadas todas ellas. Estamos viendo desde el retiro de la visa al hijo del expresidente López Obrador, la carta que le envió a Donald Trump, en resumidas cuentas pidiéndole que despida a Landó y a Marco Rubio, y hablando de una conducta hitleriana. En fin, un conjunto de cosas que están en la carta de respuesta, no de respuesta, en la carta que le envió a Donald Trump, el hijo del presidente, lo que ayer sacó la Fiscalía General de la República, en donde dice que no tiene datos de prueba con fuerza legal suficiente para investigar al hijo del expresidente. Y esto lo dice porque empezó a circular más ampliamente lo que ya se había dicho hace algún tiempo, que tiene que ver con lo que declararon en gestiones del Ministerio Público Federal en las investigaciones sobre el tema del huachicol. Ahí sale mencionado el nombre del hijo del expresidente, Andy, así se le dice, ¿no? Y bueno, pues estamos en un contexto de cierta naturaleza en donde hay que agregar, más allá del chistorete, la gravedad que tiene que un funcionario del nivel que tiene Christopher Landó, ex embajador de Estados Unidos en México y hoy subsecretario de Estado de los Estados Unidos, este mensaje que lanzó de si se están divirtiendo, pues rellenen sus palomitas, en pocas palabras, porque viene lo mejor, palabras más menos. Es un contexto sumamente difícil y delicado, en donde ya el régimen, digámoslo así, la presidencia y Morena, pues están lanzando una suerte de defensa de la soberanía. El propio hijo del expresidente, en un video que subió para agradecer las muestras de solidaridad, mencionó que era inminente, ¿no?, la embestida, en pocas palabras, de gobiernos extranjeros, principalmente Estados Unidos. Pues, ¿qué está por suceder aquí?
2: Mira, yo creo que es un tema, hoy en la cotidianidad y en tantas cosas, lo que acaba de reportar Elefante Blanco, en fin, la cotidianidad nos va comiendo, pero me gustaría que viéramos esto, imaginemos, a la luz en 5 años, como si estuviéramos dentro de 5 años y pudiéramos ver. Y yo creo que sí vamos a ver un despropósito, así lo digo, un despropósito, una exageración. Suponer que la cancelación de una visa por un país soberano respecto a un ciudadano de otro estado es un tema de seguridad nacional, es un tema de soberanía nacional, es un tema de injerencia, es un tema de intromisión. ¿Por qué? Porque no hay nada en el derecho internacional aquí sí que pueda respaldar una posición de México. Otras cosas puede tener razón la presidenta. Podrías acudir al derecho internacional y decir, oiga, ciertas formas de expulsar a los mexicanos, ciertas formas de tratos, otras cosas podrían tener. Pero decir que
1: Resguardo en ICE,
2: claro que sí. Vejaciones que les hacen a nuestros paisanos allá, yo en eso creo que hay una exageración.
1: Resguardo y muerte con ICE.
2: Resguardo y muerte. Pero aquí decir a un ciudadano que un Estado soberano decide cancelarle la visa, pues realmente resulta una cuestión, pues por lo menos, y en principio va a ser así, muy pintoresca. Imaginemos en el sentido contrario que México hoy, por las razones que fuera, decidiera cancelarle la visa al hijo de un exmandatario de cualquier país. Nada más pongámoslos en una analogía. Cada quien imagine el país que quiera, un presidente del país que quiera, y que México dijera, bueno, nosotros consideramos que ese señor está haciendo cosas y México le va a cancelar la visa. Y que ese país reaccionara diciendo, pues eso es una invasión a la soberanía del país que cada quien tenga en su mente. Bueno, todos diríamos, oiga, eso no tiene pies ni cabeza, ¿cómo va a ser eso una cuestión en este sentido? Entonces, dado que no tiene esa naturaleza, se va construyendo una ficción. Y aquí lo primero que a mí me gustaría decir es que Andrés Manuel López Beltrán, yo creo que tuvo la gran oportunidad de constituirse, perdón que lo diga así, como un adulto. Un adulto al que le cancelan la visa y un adulto que con sus propios medios defiende, si es que le interesa, la condición de la visa. Pero me parece que en lugar de constituirse como Andrés Manuel López Beltrán, se volvió a constituir como Andy, como el hijo de su papá. Y esto me parece que es un asunto muy complejo. ¿Por qué? Porque él pudo muy bien presentar los recursos, aguantarse la cancelación. Se está comentando que esto no es reciente, que fue hace unos meses cuando quiso entrar a los Estados Unidos, que iba a visitar a su hermano. Bueno, pues hay recursos jurídicos, hay unas formas mediante las cuales él, como una persona adulta que lo es, pudo haber establecido, insisto, sus condiciones, si es que eso le interesa. Pero entonces no actúa como una persona adulta, se refugia, y perdón que lo diga así, en su papá, y desde la operación de su papá sale a utilizar, y esto es lo que, y a comprometer a México en un asunto que es rigurosa y estrictamente personal y debiera ser privado. Echa a andar la maquinaria de Morena, la maquinaria de los gobernadores, echan a andar a la presidenta de la República, y entonces de repente todos estamos, todos como nación, y al partido político, y estamos todos metidos.
1: Que tuvo asambleas el fin de semana.
2: Que tuvo asamblea, y estamos todo el país metido en una cosa que debía ser de él como adulto con los Estados Unidos y con el Departamento de Migración. ¿Qué es entonces lo que uno puede suponer que está utilizando todo este sistema que su papá construyó? No él, él no tiene mérito en esa construcción, puede tener otras condiciones. Utiliza todo el aparato para refugiarse en el aparato, y ahí es donde creo que viene el asunto. Y para prevenir lo que muy posiblemente viene. No creo que los Estados Unidos le anden cancelando ni a él, ni a Marina del Pilar, ni a todos los que les han cancelado visa, nada más porque sí. Yo creo que son actos anticipados hacia lo que es posible que se vaya dando. Hay un dato que a mí me parece central, y es este que acaba de decir con Elefante Blanco, y es el huachicol no es un tema del sexenio del presidente López Obrador, es un tema actual. El día de ayer lo acaba de decir Elefante Blanco, este muy bonito, bueno, muy buen reportaje que hicieron, breve, sintético, muy bien hechecito, en el sentido de decir, eso fue ayer, ayer estaban las pipas, ayer estaban los buques, ayer estaban los pedimentos no carácter, eso es de hoy, eso quiere decir que la presidenta no tiene control sobre sus aduanas.
1: Pues sí.
2: Claro, porque sí. Bueno, es que en tiempos... No es en tiempos. No, eso
1: en este
2: fue
1: momento, en tiempo ayer. Real.
2: Con
1: no,
2: este...
1: No, sí, totalmente.
2: Claro.
1: Totalmente.
2: Esto le está pasando a ella.
1: Ahora.
2: Y el general Mérida, que claro, lo de ayer es
1: muy
2: es
1: importante. Pero antes sí, con el general Mérida, déjame cerrar con la familia. Con la familia de López Obrador, porque está, por un lado, el hijo, Andrés Manuel López Beltrán, con la visa retirada, con su carta a Donald Trump y todo lo que ha impactado en el régimen actual. Está su hermano, que el fin de semana pues mandó un mensajito, mandó fotos en Estados Unidos, ¿no? Es un mensaje muy singular, ¿no? Y manda un mensaje donde pone las dos banderitas con un corazoncito, que dejamos ahí nada más el mensaje que para el que lo quiere interpretar, como poniendo a México y Estados Unidos con un corazoncito, el otro hijo de López Obrador, que es José Ramón. Mientras uno atacó, porque atacó a dos funcionarios que pretende que Trump los corra, y que además pues habló mal del país porque dijo que pues en ese momento visitar Estados Unidos, ta. Bueno, ya cuando tengan un Lincoln de nuevo me avisan, o un Roosevelt me avisan, ¿no? Para que vuelva a ir, en pocas palabras.
2: Exactamente.
1: Pero más allá de eso, está otro integrante de la familia que tampoco me parece casualidad que saliera a decir lo que dijo, que es el hermano del expresidente, Ramiro López Obrador, que es secretario de gobierno del gobierno de Tabasco, y salió y dijo palabras más menos, que no quieren al chico sino al grande, sugiriendo que lo que quieren es ir por López Obrador, Andrés Manuel, el expresidente. ¿Por qué demonios dijo eso el hermano del expresidente? Y en un contexto como este, pues, ¿cómo lo interpretamos?
2: Mira, este es otro tema que yo creo que va a ser producto de una gran literatura en los próximos años. Así como hay familias, voy a poner una de las familias más icónicas del siglo XX, los Kennedy, vamos
1: los
2: a pensar.
1: Kennedy.
2: Los Kennedy. Tuvieron una hermana que ellos decidieron, les pareció muy importante, una cosa atroz, hacerle una lobotomía. Tuvieron dos hermanos muertos, tuvieron otro. Es decir,
1: una historia trágica.
2: Una historia completamente trágica. Yo creo que toda proporción guardada y toda diferencia guardada, nos va a ir sucediendo eso. Los conflictos, las rencillas, los rencores que tenían entre ellos.
1: Pero lo que dijo el hermano de López Obrador era como para ayudarle, ¿no? ¿O qué?
2: Pues yo...
1: Para ayudar a una narrativa de que es el injerencismo, para ayudar a una narrativa de que vienen por él, y entonces tocar las fibras sensibles de muchísimas personas que quieren mucho a López Obrador. Yo lo interpreto así, tú lo interpretas de otra manera.
2: Pues, oiga, y no me ayudes, compadre.
1: Ah, bueno, si lo logró o no es otra cosa, pero yo creo que la intención era más bien pues alentar esa narrativa de la soberanía y vienen por el grande.
2: Ahora,
1: o sea, vienen por el que queremos.
2: Vamos a pensar,
1: cómprame la hipótesis.
2: Yo te la compro. Y la otra yo he dicho, oye, mejor no anden declarando,
1: mejor no me ayudes, compadre.
2: Pero déjame, voy a comprar esto. Yo creo que ahí hay dos mecanismos que van a ser interesantísimos. Tú y yo lo hemos hablado aquí mucho en el programa. Todo el lío se generó porque le pidieron detención provisional con efectos de posible traslado. Nada más era eso. Y mira el lío que se generó, ¿eh?
1: No, nada más.
2: Nada más.
1: Gobernador de Sinaloa.
2: El gobernador de Sinaloa ya no es gobernador.
1: Insunza. No, es gobernador con licencia.
2: Con licencia.
1: Sigue siendo gobernador.
2: Pero no ejerce de gobernador.
1: Pero es okay. Gobernador.
2: Pero bueno, pero con licencia. Entonces, y no tiene ya fuerza.
1: Es licencia.
2: Es licencia. Y no pero no tiene fuerza. Entonces, lograste la licencia de un gobernador. Y Sunza no sabemos dónde anda. El general Mérida ya se entregó. Enrique Díaz, nadie sabe dónde anda porque no sabemos si está ahí, allá o acuya, como nos enseñaban en la primaria. Entonces, todas esas cuestiones, eso es muy, muy, muy complicado. Y eso fue solo con un, por favor, detenga. Si mañana llega solo el documento que dijera extradición con base en el tratado de extradición bilateral México-Estados Unidos, pues yo no quiero saber la que se arma. Eso es un acto de injerencismo. Cuando un país, siguiendo las formas de su tratado, no estoy hablando nada arbitrario, no estoy hablando de la captura de Maduro, no estoy hablando de eso, viene y dice, oiga, yo quisiera que ese señor me lo entregaran porque tengo todos estos registros, tengo todos estos elementos de prueba. Yo creo que ahí sí se genera un conflicto y una solución. ¿Por qué? Porque si con un tema que era menor de personas, no quiere decir que sean menores, pero de personas que no tenían la relevancia del expresidente López Obrador, se generó lo que se generó. Si mañana empiezan a solicitar las órdenes de extradición de personas grandes, yo creo que con eso descuadran todo el proceso narrativo que está llevando la presidenta. Y sería solo una solicitud legal, ¿eh? No está hablando de ningún acto de intervencionismo. Nos puede gustar, no nos puede gustar, podemos creer que tiene razón o no, pero eso es a lo mejor a lo que se estaba refiriendo Lando. No veo una intervención así donde vengan los equipos tácticos de los Estados Unidos, los que fueron a Venezuela, Caracas. Es simplemente decir, bueno, nosotros todos estos elementos de prueba, creemos que esas personas tienen algunos elementos que debían responder hasta la justicia de Estados Unidos. Yo creo que esto es verdaderamente lo que estamos hablando. Tú y yo lo hemos aquí comentado muchas veces y, en fin, tienes otros colaboradores que saben de esto muchísimo. Tienes 90 y tantas personas que los expulsaste del país. Tienes a los mayores capos. Lo que pasó ayer otra vez, perdóname que ahora insista en esto, lo del general Mérida es brutal.
1: Muy importante.
2: Muy importante.
1: Te propongo, antes de ir con el análisis del general Mérida, que es muy relevante, bueno, hay dos cosas. La comunicación de la Fiscalía General de la República, que ya la mencionamos, déjame recuperarla ahora contigo de regreso. Pero antes de eso, creo que vale la pena recuperar lo que hace algunos meses emitió un funcionario de Estados Unidos. Cuando se empezó lo de las visas, que si se las quitaban a tal o cual, ta, ta, ta, ta, ta, ta. El 27 de octubre, gracias Emiliano Patiño que me manda el dato, gracias Javi. El 27 de octubre de 2025, el vocero de la Embajada de Estados Unidos en México, David Arizmendi, subió un video donde explica por qué motivo se puede quitar la visa a alguien. Si te parece, escuchemos esto de octubre del 25, que en agosto del 26, importante recordar.
0: Hemos recibido varias preguntas sobre el proceso de cancelación de visas y queremos aclarar algunos puntos importantes. Primero, una visa es un privilegio, no es un derecho. Cada país tiene la autoridad de decidir quién puede ingresar a su territorio, incluidos los Estados Unidos. Las visas pueden ser canceladas en cualquier momento a discreción del gobierno estadounidense, cuando las circunstancias lo justifiquen. Este principio se aplica por igual a todos los ciudadanos extranjeros, sin importar si son particulares o funcionarios públicos. El Departamento de Estado puede cancelar una visa cuando existen señales de que su titular ya no cumple con los requisitos para mantenerla. Esto puede incluir situaciones como quedarse más tiempo del permitido en el país, participar en actividades delictivas.

0: Este proceso ocurre de forma constante. El Departamento de Estado revisa regularmente las visas otorgadas y las cancela cada vez que hay razones para hacerlo. Por consideraciones de privacidad, estas decisiones no se hacen públicas. Se informa directamente a la persona afectada. Todo el proceso se guía por la ley estadounidense, las políticas internas y el interés nacional. En resumen, Estados Unidos cancelará cualquier visa cuando existan razones para hacerlo, sin importar quién sea el titular, dónde viva o cuáles sean sus opiniones políticas. Gracias.
1: Pues esto dijo David Arizmendi de la Embajada de Estados Unidos en México en octubre del 25.
2: Mira, yo he estado con estos motivos revisando la legislación, revisando los supuestos y también revisando la posibilidad de los recursos. Y digo, nos puede gustar o no otra vez, pero lo que está explicando el señor Arizmendi es una simplificación, lo digo en el buen sentido de la palabra, de lo que son los supuestos generales del derecho estadounidense.
1: ¿Con fines de divulgación?
2: Con fines de divulgación, y lo más lo explica correctamente, lo dice, tiene un sentido de privacidad, no tenemos por qué dar las razones, porque parten, y Marco Rubio lo dijo, lo volvió a decir la semana pasada, parte de una condición de privilegio. Cada país determina quiénes sí y quiénes no pueden estar en su país. Ahora, a mí lo que me parece que es interesante para nosotros, más allá de toda esta motivación estadounidense, que me parece técnicamente correcta, es el segundo aspecto. ¿Vamos a ser de veras una causa de nacionalismo, vamos a ser una causa belli respecto de un individuo particular que no tiene un cargo público, que no representa a México, que no ejerce ninguna posición soberana? Yo podría decir, y quiero ser simplemente ejemplificativo, ¿qué pasaría si, por ejemplo, se le cancelara a un servidor público mexicano? Bueno, diga, oiga, al quien está negociando el tratado, al canciller de México, en fin, a una autoridad mexicana, uno diría, bueno, ahí sí hay una proporción. Pero al hijo del presidente, expresidente, cuya única función en este momento es pretender obtener una candidatura para después ser un cargo de elección popular en el estado de Tabasco, de verdad que sí es una desproporción invitar a los mexicanos al grito de guerra por una razón de una persona que, insisto, tiene esa característica. Puede ser hijo del presidente, puede tener méritos, no tener méritos. Ahora, también está la parte que yo insisto, hay una parte de recursos administrativos. Hay formas en las que se establece ahí en la página de internet, ¿sí? Tú puedes presentar tu solicitud ante el departamento y decir, oiga, yo creo que la decisión que tomaron respecto a mi persona no es adecuada, pido una reconsideración. Eso me parece que es una forma de actuar. Aquí no. Aquí es, utilicemos el momento, y ahí está lo que tú decías del hermano Ramiro, vamos a hacer esto un elemento grande, vamos a jalar al partido, vamos a jalar a Morena, vamos a concitar este odio a la presidenta, esta historia antigua que tanto se han referido los historiadores, el México, el trauma de su historia, qué libro tan importante de Edmundo Gorman, en fin, todos estos elementos para efectos de decir, vamos a concitar otra vez todas estas cuestiones. Y entonces viene eso, seguimos con NAFTA, tenemos el problema, ya nos declararon los cárteles, tenemos gente declarando allá. ¿Por qué razones tendríamos que doblar la apuesta? ¿Por qué tendríamos que elevar? ¿Por qué tendríamos que llegar a esta condición tan gigantesca en el país? Pues a lo mejor ahí sí lo que dice Ramiro López Obrador tiene sentido, en el sentido de decir, no, el niño no es lo que importa es el papá del niño. Y consecuentemente vamos generando una defensa simbólica, en fin, todos estos elementos a los que están apelando para que cuando venga, digamos, ya ven, si venían por el prócer, si venían por el líder, si venían por el movimiento, y entonces ir generando una narrativa de ese tamaño.
1: Claramente.
2: Eso es a lo que nos vamos a enfrentar. Ahora, yo insisto, si mañana viene una extracción, eso yo creo que nadie estaríamos de acuerdo en eso, que venga un equipo SWAT o un SPAC, eso no está, o Rangers o cualquiera de sus equipos de élite. Pero si mañana viene una solicitud, decir, todos estos elementos, habiendo pasado por gran jurado de los Estados Unidos, consideramos que hay una acusación contra estos funcionarios grandes mexicanos, pues entonces sí vamos a estar en una posición muy complicada.
1: Muy complicada, sin duda. Ahora vamos al tema del general Mérida también, porque es específicamente el caso del general que ya no está en la cárcel de Brooklyn. Pero antes de eso, si te parece, leamos el breve mensaje de la Fiscalía General de la República, porque aquí lo que dice es, con relación a versiones periodísticas en las que se

0: afirma que esta Fiscalía General de la República cuenta con testigos protegidos que han hecho señalamientos para llevar a cabo una investigación en contra del hijo de un expresidente de México por delitos en materia de hidrocarburos. La Fiscalía General señala que dicha información es falsa. El Ministerio Público de la Federación no cuenta con ningún dato de prueba con la fuerza legal necesaria para iniciar una indagatoria al respecto. Pues usar la palabra falso es muy fuerte, porque venimos de conocer, porque varios colegas periodistas han exhibido documentos en donde se muestran las declaraciones de personas que están colaborando, testificando ante el Ministerio Público Federal, que mencionan al hijo del expresidente, que mencionan Andy, está mencionado. Si eso es o no información que tiene la fuerza legal suficiente para una investigación, podríamos discutirlo, o podrían discutirlo los expertos como tú. Pero en este caso no se puede decir que es información falsa lo que está en documentos del Ministerio Público Federal. Están exhibidos públicamente estos documentos. Estamos viendo cómo es mencionado Andy en estos documentos. Y bueno, más allá de que la propia autoridad de la Fiscalía General de la República tendría que revisar todo lo que se dice en las declaraciones del Ministerio Público Federal y hacer lo necesario para contrastar, para abundar, para hacer nuevas indagatorias, para buscar nuevos testimonios, nuevos elementos, pues ese es su trabajo, al final de cuentas, en una investigación. Aquí, simple y llanamente, dice que es falso que haya testigos protegidos declarando en contra de López Beltrán. Lo que hay es lo que hay y está exhibido públicamente. Están estos documentos que periodistas tuvieron acceso a ellos, y pues está el comunicado de la Fiscalía que dice que no hay fuerza legal suficiente, o que no tiene dato de prueba con la fuerza legal necesaria para iniciar una indagatoria al respecto. ¿En qué momento, doctor José Ramón Cosío, se puede considerar desde el Ministerio Público Federal que hay prueba o dato de prueba con fuerza legal necesaria? ¿Qué tiene que ocurrir para que el Ministerio Público diga esto que dijo tal, hay que investigarlo más porque es algo importante?
1: Mira, déjame empezar con una analogía. Imaginemos que, para que todas las personas que escuchan tu programa, que tuvieras una carpeta de investigación y dijera, hay una persona que fue asesinada, y alguien viene y dice, yo creo que fue Pepito o Pepita el que asesinó a esta persona. Bueno, cualquier agente del Ministerio Público diría, pues traigan a Pepito o a Pepita, vamos a preguntarle dónde estuvo, quién es, cuáles son sus vínculos, etcétera, etcétera. No necesitas ahí, en ese momento, un, como dice la, un dato de fuerza, de prueba, etcétera. Lo que tienes que es un indicio, porque alguien declara contra esta persona, y entonces tú lo dirías, tráiganmelo con un citatorio y lo voy a empezar a interrogar para ir reconstruyendo mi teoría del caso, y sobre mi teoría del caso saber si efectivamente el señor estaba o no estaba.
0: Sin que tengas que imputarlo para llamarlo. Muy llamar bien. O no, está usted mencionado, nos gustaría que venga usted a testificar o a dar su... ¿Qué tiene que decir al respecto?
1: ¿Qué tiene que decir al respecto?
0: Y de ahí otras cosas.
1: Que yo estuve, a corroborar si estuve. Que no estuve, vamos a corroborar que no estuve. Oiga, ¿y de dónde cayó ese pago extraordinario? Porque si usted nunca había tenido en su historia un pago de tanto, de repente, porque en sus cuentas bancarias hay un pago...
0: Todo es hipotético.
1: Todo es hipotético. Muy bien, regreso. Van unas personas que están siendo investigadas por la Fiscalía, y algunas de estas personas dicen... Esta persona, López Beltrán, ha estado metido en el ajo. Pues muy bien, lo que sería correcto es decir, que venga el señor López Beltrán y que nos vaya contando, que vengan las personas que están definidas, y entonces vas haciendo, si quieres, para que tengamos todos una representación como las que vemos en la televisión, una foto, un hilo, de esas que nos ponen siempre en CSI y en las series que muchas personas ven o vemos. Entonces tú irías diciendo, bueno, aquí hay llamadas, aquí no hay llamadas, aquí hay transferencias, aquí hay otras declaraciones, etcétera, etcétera. Pero el dato de prueba no va a adquirir prueba a partir de una declaración. Es una función activa de la Fiscalía.
0: A menos que
1: salirlo.
0: A menos que la Fiscalía General de la República no esté contando eso y ya lo haya hecho. Tendría que decirlo, ¿no?
1: Tendría que decirlo.
0: Hicimos todas estas diligencias, dado que fue mencionado de esta manera, porque está ahí, está mencionado en estas declaraciones ante el Ministerio Público Federal, y podría explicar. Hicimos estas diligencias y al hacerlas encontramos que no había dato de prueba alguno suficientemente fuerte como para abrirle una investigación a él.
1: ¿A él?
0: Pero pues que nos cuente completa la película.
1: Y adicional.
0: Si lo dice solo así, da la idea de que no le pareció importante que alguien, quien sea, haya mencionado al hijo del expresidente.
1: Absolutamente. Y ahí tendrías otra condición. si esos actos que están siendo investigados tienen una víctima particular, pues esa víctima también se puede inconformar, porque si no se abre la carpeta y si no se abre el proceso, esa persona no va a recibir las indemnizaciones o las retribuciones. Y también en estos casos, y es más que evidente, aquí lo ha estado señalando muy bien el doctor Barnés de Castro, tienes un quebranto patrimonial a la hacienda pública mexicana. En consecuencia, si tú dijeras, no, aquí no ha pasado nada,
0: gigantesco.
1: Entonces, la Auditoría Superior, la Secretaría Anticorrupción, dice, momento. Yo sí quiero impugnar el conjunto de decisiones que se están tomando. ¿Por qué? Pues porque esas decisiones que se están tomando le quebrantaron el patrimonio nacional en una fortuna. Yo puede ser que usted fiscalía quiera, pero yo quiero que eso lo revise un juez. Entonces tampoco es la fiscalía encerrándose en sí misma, actuando frente a sí misma, diciendo, no, aquí no hay nada. No, espéreme tantito. Hay víctimas. Hay ofendidos,
0: el país,
1: las familias, porque a lo mejor está en la cárcel alguien que no tiene que estar, o alguien, los hermanos, los almirantes, que está uno en Argentina y otro aquí, se han estado quejando que ellos no han visto. No sé si es verdad o no.
0: Exacto, nosotros no podemos afirmar si Andrés Manuel López Beltrán está o no involucrado en el huachicol. Eso lo tiene que resolver la fiscalía, pero no podemos dejar de ver los elementos que están en la mesa. Me comentabas antes de iniciar la conversación al aire que seguiste lo que mostró Carlos Loret de Mola de un video, de un audio. Sería importante también traer a colación esto porque hay trabajos periodísticos que han aportado cosas importantes, relevantes, que hablan de un mapa de circunstancia del huachicol y huachicol fiscal y de delitos diversos a lo largo de los últimos pocos años. Muy importante, ha habido aportaciones periodísticas relevantes y aquí hay una que me comentabas hace ratito.
1: Yo no vi el noticiero de Latinos ayer, pero hoy en la mañana en X estaba el fragmento, ahí estaba, y lo que está señalando Carlos Loret son varios fragmentos donde se están vinculando a un señor, así le apodan el tanque del cártel Jalisco Nueva Generación, que habla con el hermano de Almir Carolán y ellos están...
0: Almir Carolán, que es un amigo del hijo del expresidente.
1: Amigo del presidente, que mucha gente lo señala como su prestanombres. Otra vez, nadie le está imputando nada, simplemente están señalando lo que se dice. Y ahí lo que están diciendo es que hay un control, que una de las empresas que les producían el balastro al tren, este tren, que también hubo una serie de chistes ahí entre ellos, que después se descarriló el tren por la falta de calidad, la falta de densidad del balastro, pues dice, no, ese ya no lo van a extorsionar porque yo ya hablé. Yo tampoco puedo saber si esos videos son editados, no lo sé. Pero justamente, si tú tienes abierta una investigación, pues ya iría siendo hora que llamaran a todas esas personas y que fueras construyendo lo que ahora se denomina tu teoría del caso. A ver, ¿quién es usted? ¿Dónde está? ¿Por qué dice? ¿Por qué no dice? ¿Es verdad este video? No es verdad. Pues vamos a mandarle una prueba pericial. Hoy hay pruebas periciales muy bien hechas aquí en la Escuela Nacional de Ciencias Forenses de la Universidad. Ahí hay una experta en esto, una profesora de nombre Fernanda, que es buenísima en estos temas. Ella te dice, está editado, no está editado, le cortaron, no le cortaron. En fin, hay una gran cantidad de técnicas hoy que es de ciencia forense. Entonces, todo eso se podría hacer, pero esa sería una respuesta, como dices tú, completa, una respuesta, y mire, sí, y vamos a dar cuenta de todas estas diligencias, como le llamamos, todas estas actuaciones, para que usted se entere que señaló.
0: Al realizarlas no encontramos datos suficientes para abrir una investigación.
1: La pregunta que sería, oiga, y con todo el respeto, ¿Andrés Manuel López Beltrán ya compareció a la fiscalía? ¿Ya declaró? ¿Qué declaró? ¿No es que está en el secreto de la investigación? Bueno, no nos diga lo que dijo, pero díganos qué día fue, qué se sentó, qué compareció. Váyanos armando la red de investigación, porque lo que me parece que estamos enfrentando es una situación en donde nosotros internamente estamos haciendo todo, porque esto es nuestro ejercicio soberano. Y uno se puede dar cuenta con toda franqueza que no están avanzando las diligencias. Y por el otro lado, Estados Unidos te dice, oiga, yo tengo la impresión que entre todos ustedes ahí nomás, con la vieja expresión, se están contlapachando, entre todos ustedes que no están haciendo las cosas. Y entonces estamos en este momento donde el verdadero acto soberano de México, el verdadero acto soberano sería estar investigando con nuestros medios y con nuestras leyes y con nuestras autoridades.
0: La presidenta de la República hace unos minutos en su conferencia matutina dijo, nosotros no tenemos prueba alguna de que López Beltrán esté vinculado algún delito,
1: dijo la presidenta. No, yo tampoco la tengo, pero yo no soy la fiscalía.
0: La presidenta tampoco.
1: Y la fiscalía, y la presidenta tampoco.
0: Tampoco.
1: Entonces,
0: ahora, la presidenta, fíjate, la presidenta dijo que no tenía, que no, nosotros, el gobierno, pues no tendríamos que. El gobierno no investiga, ¿no? Bueno, Bueno, podría tenerla, ¿no? También podría tenerla.
1: La Secretaría de Seguridad tiene facultades. Ya le dieron facultades de investigación a la Secretaría de Seguridad Pública y a la Guardia Nacional.
0: Sí, tiene facultades para eso. Pero bueno, dice, nosotros, como gobierno federal, no tenemos prueba en contra de López Beltrán de que esté vinculado con algún tipo de delito, dijo la presidenta. Y también dijo algo, no sé si tenemos el fragmento de la presidenta, donde dice en un intercambio con Dalila Escobar, la colega periodista Dalila Escobar, donde dice en pocas palabras que de cuando acá la cancelación de una visa nos debe obligar a abrir una investigación. Déjame presentar esta parte.
2: Entonces, una cosa es que la embajada diga cuáles son las razones para revocar una visa en general, y otra cosa es lo que tú estás diciendo, que hay una relación de un delito vinculado con la revocación de una visa.
3: No, yo preguntaba si no era necesaria la iniciación, pues, el inicio de una carpeta de investigación para ver si no está relacionado.
2: ¿Por
3: finalmente
2: qué?
3: Que lo sepan.
2: Por eso, ¿pero por qué?
3: Pues para ver si hay elementos, precisamente.
2: Por eso, la fiscalía determinará si tiene que investigar a una persona o a otra o a otra. Pero que el quitar una visa tenga que ver con iniciar una investigación, ¿de cuándo acá? O sea, ahora si ellos quitan una visa, ¿representa una investigación de la fiscalía? Si la visa es la puerta de entrada de un mexicano a Estados Unidos, ¿sí eso qué tiene que ver con una investigación penal?
3: O con la injerencia, es lo que le preguntaba.
2: Sí, tiene que ver con injerencia, porque ellos están manejando la revocación de las visas como un asunto político. Hace unos meses lo dijo el propio Departamento de Estado, y es evidente, es casi obvia resolución.
3: Más información sobre el caso de Marina del Pilar.
0: Bueno, pues ahí está lo que dijo la presidenta sobre el tema. No es obligatorio abrir una investigación cuando se le tiene una visa.
1: Yo creo que la presidenta, mira, ahí está uno de los temas donde hay una contradicción. Yo creo que tiene toda la razón, no tendrías por qué ante la cancelación de una visa.
0: ¿La visa de alguien?
1: De alguien abrir una investigación.
0: Por la pura cancelación.
1: Claro, pero por la pura cancelación tampoco tienes que llamar a los mexicanos al grito de guerra.
0: Bueno, las dos cosas.
1: Las dos cosas. Entonces, sí, es una acción política. Pues, sí, ellos mismos te están reconociendo que es una acción política, como México podrá tener una acción política y decir, este tipo de personas no quiero que entren, o este tipo. Bueno, pues está muy bien en el Estado mexicano. Utiliza los recursos administrativos, a lo mejor en el caso de México alcanzaría hasta un juicio de amparo, pero me parece que ahí es donde está la consideración. A nosotros no nos obliga la decisión, pero nosotros sí nos sentimos afectados por la decisión. Yo creo que ahí sí tendría que matizar la presidenta, porque me parece que está incurriendo en una contradicción importante en la naturaleza del acto. Entonces, a mí lo que me sucede con estas explicaciones es otra vez, si se han salido en los medios, por las razones que sean, constancias de expedientes de la Fiscalía General de la República donde aparecen nombres, uno supondría que esos nombres son indicios y que de ahí, déjame usar esta expresión coloquial, tienes que ir jalando la cuerda para ver, oye, este nombre con quién se vincula, este nombre qué hace, y al final puedes tú decir, como decías tú muy bien, oiga, aquí no hay ninguna cosa. Ah, o bueno, sí. O sí.
0: Pero tienes que decir que cuáles son tus investigaciones en torno a eso.
1: Claro, y de un tiempo para acá tenemos una condición donde las decisiones de no ejercicio de la acción penal son impugnables, porque, insisto, tienes una víctima y un ofendido. Y una última cuestión que lo decías muy bien, también la Secretaría de Seguridad Pública y la Guardia Nacional, en la reforma constitucional que hicieron, tienen capacidades de investigación, y esas capacidades de investigación que antes no tenían, porque antes era policía ministerial, las puedes llevar con la fiscalía y decirle, yo te aporto esos elementos. Hay una historia brevísima, no quiero distraer eso, pero es un caso que a mí me pareció muy interesante. Hace ya varios años, hace casi 10 años, la policía del Estado de Israel presenta un informe, la policía del Estado de Israel, donde le pide a la fiscalía del Estado de Israel que procese o que inicie el proceso contra el primer ministro de Israel. ¿Por qué es tan interesante esto más allá de las personas? No entro en esa discusión, porque tienes una policía autónoma que construyó su investigación, que se la pone en conocimiento a la fiscalía para que la fiscalía actúe. Esa facultad ya la tiene hoy la policía mexicana y la Guardia Nacional.
0: La facultad, pero la autonomía.
1: Ah, esa es otra cosa. La semana pasada dijimos tú y yo, hay jueces en Berlín, sí, pero no necesariamente hay fiscales en Berlín. Y de eso estamos hablando.
0: De eso estamos hablando. El general Mérida, Gerardo Mérida Sánchez, dejó el 11 de agosto el centro de detención metropolitano en Brooklyn, Nueva York, dejó la cárcel ahí, estuvo ahí desde el mes de mayo. Y bueno, pues ya queda el registro de la penitenciaría de Estados Unidos que muestra su salida de ahí. Y bueno, pues el general Mérida, pues es todo un personaje. Primero, la pregunta es por qué dejó de estar en la cárcel en Brooklyn, Nueva York. Pregunta primera, significará parte de... Bueno, se entiende que el proceso sigue su curso, pero será parte de un proceso de colaboración y de hablar de lo que pudo saber como secretario de Seguridad Pública de Sinaloa y en esa condición de lo que pudo saber a nivel nacional, etcétera, etcétera, etcétera. ¿Qué nos dice la salida de Brooklyn de Mérida Sánchez?
1: Mira, primero yo creo que hay que recordar lo del general Mérida. Estuvo en actividades de inteligencia muchísimos años, ¿te acuerdas?
0: Sí. Es un personaje muy importante.
1: Tuvo mando en región y en zona militar. Después fue puesto al frente de la Secretaría en una discusión de si el ejército le dijo, si el expresidente López Obrador le dijo, si el gobernador le dijo. Ahí nunca ha quedado claramente, digamos, la filiación política, o si fue el general Audomar. Ahí hay una cuestión que quedó muy poco clara de por cómo y por qué y por quién llegó a Sinaloa. Ese es un caso.
0: A Sinaloa.
1: Muy bien. Luego, cuando se fue a Arizona, ¿te acuerdas? Tú lo reportaste aquí muy, muy, muy completamente, en el sentido que se llevó un montón de información, si no llegó así nada más con lo que traía puesto. Se fue con cajas, USBs, etcétera. Y aquí yo creo que tiene enorme importancia recordar que estuvo en actividades de inteligencia militar, porque es un hombre que sabe manejar archivos, expedientes. Se fue con lo que se fue. Claro, y cuando tiene audiencia, y cuando está fijada su audiencia, se suspende la audiencia, sale de prisión. Y Arturo Ángel, que está allá, tú lo conoces,
0: sí,
1: muy bien.
0: No,
1: el colega que es muy, muy listo y que hace mucha investigación.
0: El Milenio está publicando ahorita.
1: Y Arturo dice que no hay registro de que haya ingresado a otra prisión. Entonces, él, yo creo que se metió a ver ahí las bases de datos, que desde luego son públicas, y a ver, pues este señor no, de Brooklyn no cayó, no fue, no aterrizó.
0: Sí, porque en otras ocasiones sale de un lugar y lo mandan
1: exacto,
0: a otro.
1: Exacto.
0: Y de pronto puede haber confusión y se puede dar por liberado.
1: Exacto.
0: Lo que no está liberado, sino que cambió de adscripción o cambió de lugar. Pero todo indica que sí salió para seguir su proceso fuera de la cárcel.
1: Salió de una cárcel y no está en la cárcel, lo cual quiere decir, de acuerdo con toda
0: la información que se...
1: Es que sea... que está en calidad de testigo protegido.
0: Testigo protegido, un personaje como este, de los militares.
1: Y con todo lo que sabe uno de todas las actividades que llevó en zonas y regiones militares, sus actividades de inteligencia, y con todo lo que se comentó que cuando llegó a Arizona se entregó, no sé si lo llevó en una backpack, en una caja, en una maleta, eso no lo sé, pero que se llevó un montón de información. Y esa es la información que se está procesando hoy en los Estados Unidos. Entonces tienes una persona con este nivel de información, con este nivel de cercanía, que se está dando, y esto a la parte de seguridad de Sinaloa. Y el otro caso, que la última vez que supimos de él en Irlanda, que es Enrique Díaz, después de eso no hemos vuelto a saber de él. Si tú me estás en Irlanda, pues a lo mejor está en Nueva York, a lo mejor está en Colorado, pues a lo mejor nadie sabe a ciencia cierta dónde está Enrique Díaz. Y ese manejó todo el dinero de lo que ingresaba y de lo que salía del gobierno de Sinaloa.
0: Ni más ni menos, pues es un punto de quiebre estamos viviendo en estos momentos, así que iremos siguiendo de cerca todo esto. Vamos a conversar con nuestro colega Víctor Hugo Arteaga. Víctor Hugo Arteaga estuvo en Nueva York también, estuvo reportando cosas importantes de todo este caso y de todo el circuito de cosas que están en torno a las investigaciones en Estados Unidos. Y bueno, conversaremos con Víctor Hugo unos minutos más sobre el general Gerardo Mérida Sánchez y lo que ahora se sabe al respecto de su salida de prisión en Brooklyn. Estuvo 3 meses en la cárcel.
1: 3 meses. De 11 de mayo sí, a 11 de
0: a
1: agosto.
0: A 11 de agosto, ¿no? Y bueno, la pregunta es que sigue.
1: ¿Y dónde está? Está en una...
0: Había una audiencia que no sucedió, que fue el 4 de agosto. Entonces, ese 4 de agosto no sucedió tal audiencia.
1: Y un caso semejante, deteniendo audiencia fijada y salida anticipada, déjame ponerlo así, se dio en el caso de los dos hijos del Chapo Guzmán. Teniendo audiencia... Sí, pero por aquí hay una salida lateral. Yo creo que es a partir de los arreglos que se están tomando y de la forma en que va a incorporarse como un testigo protegido, colaborador, desde luego, y protegido en razón de la función que da.
0: Pues estaremos hablando de todo esto. Doctor José Ramón Cosío, como siempre, muchísimas gracias,
1: no, gracias por estar aquí. Carmen.
0: Buenos días.
1: Buenos días.
0: ¿Algo nos faltó? No.
1: No, yo creo que...
0: Con tanto asunto, imagínate. Bueno, no. Sí, ¿sabes qué? Me faltó una cosa. antes de que te vayas.
1: A ver. Estas son las buenas.
0: Dame 180, digo, dame un giro de 180 grados. Déjame hacer un punto y aparte. Es que renunció Mónica Soto y tú eres ministro en retiro de la Suprema Corte de Justicia de la Nación. Y tú viste en su momento y comentaste que cuando renunció Arturo Saldívar, pues se discutió muchísimo que tenía que argumentarse una causa grave.
1: Y antes Eduardo Medina Mora.
0: Y antes Eduardo Medina Mora, exactamente. Bueno, Mónica Soto, por lo pronto, lo único que ha dicho es que se va, pero no sabemos si está argumentando causa grave. Tendría que hacerlo, nos dice el doctor Alcocer desde muy temprano. Tendría que ocurrir algo así.
1: Mira, los tres casos que se nos ha dado recientemente, que son el de Eduardo Medina Mora, el de Arturo Saldívar y el de Mónica Soto, yo creo que sí, el presidente López Obrador, primero ellos en lo personal, luego el presidente López Obrador y luego el Senado de la República, trivializar.
0: Totalmente.
1: Totalmente, porque dice la acusación causa grave. Y entonces, claro, esa causa grave, primero, pues es un compromiso republicano de uno establecer cuál es. Dos, en el caso de los ministros, que el
0: presidente... A lo mejor Medina Mora la tuvo, pero no pudo explicarla.
1: Que el presidente la valore y luego que la ratifique. Por si yo dijera, oiga, pues causa grave es que tengo flojera, estoy muy triste. Oiga, pues eso no es una causa grave. Usted tomó y sabía...
0: Un compromiso con el Estado.
1: Un compromiso. Y en el caso ahora del Tribunal Electoral sí tiene una particularidad, porque como tienes una banca, déjame decirlo ahora que acá han salido el Mundial, una banca de personas electas, se puede presentar la situación de quién es el que sube de esa banca. Y hay un temita que va a salir pronto.
0: Que quedó en segundo lugar de...
1: El segundo lugar.
0: De la elección.
1: Claro, pero también está una forma en la que está construido el artículo constitucional que dice que las personas que fueron electas serán sustituidas por las que siguen. Y Mónica Soto no fue electa.
0: No fue electa.
1: No fue electa. Entonces va a haber una discusión interpretativa, como siempre pasa en derecho, dado que Mónica Soto no fue electa, se queda, hay vacante. O no se debe interpretar así, sino la persona que quedó en el siguiente lugar se incorpora. Eso va a ser una discusión técnica en el caso. Pero aquí lo realmente importante es que sí es una tristeza que se esté trivializando el concepto de causa grave.
0: No sabemos si ya argumentó en el tribunal algo, porque lo único que dijo fue... Ayer lo dijo en un evento público, en un evento con magistrados. En fin, no puede considerarse que lo que ayer fue la renuncia formal. Fue la renuncia política pública, mejor dicho, ¿no? Pública. Y esperaremos a ver si hay alguna carta o algún documento o algo que explique cuál es la causa grave por la cual se retira de su cargo la magistrada Mónica Soto. Pues en un contexto previo a un proceso electoral del 27, que ya te quiero decir lo que viene.
1: Y además todo lo que ha estado saliendo de si...
0: Ya no quiso vivir eso.
1: Ya no quiso vivir eso.
0: ¿O qué?
1: Que si se había... Bueno, lo que dicen los medios y esa información que está en todos lados es si esa alianza que habían tenido entre el magistrado de la Mata, entre el magistrado...
0: Los Felipes.
1: Los Felipes y ella se quebró, no se quebró.
0: Eso dicen las fuentes.
1: Eso dicen todos
0: los medios, sí.
1: Los medios, sí, lo están comentando. Entonces, se quebró una alianza, no se quebró, ahí hay traición. Es decir, lo que se ve ahí adentro es que hay una dinámica muy completa, muy compleja, porque tampoco es así, ¿por qué se diría en este momento? Tiene salud, tiene una edad que le permite ser todavía funcional varios años, viene un proceso importantísimo.
0: ¿Aceptó la prórroga de su mandato?
1: Aceptó la prórroga de su mandato.
0: En su momento, muy polémica en su momento.
1: Se quiso quedar, en fin, y de repente así de buenas a primeras, estando a unas semanas de que inicie la, y ahora sí formalmente, no todo el desorden que tenemos de campañas anticipadísimas, ya no anticipas, anticipadísimas.
0: Yanino Talora se fue en su momento.
1: Ya,
0: en el tiempo que le tocaba, digamos,
1: claro, aceptó la prórroga. Con enorme dignidad. Y dijo, yo ya no me quedo. Bueno, también lo pudo haber hecho. Se queda y cuando va a empezar el proceso y en el ruido y los rumores, yo no puedo decir más que eso, que son rumores, pues se parece que se fractura una alianza y en consecuencia se va. Muy, muy grave. Y sí tendría que haber un regreso, como tantas otras cosas, a la idea de lo grave, y perdón el pleonasmazo, lo grave es grave. Lo grave no es lo que a usted un día se le ocurra, ¿eh?
0: Lo grave es grave, y está especificado que está la descripción de lo que es grave, pero se entiende que lo grave es grave, pues.
1: Sí, oiga, fíjese que yo me quiero ir de vacaciones.
0: Un poco malito.
1: Oigan, no, eso no es grave. Tómese las vacaciones y luego regresa. Oiga, me van a operar, vaya y tenga su convalecencia y luego regresa. Eso no es grave, amiguito. Eso es.
0: Para esos cargos y esas funciones, así es.
1: Así es.
0: No es un cargo cualquiera, no es un trabajo cualquiera, es una función del Estado mexicano que aceptaste.
1: Exactamente.
0: Y que sabías que si te ibas tenía que ser por causa.
1: Ya me cansé, ya me aburrí. ocurrió. Oigan, no, aquí no están.
0: ¿Saben qué? El 2027 como que no.
1: Como que no, no me acuerdo.
0: Como que no, después no. De los acordeones y cómo nos
1: sí,
0: fue.
1: Sí, después esto, sí, mejor. Sí, yo creo que sé las cosas, y en un sentido institucional, en un sentido de república, sí tendríamos que decir, oiga, perdón otra vez que insistes, lo grave es grave.
0: Lo grave es grave. Doctor Cusío, buenos días.
1: Gracias.
0: Hasta la próxima.
1: Carmen,
0: buenos
1: gracias.
0: Días, volvemos. Tenemos un recuento de temas importantes y volvemos con usted.
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5: México acumula 3 años con más de 1 millón de hectáreas afectadas por incendios forestales, con 1.04 millones en 2023, 1.67 millones en 2024 y 1.23 millones en 2025, según datos de la CONAFOR. Mientras el cambio climático favorece condiciones de mayor sequía y temperaturas más altas. Diego Pérez Alicrup, investigador de la UNAM, explicó que el fuego también cumple funciones ecológicas y señaló que las quemas controladas y el manejo adecuado pueden ayudar a reducir incendios de mayor intensidad. La cantante colombiana Shakira anunció la construcción de 10 nuevas escuelas en Chocó, Colombia, tras el terremoto de su país de origen. Durante su visita a Quibdó, señaló que busca coordinar esfuerzos entre el sector privado, fundaciones y el gobierno de Colombia para avanzar en la reconstrucción de la infraestructura educativa. Qatar y otros mediadores internacionales esperan que Irán y Omán acuerden la gestión del Estrecho de Hormuz para facilitar la reanudación de las negociaciones entre Estados Unidos e Irán, informó el portavoz del Ministerio de Exteriores qatarí, Mayed al-Ansari. El paso estratégico sigue en el centro de la disputa, mientras el presidente Donald Trump lo reivindicó como nuevo territorio estadounidense y el jefe negociador iraní, Mohammed Baqer Khalibaf, advirtió que no será abierto hasta que Washington cumpla sus compromisos. 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
6: Carmen, buenos días. Ángel Castelán desde Phoenix, Arizona. Comentarte sobre lo que estás preguntando sobre las escuelas. Las personas que piensan que estaba bien lo que se hacía antes, y yo les preguntaría si realmente les funcionó en sus vidas. Yo vivo en los Estados Unidos desde hace muchos años. Actualmente soy emprendedor. Tengo una compañía muy exitosa. Bueno, dos, pero eso sería presunción. Pero el hecho de que yo no me gustaba la escuela, de que no fueron mis mejores años, que creo que fue obsoleto muchas cosas, y sigue siendo obsoleto muchas cosas que me enseñaron en la primaria, en la secundaria, porque hasta ahí fue donde llegué. Creo que sí es una forma errónea de nuestra enseñanza que tenemos en México. Creo que sí es hora de cambiarla, y creo que sí vamos por buenos pasos. Saludos.
7: Hola, Carmen. Con este tema de las escoltas en las escuelas, en donde ya cualquier niño podrá formar parte de la escolta más allá de sus méritos. Pues lo único que puedo decir es, arriba la mediocridad. Somos un país que desafortunadamente desde nuestra independencia en Dios creemos y en la mediocridad adoramos. Las élites, los gobiernos, han sido verdaderamente nefastos para el desarrollo del país. Y nosotros, a raíz de que logramos sacar al PRI del poder, la dictadura priista, caímos en una caquistocracia, el gobierno de los peores, los más ambiciosos, los más mentirosos, los más corruptos, los más cínicos. Y empezamos con Fox y terminamos con Morena, en donde la educación cayó en manos de personajes como Marx Arriaga y ahora como el secretario de Educación, que fuentes periodísticas lo ligan con el huachicol. Y bueno, pues la única manera que podamos salir de esta mediocridad es mejorando la educación. Pero vamos en sentido contrario. Mi nombre es Octavio Blasio, Cuernavaca, Morelos.
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0: Estamos con Víctor Hugo Arteaga, nuestro colega de Espectro FM, que ha estado recorriendo diferentes ciudades de los Estados Unidos. Nos ha compartido información en Aristegui Noticias y, bueno, pues se ha compartido también un texto que hemos publicado en www.aristeguinoticias.com sobre el general en retiro, Gerardo Mérida Sánchez, que dejó el 11 de agosto el Centro de Detención Metropolitano en Brooklyn, Nueva York, en donde permanecía bajo custodia federal desde el mes de mayo, de acuerdo con el registro penitenciario de Estados Unidos, como lo reporta el propio Víctor Hugo. Gracias por estar aquí en el estudio, Víctor Hugo. Buenos días.
1: Querida Carmen, ¿cómo estás? Muy buenos días. Buenos días. Qué gusto estar contigo. Déjame, en este interesantísimo caso.
0: Sí, caso fundamental. Déjame preguntarte de inicio lo que me estabas contando fuera del aire, que tiene que ver con el general Mérida Sánchez. Tú dices, no está libre, no debemos entenderlo así. ¿Cuál es la situación del general? Porque sabemos, como lo dice tu propio reporte, que abandonó el Centro de Detención Metropolitano en Brooklyn. ¿Cuál es la situación en la que se encuentra?
1: En estos momentos, Gerardo Mérida Sánchez está en manos de los U.S. Marshals, el servicio de sheriff de los Estados Unidos, al que él se entregó en un principio. Aquí he traído hoy estos documentos que nos muestran el día que él se entregó, el 11 de mayo.
0: ¿Los tenemos en pantalla?
1: Los tenemos en pantalla, los primeros documentos. Como puedes ver, es están...
0: El Tribunal de Distrito de los Estados Unidos, Distrito de Arizona, División de Tucson.
1: ¿Sí?
0: Expediente penal para el caso número 426MJ00618. Todos los acusados, y está sellado, uso interno únicamente, pero lo tienes aquí en esta mesa.
1: Sí, son documentos públicos ya, que la misma corte, el mismo distrito de sur de Brooklyn, de Nueva York, ha ido subiendo al sistema. Estamos nosotros, estamos dados de alta en ese sistema como empresa, como periodistas, y nos llegan todos estos documentos, que además, pues no nada más es tener los documentos, es irlo checando y cruzando contra otros datos que se nos están presentando, no solamente en Nueva York. Hay pesquisas contra el cártel de Sinaloa, en Illinois, en Chicago, donde está preso uno de los hijos del Chapo. Hay pesquisas en California, en San Diego, en Sacramento, donde está la familia de los hijos del Chapo Guzmán. Y hay también muchos documentos importantes en Miami, en la Florida. ¿No? ¿Por qué? Pues porque ahí está el Departamento de Estado y ahí fluye mucha información también. Lo que hemos traído hoy, Carmen, son estos primeros momentos de Gerardo Mérida Sánchez, una vez que se entregó el nombre del primer abogado que él solicitó, de manera puntual, Jordan Perry Malkes, el primer abogado defensor al que tiene derecho el general Mérida Sánchez. Y aquí vienen cada uno de las acusaciones, las
0: abogado
1: carpetas.
0: ¿Es abogado por él? No, es abogado de oficio.
1: Es abogado de oficio de Estados Unidos, que lo asistió en las primeras entrevistas. Luego vienen aquí una serie de documentos, Carmen, que también tenemos en pantalla, que es el documento 326 para tu equipo de producción, donde viene el 11 de mayo la orden de arresto que viene. Luego el 12 de mayo el acta asentada de las actuaciones celebradas ante el juez magistrado Eric Markovich. La comparecencia inicial, el procedimiento, todo lo que se hizo ese día que se entregó Gerardo Mérida y fue presentado ante un juez. También viene la renuncia, tenemos ahí los documentos, en ese documento, el 12 de mayo, renuncia a una audiencia que se llama de identidad. Él se presenta de manera personal y dice, yo soy Gerardo Mérida Sánchez, se evita, ¿no?, presentando la documentación a una audiencia para identificarlo, si es él o no es él, para las autoridades de Estados Unidos. Él lo acepta. Y en ese momento, el juez, Eric Markovich, gira el compromiso de distrito, que se llama mandarlo al distrito que lo ha solicitado. En este caso, que es el distrito del sur de Nueva York, ¿no?, en Brooklyn. Y luego viene el aviso donde le dicen al distrito de Nueva York que necesitan realizar una comparecencia porque ellos les están enviando a una persona que se ha entregado y que ha declarado que quiere ir a dar la cara a los tribunales. Todos estos documentos son muy interesantes porque nos reflejan ese primer día y las primeras 48 y a lo que iba.
0: Literalmente, pues se entregó.
1: Y se entregó solo, se entregó sin abogados.
0: Sí, pues cruzó Arizona.
1: Y llegó a Tucson y se entregó a las...
0: En Nogales, Arizona, y llegó a Tucson.
1: Él mismo.
0: Él se fue a entregar y dijo, aquí estoy. Y pues lo detuvieron,
1: no,
0: obvio.
1: Y entonces viene otro documento donde, bueno, ya nos dicen que la orden de arresto, ¿no?, con la fecha del 11 de mayo, nos dicen que la moción del gobierno para solicitar la continuación de la audiencia de detención, ¿no?, El acusado es detenido temporalmente bajo la custodia del alguacil de los Estados Unidos.
0: Detenido
1: los,
0: temporalmente. 3 meses, por lo que sabemos.
1: ¿No? Y luego dice, la audiencia de detención se celebrará en el distrito que presenta los cargos, es decir, en Nueva York. O sea, Estados Unidos emite toda la documentación oficial, correcta, en forma, conforme al debido proceso, para mandar a Gerardo Mérida Sánchez al distrito sur de Nueva York. El Tribunal Distrito de los Estados Unidos en Arizona también emite el compromiso del otro distrito, donde se solicita un abogado designado por el tribunal para que defienda en esos primeros momentos a Gerardo Mérida y que él ponga un abogado y determine quién va a ser el abogado que lo va a defender una vez que llegue a Nueva York.
0: A Nueva York.
1: ¿No? Entonces, es muy interesante todo esto porque...
0: Es interesante.
1: Esto nos permite ver, fuera de cualquier teoría, él cruza solo y se entrega solo a las autoridades de Estados Unidos.
0: Y se queda estos 3 meses en la cárcel de Brooklyn. Ahora ya no está en la cárcel de Brooklyn, no. Pero tú dices está bajo la custodia de los Marshall, uh-huh. Pero no está en otra cárcel.
1: No.
0: Está en algún lado, o sea, libre no está, digamos, está en otro lado, no,
1: está
0: bajo el resguardo de los Marshall de los Estados Unidos. Podría ser, como me decías, como otros casos que conocemos en la historia de México.
1: El caso de Ruiz Massieu, que terminó suicidándose en un hotel, creo que fue en Texas, ¿no? O en Nueva York también, pues.
0: No me acuerdo dónde fue, pero sí.
1: Hace tantos años de eso. Pero él
0: los estuvo, demonios estuvo, andan sueltos,
1: estuvo
0: decía.
1: Mucho tiempo bajo la custodia, sin estar en una cárcel, pero estuvo bajo la custodia de los Marshall de Estados Unidos, siguiendo todo su proceso en una libertad condicionada, por así decirlo, porque no estás preso, no estás en una cárcel, pero estás bajo arraigo en un hotel seguro.
0: En condiciones más amables que una cárcel.
1: Que una cárcel.
0: Pero sigues bajo proceso y entonces tú estás diciendo que en el caso de Mérida no se puede decir que está libre, está fuera de la cárcel, bajo proceso y bajo la custodia de los Marshall.
1: Y a partir de el protocolo de los Estados Unidos de un testigo...
0: Es una mejor manera de estar para efectos de su caso.
1: Seguramente. Y viene lo interesante acá. ¿Cuándo y por qué las autoridades de Estados Unidos deciden bajar de estatus, de tener a alguien en la cárcel, para tenerlo en una libertad, entre comillas, pero bajo supervisión de las fuerzas de seguridad de Estados Unidos? Cuando ha dado toda la información que puede. Pero además, cuando esa información ha sido verificada, ha sido cruzada, y demuestra que es verídica y que puede llevar para el objetivo final de la causa, que es el juicio contra el gobernador de Sinaloa, Rubén Rocha Moya.
0: En el caso de Sinaloa.
1: En el caso de Gerardo Mérida Sánchez. Vamos a... ¿Y qué va a pasar? Vamos a saber muy poco de aquí en adelante de Gerardo Mérida. Como hemos sabido, nada de Enrique Díaz Vega.
0: El de las finanzas.
1: Es correcto. Solo que uno fue el primero en entregarse, fue el primero en poner a disposición toda la información que tenía, y otro fue el segundo entregando documentos. Eso sí, nos lo han confirmado las fuentes, han entregado documentos. Es cierto que entregó una USB a los Marshalls en su primer momento, y es cierto que ha participado... Gerardo Mérida Sánchez. Y es cierto que ha participado activamente en la construcción del caso contra Rubén Rocha Moya. Por eso la juez, en la audiencia, dijo lo que dijo, porque ya él tenía todo. Y el 3...
0: ¿Qué dijo la juez?
1: La juez recuerda que dijo en la audiencia inicial que venía una oleada de información, así lo manejó, como una oleada
0: de información y
1: de pruebas.
0: ¿A eso?
1: Y se refería a esto. Hoy lo vemos. El día 3 de este mes había una audiencia programada para el general Mérida el 4 de agosto, como recordarás, que fue pospuesta. El día 3, la abogada de Gerardo Mérida Sánchez consta en documentos del sistema de los tribunales. La abogada de Gerardo Mérida fue llamada por el juez de la causa. Ese día, para avisar que no iba a haber una audiencia el día siguiente, pero estamos seguros que si te llaman a tu abogada
0: el día
1: 3 de agosto,
0: previo a la
1: audiencia del 4,
0: se pospuso indefinidamente. ¿Le llamaron a la abogada directamente de Mérida?
1: Está el documento en los tribunales, en el sistema. Se solicita a la abogada, la juez, en este caso, Catherine Polk, solicita la presencia de la abogada de Gerardo Mérida para discutir asuntos. No dice que el subject del documento, solamente que la convocan a una reunión previa a la audiencia. Y después de esa reunión, se anuncia que no va a haber audiencia.
0: Que se pospone
1: de manera indefinida. Y hoy día ya no hay audiencia y se saca del sistema penitenciario federal de los Estados Unidos a Gerardo Mérida Sánchez. Ahora, las señales están dadas como en el béisbol.
0: A ver, ¿qué ves, Víctor Huerta?
1: Yo particularmente te he dicho y hemos platicado abiertamente.
0: Incluyendo las palomitas de maíz.
1: Incluyendo las palomitas de maíz. Esto ya venía preparándose. Si te parece, escuchamos lo que dijo el director de la DEA, Terry Cole, la semana pasada.
0: Venga.
1: ¿No?
2: Así es. La comunicación es constante. Ya habíamos trabajado juntos sobre el terreno en México con Matt. ¿Dónde está Matt? Y seguimos haciéndolo. Ambos países colaboran estrechamente. ¿Sigo comunicándome con Omar García Harfuch? Sí, mantenemos una relación. Él quiere lo mejor para su país. Yo quiero lo mejor para este país, para los estadounidenses y para nuestra seguridad nacional. Y nos mantenemos firmes, no solo respecto a los casos actuales, aquellos que ya se han hecho públicos, sino también ante lo que está por venir.
3: The cases that have been unsealed and what's about to happen.
0: Esto es lo que dijo el director de la DEA.
1: Le preguntan cuál es la relación con Omar García Harfuch, ¿no?
0: Y él
1: dice, estoy en contacto y en comunicación permanente con él. Hemos colaborado activamente, nos hemos coordinado para lo que ha pasado y para lo que vendrá. Es lo que dice Terry Cole, lo dijo hace 10 días, sí, más o menos.
0: Para lo que ha pasado y para lo
1: y
0: que
1: para
0: vendrá.
1: Para lo que vendrá.
0: Que es en la misma sintonía, de otra manera, que es rellenos palomitas porque lo que viene está mejor, que dice
1: Terry Orlando. Cole. Luego viene Marco Rubio, a raíz de la carta de Andrés Manuel López Beltrán, donde se queja amargamente de la actuación de Marco Rubio.
0: Pide a Trump que los corra.
1: Y pide a Trump que los corra porque pues, tienen una conducta hitleriana y totalitarista, ¿no? Vamos a escuchar lo que dice Marco Rubio, si te parece.
4: Lo he dicho repetidamente. No sé por qué a algunos les cuesta tanto entenderlo. Así que permítanme repetirlo una vez más. Nadie tiene derecho a una visa. No existe un derecho constitucional a obtenerla, ¿de acuerdo? Una visa es un permiso para entrar en nuestro país como visitante. Si usted entra en nuestro país como visitante, ya sea como estudiante, turista, periodista o cualquier otra condición, y realiza actividades que atentan contra el interés nacional o la seguridad nacional de los Estados Unidos, le retiraremos la visa. De hecho, si hubiéramos sabido que iba a hacerlo, probablemente no le habríamos concedido la visa.
0: Marco Rubio.
1: Seas estudiante, seas quien seas, seas periodista, seas quien seas, la visa se te va a revocar porque la visa no es un privilegio, no es un derecho.
0: No es un derecho.
1: No es un derecho, es un privilegio, dice Estados Unidos. Y luego, después de lo que saca Andrés Manuel López Beltrán, pues vemos la reacción del segundo hombre más fuerte del Departamento de Estado, Christopher Landau, ¿no? Donde mediante su cuenta de ex, pues le manda un mensaje directo, pero sin mencionarlo, a Andrés Manuel López Beltrán, diciéndole, ¿te gustó lo que estás viendo? ¿Estás disfrutando el show? Espérate lo que viene. Entonces, cuando tú haces, cuando vemos lo que dice Chris Landau, ¿no?
0: Rellenen las palomitas,
1: ¿no?
0: Porque van a amar lo que la siguiente parte.
1: Y la siguiente parte, digo, es muy claro.
0: You will love this next part.
1: Yo te he venido diciendo que Estados Unidos, y para nadie es un secreto, ni estamos descubriendo el agua tibia. Estados Unidos sabe comunicar a través de los medios y le gusta mucho mandar mensajes a través de los medios de comunicación.
0: Entonces, ¿tú ves en todos estos señales qué cosa?
1: Claro.
0: ¿De qué se dirige a qué cosa?
1: De esto.
0: Es previo a que Mérida está hoy bajo resguardo de los Marshall.
1: Ellos ya tienen la información que querían de Gerardo Mérida. Ya no les sirve de nada preso, puesto que ya tienen absolutamente todo lo que ellos buscaban. Y como el general se entregó, pues, tuvo su disposición. A ver, ¿tú crees que un general retirado del ejército mexicano?
0: Como esa que trabajó en inteligencia.
1: Era el director de inteligencia, el que enseñaba a todas las Fuerzas Armadas.
0: Director de inteligencia en el ejército mexicano es el que se entregó y es el que entendemos está colaborando con Estados Unidos. ¿Qué cosa tendrá
1: un hombre
0: en su información? ¿Qué cosa tendrá en sus archivos? ¿Qué cosa es esto?
1: Y un hombre de esa altura para las Fuerzas Armadas de nuestro país.
0: Un general.
1: ¿Tú crees que se manda solo? No.
0: A ver.
1: No. O sea, el general Mérida...
0: ¿Crees que hay aquí el que está recibiendo órdenes del ejército?
1: No está recibiendo órdenes, pero sí está cruzando información en el más alto mando de las Fuerzas Armadas Mexicanas. Lo creo firmemente.
0: ¿Puede ser Gerardo, que haya decidido por su pellejo o no?
1: No. Y lo vamos a ver en historias continuadas en Sinaloa.
0: A ver.
1: La gobernadora que quedó del interina de parte del equipo de Rubén Rocha Rocha no ha tenido reuniones con los dos personajes que se quedaron al frente de la zona militar. Uno de ellos ya le renunció. A pocas semanas de haber tomado el mando de la zona militar, ya también se fue. El anterior se fue, ¿no? Y lo han documentado periodistas sinaloenses. ¿Por qué? Porque en Sinaloa las Fuerzas Armadas no están de acuerdo con lo que está ocurriendo desde el más alto nivel del gobierno al Estado. Hay una ruptura entre las Fuerzas Armadas y el gobierno estatal en Sinaloa. Ahora, Gerardo Mérida, siendo un hombre de la trayectoria que es dentro de las Fuerzas Armadas, seguramente, Carmen, no se fue solo por su cuenta. No dijo, no amaneció un día y dijo, uy, qué miedo, me voy a ir a entregar. Ellos siempre, en retiro o no, responden a la superioridad. Son
0: ¿No crees que es una acción autónoma del general Mérida?
1: Sí, la acción autónoma en tomar la decisión de entregarse, pues pero también informar a su superioridad de lo que iba a hacer.
0: Pues es una hipótesis.
1: Es una hipótesis.
0: O sea, la otra hipótesis es que no, o sea, cualquiera de las dos puede ser.
1: El chiste es que está allá.
0: El dato duro es que está allá. El dato duro es que estaba en la cárcel y lo han sacado.
1: Sí, está en una situación más, no puedo decir confortable, no, de ninguna manera.
0: Menos mal que en la cárcel,
1: pero
0: sin duda.
1: Pero está menos comprometida su seguridad, su estabilidad, su vida propia, que en un penal de alta seguridad.
0: Pues en un hotel, en una casa de seguridad, en algún lado donde los Marshall lo están supervisando.
1: Y esto viene a colación, ¿por qué? Porque con las declaraciones que ya tienen las autoridades del Departamento de Estado de los Estados Unidos, de los hijos del Chapo Guzmán, del Mayo Zambada, ahora del general, de Enrique Díaz Vega, se va conformando. Estados Unidos no nos ha dicho que el caso contra Rubén Rocha Moya está cerrado. Al contrario, Carmen, han dicho abiertamente las autoridades de Estados Unidos que están engrosando las pruebas contra el gobernador de Sinaloa. Hoy, yo, Víctor Hugo Arteaga, entiendo por qué. Cuando te dicen, vienen oleadas de pruebas, y las autoridades dicen, estamos engrosando las acusaciones contra Rubén Rocha Moya, y de pronto dejan libre al principal testigo públicamente conocido, pues es una...
0: Bueno, no libre, dejan fuera de la cárcel.
1: Fuera de la cárcel. Sí. Vuelvo a lo mismo, no está en libertad, es incorrecto manejar el término libertad.
0: Pero está fuera de la cárcel.
1: Está bajo el resguardo de las fuerzas.
0: Es un trato privilegiado para una persona que está de esta manera acusada.
1: Y dentro de los protocolos...
0: Se mantienen las acusaciones en su contra.
1: Se mantienen, va a desarrollar su proceso y vendrá una reducción de penas significativa que lo veremos porque este juicio continúa. Va a llegar un momento en que haya una sentencia y sabremos en la sentencia cuál es el verdadero resultado de la negociación del general Mérida Sánchez. Ahí lo sabremos. Hay, por ejemplo, tres testigos, y esto sí te lo puedo dar en estos momentos, hay tres testigos que hemos localizado dentro de esta oleada de personajes y de pruebas que manejan. Hay tres personajes fundamentales que hemos localizado haciendo pues la tarea que debemos hacer los periodistas, haciendo la investigación para poder encontrar estos nombres, ¿no? Hay casos en Chicago, hay casos en California, hay casos en Nueva York, hay casos en Brooklyn, pero hemos logrado cruzar pruebas con tres personajes fundamentales. Uno de ellos es Carlos Omar Félix Gutiérrez. Él fue uno de los principales operadores de los laboratorios clandestinos.
0: ¿Estos datos son públicos al que nos quiera buscar, digamos, en documentos ya revelados?
1: Están publicados, son parte de juicios, pero te tienes que meter a buscar.
0: Sí, sí, sí. ¿No? Digamos, esto es información que se obtiene de esa manera, es muy importante porque de ahí provienen tus datos.
1: Sí, sí, sí.
0: Y es muy relevante.
1: Y están...
0: Hay que hacer minería de datos para ver dónde están los datos
1: Y están asentados en las órdenes de

0: radio en los Estados Unidos y lo tienen como el enlace entre Colombia y el cártel de Sinaloa. Ambos, estos dos que te menciono, fueron detenidos en Colombia en el 2023, los deportaron directo a los Estados Unidos. Y el último, Sergio Duarte Frías, uno de los principales operadores financieros del cártel de Sinaloa, de la facción de los Chapitos. Lo capturaron en 2020, ¿no? Y en 2020, en Colombia también, y en el 2022 lo mandaron a México. Como el piloto, no sabíamos muy bien qué teníamos, y las autoridades mexicanas en el 2025 lo mandaron a Estados Unidos.
1: ¿De los que mandaron sin extradición?
0: Así es.
1: ¿De los 90 y pico que han mandado? Así es. ¿A esto lo mandaron?
0: A este también.
1: ¿Y estos
0: tres personajes están en la lista de testigos de las autoridades de Estados Unidos?
1: ¿Del caso Rocha?
0: Del caso Rocha Moya. Y de los
1: México
0: otros,
1: le devolvió a Estados Unidos uno que ahora va a ser testigo.
0: Sí.
1: Sin saberlo.
0: Bueno, también como el caso de ¿cómo se llama? De el piloto.
1: El piloto, sí.
0: No, aquí lo tenía.
1: El piloto que llevó al Mayo Zambada, sí, y al hijo del Chapo Guzmán, y que pues fue.
0: Es Juan Pablo Lozano, alias El Camarón, uno de los pilotos de los Chapos y jefe de plaza en Ciudad Juárez también.
1: Fue deportado.
0: Así es.
1: Luego lo agarraron en México, lo metieron en la cárcel
0: y
1: luego
0: lo entregaron.
1: No supieron quién era y devolvieron al piloto.
0: Este es un segundo personaje en el mismo caso.
1: En el mismo caso.
0: Y está dentro de la lista de testigos.
1: ¿Cuál de los tres es?
0: Este que te menciono es Sergio Duarte Frías.
1: ¿No? Ese es el que llegó a México y lo devolvieron.
0: Así es.
1: Uno de los y ahora está como testigo. ¿Va a estar?
0: Y va a estar declarando como testigo en la causa que sigue en Estados Unidos contra Rubén Rocha Moya y los otros 9 funcionarios y exfuncionarios del gobierno de Sinaloa. Así es, Carmen, que cuando nos dicen Estados Unidos que se están engrosando las pruebas contra Rubén Rocha Moya, no es vacilada. O sea, no es un bluff. Sabemos que a Donald Trump le gusta mucho bluffear. Pero esto no es una opinión. Esto ya consta en documentación oficial, en los procesos judiciales del Departamento de Justicia de Estados Unidos, en las causas que vienen contra Rubén Rocha Moya. Es decir, lo que estamos viendo hoy con la excarcelación, que no liberación, de Gerardo Mérida Sánchez, nos va a poner un punto de quiebre en un momento, pues, muy en un futuro muy cercano, Carmen. Porque además los procesos en Estados Unidos, con esto que está haciendo Mérida Sánchez, está abreviando todo su proceso judicial. Lo está abreviando por 2 años, por lo menos.
1: Ahora, el gobierno de México pues ha decidido no cumplir la solicitud de la justicia estadounidense que le pide que detenga, que detenga a Rocha Moya. Ya los 10 no, porque 2 ya están entregados, pero digamos a los 8 que quedan, que los detenga para que entonces entre un proceso de revisión y en este instante, en este momento, lo que cabría, según han explicado expertos como el doctor Cosío, es que el gobierno a quien se le solicita, acorde a un acuerdo a un convenio bilateral, es que los detengas con ese propósito de ser investigados y de dotar en otro momento la posibilidad de una extradición. Pero el punto en el que estamos es que ha decidido el gobierno mexicano no cumplir la solicitud que le está haciendo formalmente, acorde a ese convenio binacional, el gobierno de Estados Unidos a México. Y esa es una decisión que ha tomado Claudia Sheinbaum y que la ha sostenido y por lo que veo se va a mantener. Pero si se está engrosando la causa contra Rocha Moya de esta manera en Estados Unidos, además de lo que haya podido aportar Mérida Sánchez, más los 3 testigos que están expuestos en esta conversación contigo, pues en qué punto esto va a tener una situación de quiebre, porque ¿qué seguiría? ¿Que haya una orden de extradición directa? ¿Una petición de extradición directa?
0: El México está incumpliendo el acuerdo que tiene con Estados Unidos en tratado de extradición, eso sin duda. Y de manera mañosa, las autoridades mexicanas están creando esta laguna de tiempo. A ver, una vez, Estados Unidos, lo hemos platicado aquí, te dice, necesito que detengas, en este caso, a Rubén Rocha Moya, con fines de extradición. De acuerdo al convenio de extradición, una vez que lo detienen, Estados Unidos tiene 60 días para presentar las pruebas que lleven a la Fiscalía General de la República y a la Cancillería a autorizar o no la extradición.
1: Exacto.
0: Entonces, mañosamente se ha recorrido esto. ¿Por qué? Porque el plazo de los 60 días no puede empezar a correr hasta que no lo detengas.
1: Y lo que pide la presidenta son pruebas, pero no pueden haber pruebas en

0: este momento, sino hasta que pasen los 60 días.
1: Señora presidenta.
0: Ya detenido, pues
1: quiere,
0: sí.
1: ¿Quiere las pruebas que ellos ya tienen? Ya las tienen.
0: Bueno, un jurado ahí.
1: ¿Quiere las pruebas?
0: También.
1: Sí, claro. Usted quiere las pruebas, deténgalo y se las damos. No lo han hecho, estamos incumpliendo con el tratado de extradición. Bueno, esto trae otras connotaciones, evidentemente, pero Estados Unidos, ¿qué puede seguir haciendo? Puede seguir documentando todas las sospechas de la relación que tiene Rubén Rocha Moya y sus 9 funcionarios con el cártel de Sinaloa, la facción de los Chapitos. Ellos van a seguir documentando, van a seguir, porque en Estados Unidos los cargos no van a desaparecer. El juicio contra el general Mérida Sánchez no se detiene y no desaparece y no termina. Se cambia de estatus solamente, ¿no? Su condición de testigo, ¿no? No está preso, pero está bajo arraigo y va a seguir dentro de su proceso y tiene que terminarlo. En cualquier acuerdo, en cualquiera de los 7 niveles que tiene la justicia de Estados Unidos para tratar a un testigo cooperante, en cualquiera de esos 7 niveles, habrá un momento en el que, bueno, pues ya se decida si es solamente uno de estos presos, justamente uno de estos testigos que va a declarar contra Rocha Moya, tenía una prisión de 40 años, ya una sentencia de 40 años, y a raíz de que está haciendo esta participación en el caso de Rocha Moya, le redujeron la prisión a 80 meses, solo por haber participado en este proceso de Rocha Moya. De 40 años de prisión sentenciado, ahora se mejoró su condición y solamente estará 80 meses en prisión. Sí, sí, sí, sí. Por eso te digo, si México cree que nuestra narrativa puede convencer a la audiencia de que están atacando a la soberanía por medio de esto, no tiene que ver con soberanía, Carmen, tiene que ver con un juicio y con un sistema penal acusatorio en Estados Unidos donde primero te investigan y luego te detienen, ¿no?
0: Sí, sin duda. Pues estamos con el caso Rocha Moya. Y bueno, pues el caso está ahí, estamos a la espera de que ocurra alguna circunstancia pues más fuerte de las que ya de por sí hemos tenido, porque tú dices aquí vemos señales, tú le llamas así a los diferentes capítulos de los últimos días, uh-huh. Las declaraciones de los funcionarios estadounidenses, los diferentes momentos que has recopilado para esta conversación, y tú dices esto es señal de... ¿Qué? Dos puntos. ¿De que viene algo más
1: sí,
0: grande?
1: Yo te dije aquí, lo confirmé en el viaje que hice a Estados Unidos, de la fuerza de tarea conjunta de estas 10, 12 dependencias trabajando de manera conjunta, haciendo su máximo esfuerzo para aportar toda la información que sea posible para detener a Rubén Rocha Moya. Sigo en pie con esa afirmación. Ahora que fui, la constaté, el equipo, los equipos de agentes de las agencias que he podido contactar allá, están contentos porque lejos de que se vea diferente, allá se ve. Para ellos es un triunfo todo lo que está pasando. Ahora, el ministro Cosío decía hace un momento algo muy interesante. No, es que no nos gustaría la intervención. No, a nadie le gustaría la intervención. Te aseguro que a Panamá no le gustó la intervención de finales de los 80 y principios de los 90 con el general Manuel Antonio Noriega. Te aseguro que a Venezuela no le gusta la intervención
0: para extraer
1: a Maduro. Te aseguro que Irán, te aseguro que Bolivia, Ecuador,
0: nadie quiere que un país se meta a otro país sin...
1: Pero lo han hecho, Carmen. Lo han hecho y lo van a seguir haciendo. Y en el caso específicamente de el caso de Rubén Rocha Moya, Estados Unidos está muy terco, muy terco. A ver, y una de las grandes señales que a mí me preocupan en ese sentido es que Donald Trump, y es muy bravucón, y cuando quiere algo está encima, y ayer o antier cayó a una reportera de CNN,
0: terrible, sí.
1: Terrible, pero habla, cuando algo le interesa, habla y habla y habla, y está encima. No habla de Rocha Moya, eso es muy preocupante. Él no toca el tema de Rocha Moya. Pudiendo hacerlo como lo hizo con Maduro, como lo ha hecho con tantos otros.
0: Son tamaños distintos.
1: Sí, uh-huh. Pero sí y no, porque es el mayor cártel al que ellos quieren exterminar. Se les mueren 300,000 personas al año por fentanilo. Y todo pasa por Sinaloa. Entonces, que Donald Trump no hable de esta situación, también es un mensaje. A veces no
0: bueno, comunicar. Ha dicho cosas espeluznantes. Ha dicho que México está gobernado prácticamente por los cárteles. Y que la presidenta, que es una gran persona y que la aprecia mucho, tiene miedo, es lo que ha dicho una y otra vez.
1: No miente. Tú haces tierra, yo hago tierra, yo voy por Sinaloa. En cualquier momento te detiene un comando que no tiene que ver con autoridades. tú vas a Colima, lo mismo, tú vas a Veracruz, en algunas partes de Veracruz, y la delincuencia organizada está por todos lados y ya no está escondida como antes. Ahora está a plena luz del día y te levantan y hacen cosas. Entonces, a ver, Donald Trump no miente, y en el caso de Rubén Rocha Moya, por algo dio la instrucción de judicializar el caso contra el gobernador de Sinaloa, porque la dio él. Estas cosas no suceden sin que las dé. Y cuando dice, vamos a entrar por tierra, sí. Y cuando dice, vamos a entrar por tierra, si es necesario. Y cuando el secretario de Guerra dice, vamos a entrar por tierra y vamos a fortalecer nuestra frontera por tierra. Y cuando te dicen constantemente las autoridades, los representantes en la Asamblea de Representantes o en el Senado, en el Comité de Seguridad, vamos a entrar por tierra, estamos en la tierra, la tierra, la tierra, la tierra. Y cuando demócratas y republicanos hablan de lo mismo, entonces es muy claro lo que nos guste o no nos guste. Puede, sí, sí puede, Carmen, haber una extracción. Claro que puede. Y tan, tan lo saben.
0: México, porque
1: sería terrible.
0: Una violentación muy fuerte al país.
1: Como lo han hecho en el último año en América Latina. ¿Por qué, por qué tendrían que permitir que un flagelo tan fuerte con su vecino de la puerta de al lado suceda? Cuando pueden terminarlo en 5 segundos.
0: Que se dé un giro y haya la colaboración del gobierno de Claudia Sheinbaum para atender la solicitud que le está haciendo su vecino del norte,
1: claro,
0: pidiéndole en el marco de un convenio firmado hace muchos años de carácter binacional y detener a las personas que le pide Estados Unidos. Porque ese es el gran tema. Sheinbaum ha estado dispuesta, como se ha constatado ampliamente, a entregarle lo que le pide.
1: Claro.
0: A entregarle a más de 90 personas sin extradición alguna en diferentes momentos, incluyendo al piloto que le entregó y a otros personajes.
1: Capos de primer nivel, pero en realidad ya van cerca de 300 personas que han sido expulsadas bajo la Ley de Seguridad Nacional a los Estados Unidos.
0: Sin extradición.
1: Sin extradición.
0: Bajo la Ley de Seguridad Nacional, que dice, pues ahí les mando los paquetes, ¿no?
1: Sí, pero los principales capos ya son 90, un poquito más.
0: Pero otros tantos.
1: Pero alrededor de 250... ya han sido también.
0: Pero cuando le pidió personas vinculadas a la política, acusados de cosas muy graves, ahí la presidenta dijo alto. Ahí
1: y no. Entonces también me parece, estas son hipótesis personales, son análisis de escenarios. Entonces cuando ya han ido por la vía legal, cuando ya le han mandado también presos de allá para acá, porque en algún momento dijo la presidenta que ellos no nos habían mandado a ni uno de los que se habían solicitado, no, sí han mandado también. Pero cuando Estados Unidos ya
0: pidió a Cabeza de Vaca.
1: Sí, porque es un ciudadano americano.
0: Pero Cabeza de Vaca es un personaje que,
1: sí,
0: que él ha dicho que ha colaborado.
1: Y ya lo quieren, ¿no? Bueno, entonces, en medio de todo esto, cuando Estados Unidos ha hecho legalmente, técnicamente, políticamente, diplomáticamente, el esfuerzo por llevar a Rocha Moya, ¿qué le queda a Estados Unidos? Yo te lo digo así. Hey, presidenta, ya le quité la visa al hijo del expresidente, como lo dijo el ministro, no cualquier hijo de vecino, el hijo del expresidente.
0: No tiene una connotación.
1: Claro.
0: Enorme. Sí, no,
1: y entonces, el mensaje de Estados Unidos es, no me mandas al que yo quiero, primera llamada como en el teatro. Ya le quité la visa al hijo del expresidente, primera llamada. Y luego se cuelga solito la soga al cuello el hermano del presidente, expresidente. Dice, no, al que quieren es al grande, no al chico. Claro, sí. Claro, Estados Unidos quiere al papá, claro, pero quien tiene a los hijos tiene al papá. O sea, ¿dónde te duele más algo? En un hijo. Entonces Estados Unidos también está ejerciendo esa presión. Se está yendo contra el hijo y al ratito se va a ir contra el otro hijo. Contra el que tiene la casa en Texas.
0: El que mandó corazoncito con las dos banderitas.
1: Exactamente, ¿no?
0: ¿Tú crees?
1: Sí, seguro. Okay. ¿Por qué? Porque ha habido investigaciones ya documentadas por periodistas de Estados Unidos, también mexicanos contra la corrupción, de las investigaciones que han hecho contra el esposo de Caroline Adams. ¿Quién es Caroline Adams? Es sujeto de otra buena investigación periodística. Y ya la han documentado también muchos medios de comunicación. ¿Dónde trabajó? ¿Con qué petroleras trabajó? ¿Con qué empresas en Monterrey? Es decir, todo va entrelazado. Y Estados Unidos está en estos momentos ejerciendo todo lo que pueda ejercer para llevarse a Rubén Rocha Moya. ¿No me das a Rocha Moya? Primera llamada, el hijo del expresidente. ¿Quieres más? Por eso yo creo que ya no tarda en darse el traslado de Rubén Rocha Moya a Estados Unidos. Te lo puedo decir. ¿Por qué? Porque ya están cercando demasiado a la presidenta. La presidenta va a llegar un momento en que ya no pueda defender lo indefendible. Ya está entre la espada y la pared. ¿A quién cuido? ¿Al expresidente y a su familia? ¿O al gobernador que ya está acusado y que sí tiene acusaciones en Estados Unidos? Es una regla de dos. A o B. No le queda de otra a la presidenta. Y van a manejar la información y la situación de la mejor manera para que no se vea afectado su movimiento, pero también que se cumpla con el requerimiento de los Estados Unidos. Cuando Donald Trump se le mete algo en la cabeza, tú lo sabes, Carmen, hasta que no lo tiene, se queda tranquilo.
0: Pues vamos a ver qué pasa, porque el caso Rochamoya, pues es un caso que ya de por sí es grave porque afecta o involucra a un funcionario de alto nivel, a un gobernador de la República Mexicana, a un gobernador en funciones cuando se pidió su detención. Ahora está con licencia, pero cuando estaba pedida cuando estaba en funciones se pidió la detención, cosa que no había ocurrido.
1: Desde Javier Duarte,
0: estaba en funciones Duarte. Sí, claro, exactamente, está en, claro. Ah, es verdad. Sí. Y tú que conoces muy bien el caso Duarte más que nadie, ¿no?
1: Sí, ah, es verdad, también. Es la misma historia. Funciones, pidió licencia temporal para enfrentar las acusaciones y el mismo discurso.
0: Pero estaba en licencia, ¿verdad?
1: Sí, y terminó huyendo. Sí. ¿No? Bueno, aquí no sabemos si vaya a suceder lo mismo, que le permitan huir a Rochamoya y después que Estados Unidos haga la cacería.
0: Pero imagínate, en este contexto, ¿tú te imaginas que salga el gobierno y diga, ah, huyó Rochamoya?
1: No,
0: se le cae la
1: elección en Sinaloa del año que entra, donde todavía, no, con pues todo lo que está pasando, Morena sigue en las preferencias electorales en primer lugar, pero con un descontento a nivel de tierra muy, muy, muy grande que existe por el gobernador Rochamoya. Recuerda que cuando pidió licencia el otro día, bueno, miles de sinaloenses de Culiacán salieron a hacer una carnita asada al palacio porque se fue el gobernador. Uh-huh. Esto nos habla de lo que realmente sienten en Sinaloa, ¿no? Un sector muy, muy grande del electorado.
0: Pues ahí está el caso Rochamoya, ahí está la situación del general Mérida Sánchez en Estados Unidos, un asunto de enorme importancia. Y déjame detener, porque también tenemos noticia esta mañana del caso sobre el tema del huachicol fiscal. La presidenta de México dijo hoy que le había pedido a la Fiscalía General de la República y a la Cancillería que informen sobre la extradición del contralmirante Fernando N., que es Fernando Farías Laguna. Estamos hablando de uno de los dos hermanos que están siendo acusados en México por esta presunta red de huachicol fiscal. Y la presidenta, no sé si tenemos ese fragmento, sí tenemos ese fragmento. La presidenta hace ratito habló de la posible extradición del contralmirante a México en los próximos días. Ha habido diferentes versiones periodísticas al respecto, y ya ahora mismo la presidenta ha dicho lo que vamos a presentar en un momento más. Hay que decir que se anuncia prácticamente que puede haber un traslado a México en cualquier momento. Significaría que el gobierno de Milei estaría aceptando la extradición de Fernando Farías Laguna. Y aquí está lo que dijo la presidenta.
2: Todavía no está en traslado, pero todo parece indicar que sí va a haber un traslado. No sé si el día de hoy, mañana o pasado, pero parece indicar que sí. Y le pedí a la Fiscalía que pudiera informarlo y a Relaciones Exteriores que participe en este proceso. Gracias a todos. Buen día.
0: Pues ahí está lo que dice la presidenta. Así que hay versiones de que ya estaría, incluso hay versiones de que hablan de que está en traslado ya. No lo sabemos aquí, no tenemos ese dato confirmado, pero bueno, en fin, ya la presidenta está hablando de esa posibilidad de que esté ya en proceso de traslado uno de los dos hermanos de esta investigación sobre el huachicol fiscal en México. Pues vamos a ver hasta dónde llega, porque ese es un caso gigante.
1: Que también tiene que ver con las más altas esferas de Morena, que también tiene que ver, porque han sido mencionados, lo decías tú hace un momento con el ministro Cosío, que el documento que emite la FGR es en torno a Andy y el huachicol, es que no tiene la fuerza legal. Podrá no tener la fuerza legal.
0: Los datos de prueba.
1: Pero existe. Hay que agotar la investigación. Tú lo dijiste muy bien hace un momento. ya investigaron para poder emitir este comunicado y decir, se agotaron todos y no hay nada.
0: Y aquí está todo lo que hicimos para así eliminar es, esta no, posibilidad.
1: Pero no lo dicen, nada no, más.
0: Solo dicen que no hay datos de pruebas
1: suficientes.
0: Con fuerza legal. Con suficiente fuerza con legal.
1: Lo que eso se pueda significar, ¿no?
0: Pues que una persona diga que alguien puede estar involucrado, ese dato solo por sí mismo no puede tener la fuerza legal suficiente para imputar a alguien, eso lo entiendo, pero esa declaración que está en expedientes judiciales debe ser investigada para saber si se agota o no y si se puede comprobar o no lo que dice esta persona.
1: Ahora, es mejor que el contraalmirante esté en México y no en Estados Unidos.
0: ¿Para quién?
1: Para Américo Villarreal, para... Yo hace tiempo te mandé una segunda lista, Marco Rubio, ¿te acuerdas?
0: Sí.
1: Donde te mencionaba los después de los 10 de Sinaloa ya venían muy claramente otros miembros, otro listado de personajes. Steve Fisher también lo ha mencionado, nos han ido dando pistas de a las personas que les han ido quitando la visa, y el huachicol, bueno, pues tiene mucho que ver y de manera directa, y así lo denunció en su momento este sujeto de interés para el gobierno de México, Cabeza de Vaca, que hace 2 semanas salió en entrevistas en un carrusel de medios a decir, inmediatamente le quitaron el amparo que tenía y el Congreso de Tamaulipas ya está también encima y los diputados federales también están encima, ya le están armando la presión a Estados Unidos para que nos mande a Cabeza de Vaca. Pero Cabeza de Vaca, querámoslo o no, fue el primero en denunciar el tema del huachicol fiscal cuando era gobernador, ¿no? Y cuando denunció y siguieron las investigaciones, pues todos los caminos llevaban a Sergio Carmona. Sergio Carmona, que les prestaba aviones para las campañas presidenciales y para las campañas Américo.
0: Asesinado.
1: Y para las campañas, sí. Entonces,
0: en Nuevo León.
1: ¿Para quién es más conveniente que esté acá el contraalmirante Farías? Pues para toda la gente que se ha mencionado que está alrededor de esto que fue y ha sido el robo más grande en la historia de México en cuanto a dinero, el robo de los hidrocarburos mexicanos, ¿no? Bueno, ha llegado a tal que Nuevo León, a la vista de todos, había una refinería de huachicol. A vista de todos. Y esos son temas federales que no le corresponden al Estado. Podríamos culpar o no a Samuel, que si se dio cuenta o que si no se dio cuenta, pero eso le corresponde a la Federación. Y si la Federación, a través de sus subsidiarias y de sus paraestatales, permitía operar esa refinería, estamos ante un caso interesantísimo. Que llegue y que pueda declarar ante la Fiscalía General de la República, pues se vuelve muy interesante. A lo mejor él sí aporta los datos con suficiente fuerza legal para que se pueda proceder contra los sujetos que han sido mencionados en investigaciones, ¿no? Pero ¿qué era mejor para México? ¿Que lo mandara Milei, como en algún principio dijo que lo iba a mandar directo a Estados Unidos, o que esté en México? Pues al sistema político mexicano le conviene que esté ahorita de regreso en México.
0: Y a la justicia, quién sabe.
1: Ay, la justicia en México, Carmen. La Procuración de Justicia,
0: pues
1: lo dice
0: está.
1: El World Project Justice. Uh-huh. Estamos en los últimos lugares en todo el tipo de Procuración de Justicia en nuestro país.
0: Pues ahí quedamos con la atención puesta al caso Rochamoya y al caso de los hermanos Farías en el caso del huachicol fiscal. Y Estados Unidos como el gran protagonista de este momento con motivo de que tiene abiertos procesos. Y México también, porque México abrió procesos respecto al huachicol fiscal y al huachicol, que vamos a ver en qué terminan.
1: Y se va a convulsionar mucho el sistema político mexicano de aquí a noviembre. ¿Por qué? Porque Morena ya está en campaña, eligiendo a sus 17,
0: fuera de la ley electoral.
1: 17 candidatos.
0: Como los demás partidos, todos están violentando la ley electoral.
1: Pues si ya lo está haciendo Morena, pues que lo hagan todos, ¿no? O sea, digo, todos se están guardando porque no, que no son los tiempos.
0: Legales.
1: Legales, y por eso Morena, pues no lo culpo. Hay una laguna y ellos están aprovechándola para posicionarse porque no los pueden acusar hasta que haya precampañas.
0: Bueno, pues ahí está. Víctor Hugo Arteaga, te aprecio muchísimo que nos hayas compartido toda esta información y seguiremos hablando como siempre.
1: Me da mucho gusto estar contigo, muchas gracias.
0: Igualmente, gracias Víctor Hugo, gracias por estar aquí. Y bueno, pues seguiremos el caso Rochamoya, seguiremos todo este proceso que desde luego pues es muy importante. Y aquí el caso de Gerardo Mérida Sánchez, el general en retiro y exsecretario de Seguridad de Sinaloa, pues que se entregó, como bien dijiste, el 11 de mayo a las autoridades estadounidenses, pues con estos cargos que que tiene desde Nueva York, que es el lugar donde se le ha imputado un conjunto de cosas, ahora pues que se encuentra bajo el resguardo de los Marshall, pero ya está fuera de la cárcel. Físicamente hablando, pues está en esta condición de resguardo de los Marshall, pero no dentro de una cárcel. Así que bueno, Víctor Hugo, gracias por estar aquí y hasta la próxima.
1: Gracias.
0: Gracias al colega. Y bueno, seguiremos con el tema. Déjeme hacer una pausa. Tenemos más asuntos y volvemos con usted.

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1: El sector público de salud superó por primera vez las 100 millones de consultas médicas entre enero y julio de 2026, al registrar 101.233.444 atenciones en el IMSS, ISSSTE e IMSS Bienestar, un aumento del 28% respecto al mismo periodo de 2022, informó Eduardo Clark, subsecretario de Integración y Desarrollo del Sector Salud. Las consultas de especialidad crecieron 60%, al pasar de 19.7 millones en 2022 a 31.7 millones de este año, mientras las cirugías aumentaron 30% y sumaron 1.887.000 procedimientos, cifras que el gobierno atribuyó a la contratación de personal médico y la ampliación de infraestructura hospitalaria. La Fiscalía de Justicia de Tamaulipas aseguró 9 equipos especializados para minar criptomonedas durante un cateo en un inmueble de la colonia El Sauz, en Camargo, donde también abrió una investigación por el presunto robo de energía eléctrica. Los equipos, algunos de las marcas Bitmain y Antminer, estaban acompañados de fuentes de alta potencia, equipos de red, cableado y sistemas de ventilación, por lo que fueron puestos a disposición del Ministerio Público para determinar su funcionamiento, procedencia y posible relación con otros delitos, sin que se reportaran personas detenidas. La ciudad española de Granada elevó a fase de emergencia su plan municipal tras 4 terremotos de magnitud 4 o superior registrados este martes, que dejaron 3 heridos leves y 9 daños de consideración en edificios, principalmente por desprendimientos de fachadas, lo que obligó a cerrar 7 calles. La alcaldesa Marifran Carazo informó que los servicios de emergencia mantienen inspecciones en las zonas afectadas, mientras la Alhambra permanece cerrada como medida preventiva y el Centro de Salud de Zaidín suspendió actividades por daños en el techo y tejado. 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
3: Hola, Carmen, muy buenos días. Saludarte con mucho gusto desde el Estado de México, Agustín Maldonado. Híjole, de verdad, con esta situación que está sucediendo del el que retiraron la visa a este personaje, pero lo peor de todo es que la señora presidenta, qué manera de contestarle a la periodista, de verdad. Está muy presionada la señora presidenta. Ya nada más me gustaría saber cuánto tiempo más va a estar aguantando la señora presidenta tanto destrozo que traen estos personajes. De verdad, ojalá la señora presidenta reaccionaria por el bien de México y por el bien de ella misma, porque al final de cuentas pues puede pasar a la historia, como dicen ellos mismos, del basurero, a la historia de una mujer que gobernó bien México. Pero bueno, ella sabrá qué trae encima de ella, sus compromisos antes que el bienestar, como le llaman ellos, el bienestar de México. Y nuevamente, Carmen, mi reconocimiento y admiración para ti, no de ahorita, sino de siempre. Saludos.
4: Buen día. Tal vez mi comentario sea un poco tarde en relación a las escoltas de las escuelas. Soy maestra jubilada, considero que es importante, es un estímulo para los niños y sobre todo se les fomenta el civismo y el esfuerzo, el que tienen que ser personas ejemplares para poder sostener la bandera nacional y asimismo ser ciudadanos honestos, responsables. El día de hoy se está demeritando los valores. Y en este sentido, también era un premio al esfuerzo, a la dedicación, porque eran alumnos que todo el mundo sabía que eran los de mejores calificaciones. Creo que no era exclusión, porque excluirlos es sin argumentos decirle quedas fuera. Todos tienen la oportunidad de estudiar, de ser excelentes en sus calificaciones, porque todos tienen la misma inteligencia. No es excluir, es simplemente estimular para el esfuerzo de los jóvenes. El día de hoy, tristemente, se les enseña que se merecen todo sin ningún esfuerzo. Es mi opinión. Luz, Ciudad de México.
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0: Ayer recibimos una comunicación desde Ciudad de México y Washington. Desde Washington se dio pues un acto, se presentaron familiares de José Pedro López Elías. La familia de José Pedro López Elías pues acudió a la Comisión Interamericana de Derechos Humanos acusando persecución y hostigamiento por parte del gobierno de Chihuahua. Lo que dice la comunicación es que Fátima López y Mauricio López, hijos de José Pedro López Elías, acudieron a la sede de la Comisión Interamericana de Derechos Humanos en Washington para presentar una solicitud urgente de medidas cautelares ante una situación que consideran de persecución, hostigamiento y riesgo contra su familia, acompañados por el abogado Héctor Alberto Pérez Rivera, socio director de Pérez Rivera, Salas y Peña, Defensa Legal, quienes expusieron ante la CID todo lo relacionado con la investigación penal desarrollada en Chihuahua, que de acuerdo con la familia ha trascendido el ámbito judicial y derivado en un patrón de presión, acoso, vigilancia invasiva, estigmatización pública y afectaciones patrimoniales. La familia señala públicamente al fiscal anticorrupción de Chihuahua y a la gobernadora como los principales responsables de la situación que ha sido puesta bajo escrutinio de este organismo interamericano. José Pedro López Elías, de 66 años, enfrenta padecimientos oncológicos que requieren vigilancia médica especializada y continuidad terapéutica. La familia sostiene que las afectaciones también han alcanzado a su esposa, hijos, nueras y nietos menores de edad. La solicitud busca que la CID conozca y evalúe una situación que la familia considera grave y urgente y determine la procedencia de medidas cautelares para proteger la vida, salud, integridad personal y debido proceso de José Pedro López Elías y su núcleo familiar, sin interferir con los procedimientos jurisdiccionales previstos por el Estado mexicano. Entre las medidas solicitadas se encuentra garantizar la continuidad de su atención médica, establecer salvaguardas ante una eventual detención o traslado que pudiera comprometer su salud, prevenir actos de acoso, intimidación o represalia y proteger a los integrantes de su familia. No estamos pidiendo impunidad ni que se detenga ninguna investigación. Pedimos que se respeten sus derechos y que ninguna actuación provoque un daño irreversible a su salud o a su vida. La denuncia será acompañada de documentos judiciales, informes médicos y otros elementos para que la CID valore el contexto y el riesgo denunciado. La representación legal sostiene que las actuaciones de la Fiscalía Anticorrupción, encabezada por Abelardo Valenzuela, así como la responsabilidad que la familia atribuye a la gobernadora María Eugenia Campos, forman parte central de los hechos sometidos a consideración de la Comisión. Corresponderá a la Comisión Interamericana determinar conforme a sus atribuciones si existen condiciones de gravedad, urgencia y riesgo de daño irreparable que justifiquen el otorgamiento de medidas cautelares. Estamos enlazados de México a Washington con María de Fátima López Carrasco y Mauricio de Jesús López Carrasco, hijos del especialista en finanzas públicas José Pedro López Elías. Gracias, María de Fátima. Bienvenida al programa.
1: Muchísimas gracias, Carmen. Un gusto conocerte, desgraciadamente, a través de este tema. Y gracias a tu auditorio por escucharnos.
0: Al contrario, Mauricio de Jesús, bienvenido.
2: Muchísimas gracias, Carmen. Gracias por la invitación, por recibirnos y pues bienvenidos. Aquí estamos.
0: Gracias a los dos por estar aquí. Bueno, he leído el comunicado que emitieron junto con su representación legal. ¿Cuál es la historia, María de Fátima? ¿Cuál es la historia de tu padre? ¿Cuál es el contexto en el cual?
1: Muchísimas gracias, Carmen. Un gusto conocerte, desgraciadamente, a través de este tema. Y gracias a tu auditorio por escucharnos.
0: Al contrario, Mauricio de Jesús, bienvenido.
2: Muchísimas gracias, Carmen. Gracias por la invitación, por recibirnos y pues bienvenidos. Aquí estamos.
0: Gracias a los dos por estar aquí. Bueno, he leído el comunicado que emitieron junto con su representación legal. ¿Cuál es la historia, María de Fátima? ¿Cuál es la historia de tu padre? ¿Cuál es el contexto en el que estás dando esta petición de medidas cautelares?
1: Bueno, primero, como tú sabes, que has cubierto de manera muy doctor en derecho y doctor en economía, fue director jurídico de dos bancos y formó hace unos 20 años un despacho especializado en licitación pública, en finanzas públicas. Participó en muchísimos procesos de refinanciamiento de deuda pública, así como árbitro de licitaciones públicas, es decir, un especialista en su área. un maestro de muchas universidades en todo el país y su despacho tuvo presencia en todo el país. Le fabricaron este delito, está en la carpeta junto con el senador Javier Corral Jurado y el exsecretario de Hacienda, Arturo Fuentes Vélez. Y bueno, pues después de la frustrada detención que tú recordarás en agosto de 2024 en el Yin Yin contra el senador Javier Corral, como no pueden hacerlo, se vuelcan entonces a solicitarle a mi papá a través de sus abogados que firme una declaración contra el senador Javier Corral. Desde que él se ha negado a eso, porque estas peticiones han sido constantes, inclusive hasta hace un mes, todavía seguían esas peticiones, mi papá nunca va a firmar sobre un delito que no existió, sobre un delito que no cometió, y nunca va a implicar a personas que no cometieron un delito. Y a partir de eso empieza un hostigamiento hacia toda su familia, donde hay personas que nos siguen, donde hay drones que nos siguen arriba de casa de mis padres, sobrevolando la guardería de mi sobrino de 2 años. Y bueno, pues una serie de acciones judiciales que seguimos luchando. Desde 2023 hemos peleado por presentar pruebas ante la Fiscalía Anticorrupción de Chihuahua y ante la Auditoría Superior del Estado de Chihuahua, a lo cual se han negado. Hay 3 auditorías previas que respaldan el trabajo realizado de mi papá en la asesoría al gobierno de Chihuahua, que por cierto nunca fue contratado por el gobierno de Chihuahua, sino por un fideicomiso dirigido por Banregio, y había condiciones sine qua non para poder pagar, digamos, ese trabajo. Él tenía contratado decenas de abogados y economistas que trabajaron en esto, muchos bancos, licitaciones públicas, un proceso avalado por la Suprema Corte, y aún así ellos deciden inventar esta mentira y crear pues una persecución hacia todos nosotros con el objetivo de presionarlo todavía más para que firme esta declaración contra el senador Javier Corral.
0: ¿Por qué deciden, Mauricio y Jesús, ir a la CID en este preciso momento? ¿Por qué deciden ir a pedir medidas cautelares?
2: Mira, Carmen, nosotros, como comenta mi hermana, llevamos más de 3 años intentando ofrecer las pruebas, intentando presentar la evidencia de que el trabajo que realizó mi papá se hizo efectivamente. Y no solo se hizo, sino que le sigue dando beneficios al día de hoy al estado de Chihuahua, ¿no? Beneficios económicos con la reestructura y refinanciamiento de la deuda pública. Y han sido 3 años en los cuales las autoridades de Chihuahua no nos han recibido, no nos han escuchado, no les ha interesado recibir esos documentos, y por lo tanto pues iniciaron una investigación, abrieron una carpeta de investigación y pidieron a un juez que emitiera una orden de aprehensión en contra de mi papá. Nosotros hemos seguido este proceso y lo hemos intentado seguir con total apego a la normatividad, con total apego a derecho, y nos hemos topado una y otra vez con obstáculos de tipo que consideramos violatorios, de tanto de los derechos humanos de mi papá como ahora también de todos aquellos que formamos parte de su familia. Desde el hecho de que no lo dejen comparecer a distancia, porque no puede hacerlo al ser un enfermo de cáncer. Desde el hecho de que bloqueen la cuenta de su pensión, lo cual según nuestra constitución pues son inembargables. ¿Y
0: está bloqueada, Mauricio? ¿Está bloqueada la cuenta de su pensión, dices?
2: Se bloqueó la cuenta de su pensión, estuvo bloqueada por más de 8 meses, es decir, la única cuenta que él tenía para vivir, pues estuvo bloqueada por más de 8 meses y apenas acabamos de lograr desbloquearla. Pero todo eso se ha trasladado también hacia la familia. Seguimiento, vigilancia física, vigilancia con drones. A mi hijo en lo particular, en su guardería, le han puesto drones encima para grabarlo. Entonces, me parece que eso no es parte de
0: una... ¿Tu hijo menor de edad?
2: Así es, de 2 años, que ni siquiera es consciente de lo que representa este tema, ¿no? Entonces, me parece que eso transgrede completamente las líneas de una investigación normal. Y nosotros siempre lo hemos dicho, nosotros estamos dispuestos a enfrentar el proceso penal y a demostrar la inocencia de mi papá frente a los tribunales mexicanos, pero no hemos encontrado las garantías para poder hacerlo. Así que es por eso que decidimos acudir ante la Comisión Interamericana para que mi papá pueda tener acceso a la justicia y para que cesen también todos estos actos de hostigamiento y de violación a sus derechos y a nuestros derechos humanos.
0: Pues quedaremos al pendiente de lo que resuelva la Comisión Interamericana de Derechos Humanos. Estamos hablando de medidas cautelares para que un caso o una situación se analice, se procese, se investigue por parte de la Comisión Interamericana. Puede tardar mucho tiempo, pero en este caso en específico o en este tipo de casos, dado que las solicitudes de medidas cautelares, en razón de lo que ustedes están planteando en sentido de urgencia, pues la Comisión Interamericana tendrá que resolver con un cierto grado de prontitud, porque ustedes presentan una solicitud urgente de medidas cautelares y veremos qué tipo de respuesta da la Comisión Interamericana, pues a la brevedad, suponemos.
2: Sí, así es. La verdad es que sí lo estamos solicitando de manera urgente, porque nosotros queremos seguir con todo el proceso penal habitual de nuestro país. No estamos pidiendo privilegios ni impunidad de ninguna clase, al contrario. Pero sí nos hemos encontrado con que la Fiscalía Anticorrupción, por ejemplo, ha buscado diferir ya en muchas ocasiones la audiencia que permitiría a mi papá poder defenderse frente a los tribunales federales. Uh-huh. Al final de cuentas, técnicamente el asunto resulta de naturaleza federal. Y pues nos hemos encontrado con ese impedimento. Esa audiencia no ha podido celebrarse, la han diferido ya en dos ocasiones. La última argumentando periodo vacacional de la Fiscalía Anticorrupción, cuando una fiscalía pues no tiene vacaciones, no tiene un periodo vacacional. Y lo que queremos es que se lleve a cabo esa audiencia. Queremos que se lleve a cabo esa audiencia porque sabemos que llevándose a cabo este asunto va a poder caminar realmente, va a poder reencauzarse y mi papá va a poder tener un acceso a la justicia como es lo que nosotros hemos buscado desde el principio.
0: Pues importante lo que dice Mauricio de Jesús, Fátima, no están pidiendo que se frene el proceso judicial, sino al contrario, están solicitando que se acelere, que se proceda con los pues procesos correspondientes. Y bueno, pues quedamos a la espera de lo que la Comisión Interamericana resuelva sobre esta solicitud de medidas cautelares y quedamos a la espera también de que la Fiscalía de Chihuahua y las autoridades de Chihuahua pues atiendan también este punto donde ustedes dicen lo que queremos es que se lleve a cabo la audiencia, lo que son los puntos específicos para que entonces se pueda exponer pues en este sistema acusatorio de forma oral y pública, ¿no? Fátima.
1: Correcto. No hemos tenido ni siquiera primera audiencia. Nosotros desde hace 3 años tenemos listas las pruebas para presentar.
0: 3 años.
1: Sí. Llevamos 3 años esperando primera audiencia. No la hemos tenido. Ha habido una criminalización tremenda, estigmatización pública, ¿no? Las notas pagadas sobre el caso de mi papá, mencionando que es socio, amigo, compadre, prestanombres del senador Corral, lo cual es completamente una mentira. Y lo que deseamos es presentar las pruebas ante el sistema penal mexicano de que debidamente se llevó a cabo ese trabajo. En cuanto lo podamos hacer, se va a caer esta infamia.
0: Pues estaremos al pendiente de lo que vaya ocurriendo en el camino. Por lo pronto les aprecio a los dos, Mauricio y Fátima. Gracias por estar aquí. Sé que tienen un vuelo de regreso de Washington para acá y estarán corriendo un poco. Gracias a los dos.
2: Muchas gracias,
1: Carmen. Gracias a ti.
0: A los dos, gracias, Fátima y Mauricio. Estaremos a la espera de lo que resuelva la Comisión Interamericana de Derechos Humanos en estos momentos. Pues entramos en la parte final y bueno, pues le cuento de otras cosas importantes. Ha ocurrido algo muy importante en el Estado de México. Ahora mismo le doy los detalles.
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4: José Ruiz, de la ciudad de Valles. Parece absurdo los comentarios acerca del tema de las escoltas. Todos los niños en este país merecen el derecho de estudiar, independientemente del rendimiento que tengan, bueno o malo, en su escuela. Privarlos del derecho de estar en una escolta es privarlos, segmentarlos y clasificarlos como buenos o malos. No se puede seguir con esos pensamientos retrógradas. Estamos para apoyar a nuestros hijos. Y para muchos de ellos es motivacional el poder estar en la escolta, porque puede ser que no tenga un rendimiento académico maravilloso, pero eso no le quita que sea un mal estudiante. Esas personas que piensan que solamente los que sacan 10 deberían de estar en la escolta, es absurdo. Todos, absolutamente todos los alumnos de una escuela tienen el mismo derecho. Es clasista y es absurdo el que la gente diga que solamente los que tienen méritos. No, no somos un país de meritocracia. Somos un país que tiene que salir adelante y a veces no hacemos ni nuestro trabajo bien. ¿Cómo podemos juzgar el rendimiento de un estudiante que ni siquiera sabemos qué condiciones le hagan que no tenga el rendimiento óptimo? Así es de que déjense de tanta tontería y dejen a los niños en paz, que para muchos de ellos es motivacional poder estar en la escolta. Bien por la presidenta y bien por estas decisiones.
5: Carmen, buenos días. José Ruiz de México. Bueno, pues mira, tal parece que en nombre de ser inclusivos y no sé qué tantas tonterías más, se premia a la mediocridad, a la flojera, al poco esfuerzo, ¿no? Ahora resulta con este asunto de las escoltas que pues tradicionalmente siempre habían sido lugares para los estudiantes distinguidos, aquellos que se esfuerzan en tener las mejores calificaciones, en alcanzar la excelencia, pues ese era un premio, un reconocimiento. Ahora resulta que, bueno, pues a lo mejor el más burro de la escuela pues va a ser el abanderado, ¿no? O sea, es el aliciente necesario para que nadie se esfuerce en hacer mejor las cosas o lograr éxito. Es verdaderamente deplorable que el régimen esté en busca de que todos sean mediocres. ¿Será para poderlos manejar mejor? Pues tal vez. Gracias, buen día.
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Pues estamos viendo la información que está dando a conocer ESPN, esta muy importante cadena de televisión deportiva. Está anunciando que falleció su fundador, un visionario, un personaje muy importante, William Rasmussen. El aficionado, voy a leer lo que dice ESPN, el aficionado a los deportes, convertido en locutor y empresario, cuya innovadora idea de una cadena de televisión deportiva por cable de 24 horas, ESPN, cambió para siempre el panorama de los medios deportivos. Falleció hoy, 18 de agosto de 2026, a la edad de 93 años, a causa de los efectos de la enfermedad de Parkinson. Bill fue un hombre extraordinario, un visionario y un innovador que concibió la idea de una cadena de televisión dedicada exclusivamente a los deportes, declaró Jimmy Pitaro, el presidente de ESPN. Sencillamente ninguno de nosotros estaría aquí hoy si no fuera por la pasión de Bill y todo el esfuerzo y el espíritu emprendedor que dedicó a la creación de ESPN a finales de la década de los 70, aspectos clave de la cultura de nuestra empresa que perduran hasta nuestros días. Pitaro añadió, una de las mayores satisfacciones desde que me uní a ESPN fue conocer a Bill. A nivel personal, siempre atesoraré el recuerdo de haber recibido el primer lanzamiento ceremonial que realizó en Fenway Park, Boston, para celebrar nuestro 40 aniversario. Su legado siempre formará parte de ESPN. Bill Rasmussen falleció en 2011 después de haber estado casado durante 56 años con Luis. Se está anunciando, digamos, el fallecimiento de su familia, de los antecedentes que tiene este hombre, que tenía este hombre, desde luego, y tiene aquí una larga lista, digamos, de lo que fue ocurriendo en el camino y de los años que fueron transcurriendo y de su familia y la composición familiar para efectos del nacimiento de ESPN. Y bueno, pues al final de cuentas tuvo esta idea visionaria de crear una cadena únicamente de deportes, únicamente de actividades deportivas. Así que como fundador y primer presidente de ESPN, Rasmussen impulsó los primeros éxitos de la compañía y sentó las bases de su sólido futuro. Su pasión por los deportes y su amor por la innovación, tanto tecnológica como en la programación creativa, siguen siendo sellos distintivos de ESPN. Así que bueno, pues es una larga ficha en donde viene la historia de ESPN en el antes, durante y después de lo que fue la fundación de ESPN. Y bueno, lo que dice aquí también es que en lugar de flores, al final del mensaje dice, en lugar de flores se pueden hacer donaciones a través de una cuenta que se está aquí poniendo al final del mensaje de la cadena ESPN. Y bueno, pues estamos hablando de cómo ESPN está recordando que Rasmussen era un invitado popular en conferencias donde relataba sus aventuras empresariales y participaba frecuentemente en programas de radio, de negocios y deportes para hablar sobre su trayectoria como emprendedor. Así que también es autor de dos libros, Aficionados al Deporte, Regocíjense, y El Nacimiento de ESPN, sus dos libros. Así que bueno, pues aquí está esta larga nota que leí alguna parte de ella para darle la noticia de que el fundador de ESPN falleció a los 93 años de edad. Descanse en paz.

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0: junto a la Fiscalía Especializada en Investigación de Delitos de Secuestro y Extorsión de la FEMDO, la Agencia de Investigación Criminal de la Fiscalía General de la República y la Secretaría de Seguridad y Protección Ciudadana para detener a cuatro funcionarios. Detener a cuatro funcionarios de la Fiscalía Mexiquense vinculados con delitos de alto impacto. Uf. Estas acciones fueron resultado de trabajos de inteligencia e intercambio de información por parte del personal naval comisionado a la Dirección General de Seguridad Ciudadana y Tránsito Municipal de Catepec. La Fiscalía, especializada en materia de delincuencia organizada, la ICE y la Secretaría de Seguridad Pública, Secretaría de Seguridad y Protección Ciudadana, en seguimiento a carpeta de investigación contra funcionarios públicos, el operativo coordinado por Marina Ecatepec derivó en la ejecución simultánea de órdenes de aprehensión contra funcionarios con cargos como agentes investigadores de la Fiscalía General de Justicia del Estado de México. Órdenes de aprehensión contra funcionarios con cargos como agentes investigadores de la Fiscalía General de Justicia del Estado de México, supuestamente vinculados con actividades ilícitas como extorsión y secuestro exprés en los municipios de Catepec y Texcoco, Estado de México. Durante el operativo se logró la detención de Benito N., de 57 años, María Fernanda N., de 38, Efraín N., de 65 y Mario N., de 43, quienes fueron presentados ante la Fiscalía Especializada en Materia de Delincuencia Organizada, donde ya fueron vinculados a proceso, además de que fueron aseguradas diferentes armas de fuego de uso exclusivo de las Fuerzas Armadas, cartuchos útiles, dosis de drogas sintéticas, equipos de cómputo y telefónicos. Con estas acciones, Fuerza de Tarea Marina Ecatepec refrenda su compromiso de trabajar de forma firme y coordinada con las instituciones de seguridad y procuración de justicia para combatir delitos de alto impacto y brindar seguridad a la población. Así que detuvieron a estos funcionarios de la Fiscalía, cuatro funcionarios de la Fiscalía Mexiquense vinculados con delitos de alto impacto como extorsión y secuestro exprés. ¡Qué grave asunto! Nos vamos con esto. Buenos días y hasta mañana.
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0: 11 de la mañana, 22 minutos, y ya está mi querido Toño Alemán en los controles. Paola González al micrófono. Les damos la más cordial bienvenida a este martes 18 de agosto 2026. Desde la Ciudad de México para el mundo, somos Grupo Radio Centro y nosotros la frecuencia correcta, la estación de los clásicos Universal 88.1 de tu FM. En línea, las 24 horas, los 365 días del año, de forma ininterrumpida, con toda la información pertinente y lo que te interesa saber acerca de tus artistas favoritos de los clásicos, lo encuentras en universal881.com, nuestra página en línea, donde también tienes a bien escucharnos en directo, de forma simultánea, a tan solo un clic de distancia contigo. Si estás buscando alguno de los bloques, ¿no?, que puede ser pertinente a los clásicos, la Ruta Universal, 80s at 8, el Club de los Beatles o probablemente las grandes noches de Double Play, lo único que tienes que hacer si nos escuchas más allá de nuestras fronteras es hacer uso del cambio horario, y así a tan solo un clic de distancia vamos contigo. @universal881FM es también la dirección donde las redes sociales aparece ahí toda la información de los clásicos, ya sea en Instagram, en Facebook, en TikTok, en X o en YouTube. 11:23, y así damos inicio a esta primera entrega con Late James, este grupo británico que se destaca por su energía, su melodía, su letra tan provocativa y una narrativa que gira en torno a una relación intensa, tumultuosa, marcada por la pasión y el deseo, pero también por el conflicto y la disfunción que eso conlleva. The Pink Floyd, un clásico lanzado en 1987 en el álbum The Momentary Lapse of Reason Learning to Fly. Es esta canción escrita por David Gilmour, Anthony Moore, Bob Ezrin y John Caring. Esta letra mezcla la metáfora de la libertad personal con frases reales de la aviación, inspirada así en las claves de vuelo que Gilmour tomaba en esa época. Y por supuesto, en este primer sencillo del primer disco de la banda sin Roger Waters, pues marca el liderazgo absoluto de Gilmour, y además pues con ella se coloca en el número uno en las listas Mainstream Rock Tracks del Billboard en Estados Unidos. The Kenny Rogers, The Gambler, 1978, sería escrita por el joven compositor entonces Don Schlitz, The Gambler, que se convierte en el máximo representación musical de Kenny Rogers. Una letra que narra el encuentro nocturno entre un joven y un viejo taur en un tren, quienes usan las reglas del póker como metáfora para aconsejar sobre cómo afrontar la vida. Michael Jackson, como parte del histórico álbum The Thriller, llega a Beat It de 1983 tras crear en esta contradicción la violencia callejera para generar ámbitos y emblemas de paz. The Firm, lanzado el 11 de febrero del 85, escrito por el propio Paul Rogers, su vocalista, que incluye en su álbum debut homónimo Radioactive este tema que se convierte en el mayor éxito radial de este efímero grupo formado por ex leyendas del rock. Y así llega Queen con Save Me, una historia con el guitarrista Brian May en 1979, un 25 de enero, que es lanzada en el 80 como el primer sencillo del álbum The Game. May compone esta inspiración, este tema, en un amigo cercano que sufría el dolor de una ruptura amorosa. Y siendo las 11:25, doy paso a la canción ganadora, porque en Universal en el mes de agosto tengo boletos para ir al cine. 1, 2, 3, 4 boletos para ti, es decir, uno para ti y 3 acompañantes más para que tú decidas con quién ir y además qué película ver. 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Canción ganadora, Simply Irresistible de Robert Palmer. 11:26, son los clásicos.
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0: 11:51. Continuamos con la primera edición de Clásicos de esta mañana tarde desde la Ciudad de México para el mundo. Esta canción que toca la idea de que el amor puede transformar la percepción de la realidad con elementos naturales como el viento, las hojas, pues parece reconocer el cambio y contribuye a una sensación de alegría. Esa es la conexión con la naturaleza. Es la sensación que todo en la vida se alinea perfectamente y que refleja un estado de armonía y gratitud. Así los Carpenters, conocidos por un sonido suave con una melodía sumamente armoniosa, pues logran transmitir en Top of the World este mensaje universal sobre el poder transformador del amor. Así llega You Took on a Sunday, Bloody Sunday. Famoso tema de la banda irlandesa lanzado en 1983 de su tercer álbum War. Esta canción nace como el grito de dolor y paz inspirado en la masacre del Domingo Sangriento, así titulado, de 1972, cuando el ejército británico pues acribilla, mata a 14 civiles desarmados en Derry, en Irlanda del Norte, durante una protesta por los derechos civiles. Este conflicto habla precisamente de los problemas, la cruenta lucha entre católicos partidarios de unir Irlanda y los protestantes partidarios de seguir con el Reino Unido en Irlanda del Norte. ¿Ven todo lo que se hace en nombre de Dios? ¿Y ustedes creen que eso es lógico? ¿Y ustedes creen que si existe un Dios de amor va a querer que existan esos pleitos? Yo nada más pregunto, vean nada más todo lo que la humanidad hace en nombre de Dios. ¿Qué pensarías tú si fueras Dios? Que es absurdo, ¿no? Que yo no los crié para matarse unos a otros. Que no me tienen que defender a capa y espada, ¿verdad? Que lo que tienen que hacer es amarse unos a los otros, iniciando amándose por ustedes mismos. En principio, porque no se puede dar lo que no se tiene. Entonces yo nomás, exacto, ¿no? Sí, tergiversar es facilísimo. Manipular a la gente es tan sencillo. Exactamente, les encanta. Coldplay, lanzado con Viva la Vida en 25 de mayo de 2008, sobre el poder y otras circunstancias. Duran Duran con Ordinary World de John Lennon. Bueno, pues un mensaje por demás emblemático que esperemos que algún día se cumpla. Imaginar que la humanidad será una sola, que no existirán fronteras, que no habrá colores que nos distingan, tampoco religiones, sino simplemente co-creadores del universo en amor y armonía. 11:54.
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0: Son las 12 con 19 minutos. Llega Pink con Get the Party Started en este gran inicio de su carrera a nivel internacional, donde demuestra una vez más su talento, la diversión, pero sobre todo un sello muy particular. Es una vibrante canción llamando a la diversión, a la celebración, un lanzamiento que se convierte para aquellos que buscan dejar atrás las preocupaciones y sumergirse en el ambiente festivo, pues en un himno, ¿no? La fiesta, venga la fiesta, de eso trata esta canción. ELO de Electric Light Orchestra, con este lanzamiento en 1980, escrita por Jeff Lynne para la banda sonora de la película Xanadu, una canción que forma parte de este álbum compartido por la película, donde, bueno, pues se presenta este primer tema compuesto tras acordar participar en el soundtrack de la misma, y combina el sonido disco de finales de los 70 con arreglos sinfónicos y el rock pop de Electric Light Orchestra con The Police. Can't Stand Losing You. Es este álbum debut de Police titulado Outlandish D'Amour, compuesto por Sting en solo 5 minutos, ¿eh? Cronometrada la rola, compuesta en 5 minutos. Mezcla la energía del rock con el reggae y se convierte en el primer gran éxito de la banda en las listas británicas. Journey, Who's Crying Now, 1981, el primer sencillo del exitoso álbum Scape. El vocalista Steve Perry idea el coro en un coche, fue a casa del tecladista Jonathan Cain bajo la lluvia, y ambos terminaron de componer esta famosa balada sobre el desgaste amoroso y la desilusión, así, con los mismos golpeteos de las gotas de lluvia. I Must Have Been Loved, de Roxette, 1987, como este título que, bueno, pues sería uno de los grandes de este dueto sueco, que se presentan además como uno de los clásicos de este dueto y agrupación, It Must Have Been Love. Son las 12:21, me acompaña Oscar Viñas en esta segunda hora. Todos aquellos que se van sumando a la gran familia universal en la primera edición de Clásicos de Mañana Tarde, bienvenidos siempre. Te recuerdo que estamos a través de la frecuencia correcta, 88.1 de tu FM, desde la Ciudad de México. Para el mundo en línea, nuestra página oficial, donde también nos escuchas de forma simultánea a través de universal881.com. Desde cualquier dispositivo, a cualquier hora, estamos las 24 horas, los 365 días del año. Y en las redes sociales no hacemos la excepción. Estamos ahí como @universal881fm, ya sea en Instagram, en Facebook, en TikTok, en X o en YouTube. Soy Paula González, contigo hasta las 2 de la tarde, 12:21. Bienvenido siempre.
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0: Son las 12:46. Gracias por continuar con nosotros. Y terminamos con este gran tema de Rush, Closer to the Heart. Es esta la banda canadiense en esta pieza que invita a la reflexión sobre la importancia de la autenticidad y la humanidad en todos los aspectos de la vida. Una letra que sugiere que aquellos en posiciones de poder y responsabilidad deben tomar la iniciativa para forjar una nueva realidad que sea verdadera, contundente, que esté más alineada con los valores de la humanidad, del corazón, de la compasión, de la honestidad, de la sinceridad y la integridad. ¡Wow! Pues es nuestra carta a Santa Claus, ¿no? ¿Cómo ves? ¿Les mandamos la canción? ¿La entenderán? Closer to the heart. Así es. Porque qué flojera estar mintiendo cada 20 segundos y tener que volver a salir a desmentir lo que dijiste hace 5, ¿no? Qué locura, qué flojera me da. Rush, Closer to the Heart. No olviden esta canción, por si se la tienen que poner a alguien en cuestión, para que sepan lo que realmente tiene que hacer una persona con poder y liderazgo. Ay, porque, insisto, qué cansancio vivir de la mentira y tapar un hoyo para el otro. Bueno, yo estaría agotada de vivir así. Live Forever de Oasis, escrita por Noel Gallagher en 1991, lanzada el 8 de agosto del 94 como el tercer sencillo de su álbum debut, Definitely Maybe. Una respuesta optimista al pesimismo y la tristeza del movimiento grunge estadounidense de la época, que era la óptica del propio Noel Gallagher. Madonna con Material Girl, incluida en su álbum Like a Virgin, escrita por Peter Brown y Robert Rance. El tema que define a la era del pop de los 80, que además es el cimiento, los inicios, las bases, las raíces, el estatus del ícono global de la cantante gracias a su ironía sobre el lujo, el dinero y el amor. Don Henley, The Boys of Summer, The Bad Finger, Day After Day. Una emblemática canción de esta banda británica, publicada en el 71, incluida en su álbum Straight Up, escrita por Pete Ham y producida por George Harrison, quien con esta guitarra se convierte en uno de los mayores éxitos comerciales de esta agrupación y que, bueno, pues impacta en las listas como uno de los primeros top 10 en un destino a la banda a pasar de este y otros temas masivos como Without You, The Badfinger. 12:49, hacemos la pausa, pero antes les quiero recordar que tengo boletos para uno de los eventos más esperados de este 2026. 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Grandes eventos, Universal te invita, 12:51 y ahora sí, pausa y regreso.
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3: Este es uno de los síntomas de que necesitamos mayor cantidad de antioxidantes, porque cuando nos estamos enfermando continuamente, indica que tenemos el sistema inmunológico bajo. El sistema inmunológico es esta barrera de protección, son nuestros soldados que tiene el cuerpo, claro, para hacerle frente a todas las bacterias, los virus, los hongos que quieren entrar a nuestro cuerpo y enfermarnos. ¿Cuál es la mejor manera de fortalecer nuestro sistema inmunológico? Con el consumo de probióticos y de antioxidantes de primera calidad. Bueno, se hizo un estudio, se dieron cuenta que hay ciertos alimentos que tienen una cantidad de antioxidantes muy importantes y muy variadas, como son el mangostán y como es el azaí. Uno de ellos es 200 veces más potente que el mismo té verde y el otro 50 veces más fuerte, pero aparte tienen una variedad de antioxidantes muy importante. Lo que van a lograr estos antioxidantes es que nuestro sistema inmunológico esté en óptimas condiciones para hacer frente a estas enfermedades.
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0: Es la 1:22. Gracias por continuar con nosotros en esta entrega, la primera edición de Clásicos. Mañana tarde hasta las 2, tiempo horario Ciudad de México, 1:22. Y vamos a despedir a Sheryl Crow con All I Wanna Do, un éxito de Fleetwood Mac con Don't Stop de John Mellencamp, Hurt So Good de Joan Jett and the Blackhearts, I Hate Myself for Loving You y Stevie Wonder con Part-Time Lover. Y sí, tuve la canción ganadora para el cine. Recuerda que esta es una de nuestras promociones en el mes de agosto, en donde damos 4 boletos para que con 3 acompañantes, tú decides con quién, ya sean familiares, amigos o quien tú desees, ir al cine. Tú escoges la película y nosotros te damos las entradas. En esta ocasión había dado a conocer con anterioridad la canción ganadora, que es Simply Irresistible de Robert Palmer. Lanzada en 1988, es este homenaje a la atracción abrumadora que puede ejercer una mujer sobre un hombre. Una letra que describe que no es solo físicamente atractiva, sino que también posee una fuerza magnética que parece desafiar las leyes naturales y sociales. Palmer utiliza una serie de adjetivos superlativos como irresistible, invencible, indestructible, incrustable, en fin, todo lo que termine en hable, amable, todo, que elevan a la mujer a un estado casi mítico. Y el uso de diferentes metáforas y descripciones hiperbólicas en esta canción pues hacen la referencia de una idea que esta mujer es más que una simple atracción física. Estos elementos del rock y el pop, una producción sumamente estratégicamente nítida, limpia, pulida, hacen de este enfoque de los 80 un clásico de todos los tiempos. Y así pertenece también a una película, a una comedia, Derribando la Casa en español y en inglés, Bringing Down the House. Escrita por Jason Filardi, dirigida por Adam Shankman, protagonizado por el siempre incomparable Steve Martin y Queen Latifah, hacen de esta película, pues como siempre, una comedia de situaciones con un abogado fiscalista adicto al trabajo, separado de su esposa Kate y a menudo demasiado ocupado para sus hijas. Así se organiza una cita a ciegas en su casa con Charlene Morton, una mujer con la que ha estado chateando en línea y engañando además así de forma descriptiva. Se sorprende al descubrir que en realidad, pues la mujer con la que chatea frecuentemente es una delincuente. Ya se imaginarán todas las situaciones que de ahí surgen. Así es que felicidades a Luis Javier Arias Ugalde. Luis Javier Arias Ugalde es nuestro ganador de estos 4 boletos por cortesía de Universal para ir al cine en este mes de agosto. Gracias por haber contestado de forma correcta, oportuna. Y bueno, pues envió el correo a oigo@universal881.com, el título de la canción, quien la interpreta y el nombre de la película. Sigue participando y ganando con nosotros, al igual que Luis Javier Arias Ugalde. Quédate muy al pendiente porque el equipo de producción de Nueva Cuenta se pondrá en contacto contigo para hacerte saber cómo, cuándo y dónde recoger estos boletos. 1:25.
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0: 7:49. Gracias por haberme acompañado en la primera edición de Clásicos. Despedimos este gran tema de Percy Sledge, When a Man Loves a Woman, un clásico atemporal, como son todos y cada uno de ellos, que explora la profundidad del amor, la devoción que un hombre puede sentir por una mujer y aborda la vulnerabilidad que acompaña este tipo de amor profundo. Un hombre sumamente enamorado. Y qué bueno, con la voz emotiva, apasionada de Percy Sledge, pues logra transmitir la intensidad de estas emociones en esta gran canción e interpretación. The Cool and the Gang con a Fresh, una idea inicial del propio vocalista James G.T. Taylor, que propone la idea básica con un ritmo diferente, sumamente bailable, gracias al baterista George Brown, quien rediseña la base para darle el sonido funky disco característico de este tema. Sugar Ray con Every Morning, de esta banda, lanzado en diciembre del 98 como el primer sencillo del álbum 1459, y que está inspirada en una relación del propio vocalista Mark McGraw, que habla de altibajos amorosos y tentaciones que puede haber en una relación extra a la que tienes formal. Lanzada el 5 de enero de 1984, el álbum homónimo Jump es el mayor éxito de la banda estadounidense de hard rock, escrita por los miembros del grupo. Nace dentro de un riff de sintetizador creado por Eddie Van Halen en el 81 y una letra sumamente optimista sobre arriesgarse a inspirar en un suceso que, bueno, pues nos obliga a todos a brincar hacia adelante, ¿no? Hacia la vida, a dar ese salto de forma metafórica, entre comillas, para pues alcanzar los objetivos, las metas o cumplir los sueños que vienen a nosotros. Y así, bueno, señores, Eddie Money inicia con Baby Hold On, gran tema también del 77, y que, bueno, así llegamos al final de esta edición. Les quiero recordar que en Universal seguimos con la buena comunicación, pero sobre todo con la mejor compañía, que es la música. Es la manera en que tenemos para comunicarnos a través de las emociones, de la memoria, del soundtrack de tu vida. Recuerda que tenemos boletos para Elton John en nuestro país, 2 y 3 de octubre. Hay que estar en Escucha y Gana muy atentos. Tenemos boletos para ir al cine, también en Escucha y Gana, también mucha atención. Y la mejor colección musical de 3 a 6 con continúa mi querido Javier Pakusich, de 6 a 7 la Ruta Universal con nuestro querido Leo de Lozán, de 7 a 8 una servidora en la última hora de Clásicos de la Tarde, de 8 a 9 te sigo acompañando, pero ahora en línea a través de universalstereoonline.com, y por supuesto de 9 a 10 la segunda edición del Club de los Beatles, y a las 10 de la noche llega Adolfo Fernández Cepeda, la voz universal, con las grandes noches de Double Play. Gracias a mis queridos compañeros en cabina, muy en especial a mi querido Oscar Viñas, y a ustedes gracias siempre por su compañía y preferencia. Soy Paola González, más tarde te espero. Quédate con nosotros, 1:00 p.m, 52 minutos.
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24: Hola, ¿qué tal? Muy buenas tardes. Qué gusto saludarle en este martes 18 de agosto del año 2026. Yo soy Bianca Aguirre y en nombre de este gran y extraordinario equipo, como siempre, le damos la más cordial bienvenida. Muchísimas gracias, de verdad, por tomarse el tiempo y buscarnos en el cuadrante a través del 88.1 de FM. También estamos en el 1110 de AM aquí en la Ciudad de México. Gracias para quienes están en el 700 de amplitud modulada en Guadalajara, Jalisco, y también en el 1540 de AM en Monterrey. Esta es la información que le presentamos el día de hoy. Los partidos políticos

0: La presidenta Claudia Sheinbaum aseguró que una visa no define a un mexicano y subrayó que si existe algún delito que perseguir, deben presentarse las pruebas y utilizarse los mecanismos legales correspondientes. El gobierno mexicano dio a conocer que el contraalmirante Fernando Farías Laguna, señalado como presunto líder de una red de huachicol fiscal y detenido en Argentina desde abril pasado, será trasladado a México tras la solicitud de extradición presentada por nuestro país. Y en temas internacionales, en medio de la devastación que dejó el terremoto en Colombia, la cantante Shakira anunció la inversión de $1,000,000 para apoyar la reconstrucción de una universidad y la construcción de 10 nuevas escuelas para las comunidades afectadas. Así, arrancamos con la información.
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0: De la tarde con 2 minutos. Qué gusto que nos esté acompañando en este maravilloso y gran martes. Desde aquí, como siempre, le mando un fuerte abrazo. Si está comiendo, que tenga buen provecho y de verdad, gracias como siempre por estar con nosotros. Vamos a iniciar esta emisión con el radar del reportero. Le comento que el domingo 6 de junio del 2027, millones de mexicanos van a salir a las urnas para elegir a 500 diputados federales, 17 gobernadores, legisladores locales, más de 1,000 alcaldes, así como cargos del Poder Judicial Federal y también local. Pero con el riesgo latente de que el crimen organizado trate de infiltrarse en este ejercicio democrático. Más detalles en la siguiente pieza especial de Yadira Rodríguez.
2: Los partidos políticos saltarán a la cancha electoral sin mecanismos ni reglas claras para evitar que se les cuele el crimen en sus candidaturas. En su lugar, le echarán la bolita al INE. En esta elección, en la que se disputarán más de 20,000 cargos públicos, el árbitro electoral nacional estrenará la Comisión de Verificación de Integridad de Candidaturas, una instancia de nombre rimbombante y que la Presidencia de la República vendió como un narcodetector de candidaturas, pero que no tiene dientes y su papel se limitará a ser un gestor de los partidos ante instancias de inteligencia, bancaria, seguridad y procuración de justicia para que revisen sus listas de candidatos y, en su caso, alerten si, según sus criterios, detectan riesgos razonables entre alguno o algunos de los perfiles que busquen llevar a la boleta. La información de las alertas no será pública. Los partidos no estarán obligados a frenar una candidatura aun si fueron alertados, así que nuevamente podrán lavarse las manos si alguno de sus candidatos salta a la cancha o llega a un cargo financiado, cobijado o infiltrado por la delincuencia organizada. Otra vez escucharemos: no sabía, cada quien debe hacerse responsable de sus actos, nosotros actuamos de buena fe. Grupo Radio Centro platicó con el consejero electoral Upkip Espadas, integrante de la Comisión de Verificación de Candidaturas, para dejar claras las expectativas sobre esta instancia. Escuchemos.
3: Esta comisión no es un pararrayos de la responsabilidad de los partidos políticos. El INE no le va a decir a nadie, ni siquiera si hay un riesgo razonable. Eso se lo dirán otras autoridades. Y es potestad de los partidos, de forma tal que si algún partido decide ignorar esta información en relación a cualquier candidato, el responsable será el partido político.
2: La búsqueda del crimen por hacerse del control de territorios mediante la imposición, compra o cooptación de autoridades no es nueva. Hay 14 alcaldes de todos los partidos detenidos de 2024 a la fecha por vínculos o por encabezar desde la administración pública redes de extorsión, cobro de piso, secuestro y hasta homicidio. Sin embargo, hasta hoy, los partidos no tienen ni perfilan emitir reglas específicas para revisar sus candidaturas al interior. Lo dejan en manos de quien aspira. Por ejemplo, Morena y su registro de aspirantes a coordinadores de defensa de la 4T, que en los hechos serán sus candidatos a gobernador, diputados federales y locales, solo pide que le entreguen una carta compromiso de que tienen las manos limpias y no hay procesos penales o administrativos abiertos en su contra. El resto de los partidos no llega ni a eso, se ciñen a la ley. Carta de no antecedentes penales ni sentencias por delitos graves, por violencia contra la mujer o contra la hacienda pública. A eso limitan su responsabilidad. Escuchemos al exconsejero electoral Javier Santiago Castillo.
4: En Pueblo Chico se sabe todo. Conocen a las personas, sus antecedentes, sus relaciones.

0: organizaciones familiares. Los principales responsables deberían ser los partidos y las autoridades investigadoras, porque si hay elementos, pues actuar. Los mecanismos de vigilancia para limitar la participación de la delincuencia organizada en las actividades políticas es preventiva, tiene que ser antes de que sean candidatos, no cuando se van a registrar.
1: Ante las constantes denuncias de empresarios, transportistas, familias y, claro, las presiones de Estados Unidos, esta administración puso en marcha la Operación Enjambre, un manotazo para advertir: no se tolerarán redes de corrupción tejidas entre política y delincuencia. En casi 2 años se ha detenido a más de 100 funcionarios y exfuncionarios, todos de nivel municipal. Se han obtenido más de una decena de sentencias. En el Estado de México se evidenció 10 municipios fueron infiltrados por la delincuencia y el golpe más reciente se dio en Morelos. Autoridades de inteligencia, seguridad pública y la Fiscalía General de la República documentaron la participación del cártel de Sinaloa en las elecciones de 2024 en esa entidad. 2 presidentes municipales, un exalcalde y prácticamente toda la estructura financiera del municipio de Cuautla fue detenida. Así lo anunciaron en mayo pasado el entonces fiscal especial en investigación de asuntos relevantes, Ulises Lara, y el secretario de Seguridad, Omar García Harfuch.
2: Lograron identificar la presencia del crimen organizado en por lo menos 8 municipios de Morelos, entre los que se encuentran Yecapixtla, Cuautla y Atlatlaucan.
3: Esta línea de investigación forma parte de las indagatorias para determinar posibles vínculos, redes de protección, intercambio de información o colaboración con estructuras delictivas.
1: Los partidos que sirvieron de trampolín para que estos personajes llegaran a las estructuras municipales se excusaron diciendo que no sabían nada. Los órganos electorales tampoco lo detectaron cuando fiscalizaron el dinero que financió las campañas. A nivel federal, una de las principales funciones del INE es revisar el dinero que gastan los partidos políticos en actividades ordinarias y campañas. Pero la excusa siempre ha sido: no vamos tras el dinero de la delincuencia, sino intentar cuadrar lo reportado y lo gastado por los partidos. Si encuentran algo sospechoso, dan vista a autoridades de inteligencia o ministeriales, pero no hacen ningún seguimiento de los casos. Escuchemos al consejero electoral Upkip Espadas.
4: Si un partido organiza un meeting y paga con dinero en efectivo, pues yo lo multo por usar un dinero que no reportó. ¿Cómo le hago para averiguar que ese dinero viene de la delincuencia organizada? Eso no le toca al INE. Eso le toca a la Unidad de Inteligencia Financiera, a la Fiscalía General de la República y a otras autoridades. Nosotros multamos, se lo turnamos a la autoridad correspondiente. ¿Por qué tendría eso que regresar al INE? No se espera ninguna respuesta de esto.
1: Arturo Espinosa, director del Laboratorio Electoral, considera que el INE toma la salida fácil al decir que no tiene manera de definir si hay financiamiento del crimen en las campañas. Advierte que la Comisión de Verificación de Integridad de Candidaturas terminará siendo una instancia más de esas que se crean para simular que se está haciendo algo contra un problema tan complejo como las redes entre delincuencia y políticos.
5: Todo el mundo se va a lavar las manos, los partidos van a decir que es información sesgada, que tiene fines políticos, el INE va a decir que no tiene facultades y las diferentes instancias, unos no van a contestar, otros van a contestar tarde, otros van a decir que no tienen la información o simplemente van a decir hay una denuncia pero está en proceso la investigación. No es una solución.
1: La revisión de las listas de candidaturas no será obligatoria. Si los partidos deciden someterla al escrutinio, no hay ni siquiera criterios homogéneos. Cada autoridad determinará qué considerará un riesgo razonable. A prácticamente 3 semanas de que el INE dé el banderazo de arranque al proceso electoral, ni siquiera hay un plazo para remitir las listas, entregar la información a los partidos. Incluso el INE ya se blindó. Los integrantes de la comisión no verán el contenido de los reportes. Tal cual la mande la autoridad de inteligencia, fiscalía o secretaría de seguridad, la remitirá a los partidos, que no están interesados en ver, oír ni tomar cartas en el asunto para blindar sus candidaturas de la participación del crimen. El objetivo sigue siendo ganar y hacerlo a costa de lo que sea, mientras aspirantes y candidatos seguirán siendo hostigados, amenazados o retirados con violencia de la contienda. En la elección de 2024, 37 aspirantes a puestos de elección popular fueron asesinados, pero los partidos y el INE seguirán siendo sordos y mudos ante la violencia y el dinero del crimen organizado. Informó para Grupo Radio Centro, Yadira Rodríguez.
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6: Y ya son las 2 de la tarde con 11 minutos. Vamos a dar un giro a la información. Le comento que este martes, en el Palacio de los Deportes, aquí en la Ciudad de México, continúa la aplicación del examen de control presencial a aspirantes que buscan un lugar dentro de las carreras que ofrece la Universidad Nacional Autónoma de México. Tan solo ayer, en un primer informe, se detalló que 8,174 jóvenes se dieron cita para presentar esta prueba de conocimientos solo en 2 de los 3 turnos. Pero, ¿cómo van las cosas en este segundo día allá en el Palacio de los Deportes? Justamente nos vamos con Ilse Aguilar, quien nos tiene todo el reporte completo. ¿Cómo estás, Ilse? Bienvenida. Cuéntanos, te escuchamos.
8: Muy buenas tardes, Bianca. Un gusto saludarte a ti y a toda la audiencia. Efectivamente, durante el segundo día de aplicación del examen de control de la UNAM para acceder a la licenciatura, aspirantes continúan arribando, pero también nos reportaron que continúan las fallas técnicas en la realización de este examen presencial, que hay que recordar, se realiza a través de dispositivos electrónicos, en tabletas y también en computadoras dentro del domo y 2 pabellones habilitados en el Palacio de los Deportes. Y es que comentarte que una de estas aspirantes a una ingeniería electromecánica en la UNAM manifestó que, pese a las dificultades, confía en que la UNAM garantice su resultado para acceder a la universidad. Escuchemos a Daniela.
9: Me tocó computadora, eran unas computadoras pequeñas, pero estuvo súper bien. Al principio no quería agarrar, pero me dijeron que pues la cerrara y la volviera a encender para que agarrara eso.
8: También, otro caso fue el de Alejandro, quien señaló que para él la dificultad se encontró en las preguntas, porque fueron más complicadas. Esto nos manifestó.
10: Pues estuvo muy bien, el acceso muy rápido. En mi caso, el dispositivo que me entregaron, muy bueno, todo bien, no hubo ninguna falla. Y pues solo que el examen venía un poco cambiado a comparación del que hicimos en línea, pero sí, más difícil que el otro.
8: No obstante, Bianca, cabe resaltar que hoy podemos ver en las inmediaciones del Palacio de los Deportes en Avenida Añil que hubo mayor flujo de vehículos, es decir, hoy hubo una mejor logística implementada por la máxima casa de estudios, pues se prohibió también en la medida de lo posible el estacionamiento de vehículos. Incluso hubo un operativo con mayor presencia de elementos viales de la Secretaría de Seguridad Capitalina. No obstante, siguen resaltando historias de aspirantes que tuvieron que viajar kilómetros para poder hoy, en el segundo día, en la sede de la Ciudad de México, presentar este examen de control. Una de ellas es Ariadna, quien llegó desde Querétaro y también manifiesta que fue un sacrificio muy grande volver a realizar la prueba. Ella también reportó algunas fallas. Escuchemos a Ariadna.
11: Llegaron después, les tocó tablet, pero sí hubo muchísimas fallas. Por ejemplo, yo cuando intenté ingresar, varias personas ya estaban contestando su examen y yo como después de 5 minutos pude ingresar. Y también se me fue el internet muchas veces.
8: Bianca, el día de hoy aún faltan que se desahoguen 2 turnos. A la 1 de la tarde entró el segundo grupo convocado hoy y que tendrá un tiempo límite de 3 horas, es decir, podrán salir hasta las 3 de la tarde para concluir esta prueba. Y el último turno de hoy inicia a las 5 de la tarde. Hay que también señalar que en la Ciudad de México fueron contemplados 53,000 aspirantes, de los cuales hasta el último corte 42,000 se 1,784 habían descargado su cita. Sin embargo, la Universidad Nacional Autónoma de México aún no actualiza la cifra de ayer de 8,174 asistentes a los dos primeros turnos en el primer día de jornada. Así que estaremos muy atentos a la nueva actualización que pueda dar el día de hoy la Universidad Nacional Autónoma de México. Hasta el momento tampoco se han revelado nuevas percances, como el día de ayer. Solo recordar que sí se atendió una aspirante quien tuvo un dolor de estómago debido a que ella y su familia consumieron algo que les hizo daño, y también otro caso más de atención por agorafobia de un aspirante que tuvo fobia por estar en aglomeraciones. Así se desarrolla el segundo día de la aplicación del examen de control en las inmediaciones del Palacio de los Deportes. Bianca.
6: Bien, Ilse, bueno, pues como ayer y como siempre, les deseamos muchísimo éxito a todos estos aspirantes. También nuevamente un abrazo y la gratitud pues a los padres, a los madres de familia que acompañan justamente a sus hijos. Ilse, qué maravillosa oportunidad de que puedan estar presentes justamente en este proceso de esperar a sus hijos para salir de una prueba muy importante para ingresar al nivel licenciatura. Y bueno, querida Ilse, finalmente preguntarte sobre los resultados. ¿Cuándo se van a emitir? ¿Qué ha dicho en este contexto la Universidad Nacional Autónoma de México?
8: Hay que precisar, Bianca, que el día de ayer el secretario general de la UNAM especificó que será a partir del 31 de agosto que se estén dando a conocer los resultados de la aplicación del examen de control realizado en las cuatro sedes anunciadas por la máxima casa de estudios. Prácticamente pidió a los aspirantes estar muy atentos de las publicaciones oficiales de la máxima casa de estudios, porque estarían incluso inscribiéndose en tiempo real una vez que sean revelados, hechos públicos, estos resultados. Bianca.
6: Bueno, pues un proceso muy rápido, Ilse, después de todo lo que pasó en esta primera prueba en línea. Todo este suceso, bueno, pues derivó en justamente estos tres días de aplicación. Y bueno, pues nosotros seguimos, por supuesto, muy al pendiente de lo que suceda respecto a este examen presencial de control allá en el Palacio de los Deportes y, por supuesto, también en otras sedes. Gracias, como siempre, Ilse Aguilar. Te mandamos un fuerte abrazo.
8: Muy pendientes, abrazo de regreso.
6: Buenas tardes, Ilse.
7: Estados.
6: Dos de la tarde con 18 minutos. Es momento de irnos a nuestro recorrido nacional. Iniciamos en el Estado de México, donde continúan los operativos contra la corrupción. Y por favor, escuche esto. La Secretaría de Marina informó hoy sobre la detención de cuatro agentes de la Fiscalía Mexiquense implicados presuntamente en el delito de extorsión y secuestro exprés en los municipios de Texcoco y Ecatepec. De acuerdo con la Marina Armada de México, la captura se logró mediante un operativo que contó con la participación de al menos 200 elementos de seguridad, en donde también fueron decomisadas armas de fuego, equipo táctico y distintos aparatos tecnológicos. Y ahora nos trasladamos a Chihuahua. Y es que la administración de la gobernadora María Eugenia Campos es señalada de emprender acciones contra un empresario, presuntamente como parte de una estrategia para golpear políticamente a su antecesor Javier Corral. Ante esta situación, la familia del empresario recurrió a instancias internacionales en busca de apoyo. Más detalles en la siguiente nota de Elia Almanza.
12: El empresario José Pedro López Elías, actualmente señalado por presunto desvío millonario en Chihuahua durante la administración de Javier Corral, presentó ante la Comisión Interamericana de Derechos Humanos una solicitud de medidas cautelares urgentes, por lo que denominó una persecución y hostigamiento contra él y su familia por parte de la gobernadora María Eugenia Campos. Este lunes, Fátima y Mauricio López, hijos del también especialista en finanzas públicas, acudieron a la sede de la CID en Washington para entregar el documento en el que se describe la situación de gravedad como consecuencia, dijeron, de un patrón sostenido de hostigamiento, vigilancia y estigmatización pública dirigidos contra él y progresivamente extendidos a los integrantes de su núcleo familiar.
13: Toda la familia hemos sufrido un acoso tremendo, persecución, rastreo, vigilancia, puesto drones encima de la guardería de mi niño. Y la verdad es que recurrimos aquí porque en México no hemos encontrado las garantías para el acceso a una defensa adecuada.
12: La familia señala públicamente como responsables de estos actos al fiscal anticorrupción de Chihuahua, Abelardo El Bayo Valenzuela, y a la gobernadora María Eugenia Campos Galván por la investigación penal desarrollada en Chihuahua por el delito de peculado y un supuesto desvío millonario durante el gobierno del ahora senador Javier Corral. El abogado Héctor Pérez indicó que la solicitud busca que la CID conozca y evalúe la situación para que se pueda garantizar la continuidad de su atención médica, establecer salvaguardas ante una eventual detención o traslado que pudiera comprometer su salud, prevenir actos de acoso, intimidación o represalia y proteger a los integrantes de su familia. José Pedro López Elías, de 66 años, enfrenta padecimientos oncológicos que requieren vigilancia médica especializada. En entrevista exclusiva con Radio Centro, Fátima y Mauricio señalaron que el aumento de este acoso es una represalia porque su padre se ha negado a declarar contra Corral y firmar hojas en blanco. Lo anterior, como parte de la que se ha señalado una venganza política de la mandataria estatal contra el senador.
14: Pero entonces empezó una presión hacia él con los abogados, a través de sus abogados, en donde le decían, mira, firma como testigo colaborador, ve al criterio de oportunidad y con que nos firmes contra el senador Corral, esto se acaba en 5 minutos. Esas peticiones de la Fiscalía de Anticorrupción de Chihuahua han sido constantes desde octubre de 2024 hasta hace un mes. La presión, para poder firmar esos papeles, esas hojas en blanco, porque le han mandado un sobre con hojas en blanco para que él las firme, pues se ha extendido, digamos, hacia mecanismos de persecución y con el objetivo de causar miedo a toda nuestra familia, ¿no?
12: Insistieron que se ha llegado hasta instancias internacionales debido al uso político de la justicia en todos los niveles.
14: Creo que una de las peores cosas que puede pasar en México como familia, número uno, es que te desaparezcan a un familiar. Y número dos, es que te fabriquen un delito y que usen todo el poder del Estado, el poder mediático, el poder económico, todos los recursos jurisdiccionales, ¿no? Para poder hacer eso. El uso político electoral de la justicia, creo que tiene que acabar.
12: La familia dejó en claro que la relación del empresario con Javier Corral es nula y que la reestructuración del Estado en la que participó y por la que se acusa la supuesta corrupción no fue contratada por el gobierno estatal, sino por un fideicomiso. Para Grupo Radio Centro informó Elia Almanza.
6: Y mientras tanto, en Veracruz, le comento que ayer, en una conferencia de prensa, la gobernadora Rocío Nale rechazó cualquier acto de opacidad en sus finanzas personales y aclaró que desde hace 10 años presenta públicamente su declaración patrimonial. Al ser cuestionada por los medios de comunicación, detalló que la imposibilidad temporal para consultar su declaración no se debió a un intento de ocultamiento, sino a problemas en el servidor del sistema estatal de la Contraloría. Esta polémica en torno a Rocío Nale surgió tras un informe periodístico publicado por el medio MX, el cual reveló que el Comité de Transparencia de la Contraloría dictaminó resguardar los datos personales, cuentas bancarias y bienes de la mandataria. Es la voz de la gobernadora de Veracruz, Rocío Nale.
15: Yo no tengo nada que ocultar. Soy una persona que he trabajado junto con mi esposo, los dos somos profesionistas, tenemos 40 años trabajando y nuestro patrimonio ahí está. He sido diputada, he sido senadora, he sido secretaria de Energía, ahora tengo el cargo de gobernadora y mi esposo es jubilado de Pemex y ahí está nuestro patrimonio. Y entonces, por lo que quieran saber, ahí está, le pedí, y sí, ya está arriba, no sé si desde el viernes o desde el sábado.
6: Y ahora es momento de irnos a Baja California. Y es que el semanario Z de Tijuana aseguró que la gobernadora Marina del Pilar Ávila es investigada por el gobierno de Estados Unidos por presuntos vínculos con el crimen organizado. De acuerdo con el medio, la indagatoria también contempla a su exesposo y ex coordinador de proyectos estratégicos, Carlos Torres Torres. Z reveló que esta información le fue confirmada por un funcionario estadounidense tras la revelación de los audios donde la mandataria habla sobre reuniones con agencias y la posibilidad de cooperar con las autoridades a cambio de inmunidad. Y sobre el caso de Hernán Bermúdez Requena, exsecretario de Seguridad Pública de Tabasco y presunto líder de la organización criminal La Barredora, la Fiscalía General de la República busca la extinción de dominio de más de 2 millones de pesos de las cuentas bancarias de Bermúdez Requena. La titular del Juzgado Segundo de Distrito en materia de extinción de dominio especializado en juicios orales mercantiles, Ana Lilia Osorno, admitió a trámite los recursos legales promovidos por la propia institución y ordenó el aseguramiento de los bienes del exfuncionario. De acuerdo con la fiscalía, no se ha acreditado la legitimidad del dinero, el cual podría estar ligado al delito de operaciones con recursos de procedencia ilícita. Cabe destacar que en diciembre del 2025, una juez de distrito rechazó ordenar a la Unidad de Inteligencia Financiera levantar el bloqueo de las cuentas bancarias de la esposa e hija de Bermúdez Requena. Y respecto al retiro de la visa estadounidense de Andrés Manuel López Beltrán, María Eugenia Campos, la gobernadora de Chihuahua, expresó que Estados Unidos está facultado para retirar el documento cuando existen investigaciones por posibles vínculos con delincuentes. Y agregó que el hijo del expresidente Andrés Manuel López Obrador tiene que asumir sus responsabilidades. Vamos a escuchar.
16: Pues mira, esto ya lo sabemos desde hace tiempo, las personas que juegan con el crimen organizado, las personas que están involucradas en hechos delictivos, ya lo dijo Estados Unidos, el otorgar la visa no es un derecho, es un privilegio, y bueno, pues ellos jugaron con fuego y se quemaron.
6: Mientras tanto, el coordinador de Morena en la Cámara de Diputados, Ricardo Monreal, expresó su respaldo a Andrés Manuel López Beltrán tras la revocación de su visa estadounidense. Ayer, ante medios de comunicación, el morenista aseguró que esta situación no se debe satanizar. Incluso detalló que existen entre 6 y 7 millones de visas vigentes expedidas por el gobierno de Estados Unidos para que ciudadanos mexicanos visiten su territorio. Vamos a escucharlo.
17: El suprimir o revocar una visa no te condena ni te debe satanizar.
18: ¿No considera necesario que se informe por qué se le retiró el documento?
17: No, porque es una facultad discrecional del Departamento de Estado y ellos se omiten. Ellos siempre se reservan el motivo y no tenemos problemas. Es una facultad discrecional que ellos tienen para poder expedir, revocar o negar cualquier visa. Y lo único que pasa cuando hay una revocación de una visa es decirles bienvenidos con la mayoría de los mexicanos y mexicanas que no tienen visa.
6: Y precisamente la Fiscalía General de la República negó que exista una investigación contra Andrés Manuel López Beltrán. También indicó que es falso lo que diversas versiones periodísticas han referido en torno a que existen testigos protegidos que han realizado señalamientos para indagar al hijo del expresidente por delitos en materia de hidrocarburos. Asimismo, agregó que el Ministerio Público de la Federación no cuenta con ningún dato de prueba ni con la fuerza legal necesaria para iniciar una investigación al respecto. Y precisamente un tema que no podía quedarse fuera de la conversación allá en Palacio Nacional, este martes la presidenta de México, Claudia Sheinbaum, reiteró que Andrés Manuel López Beltrán no es investigado por el delito de contrabando de combustibles. Además, afirmó que el gobierno estadounidense siempre busca que México se convierta en un tema para su elección. Esto en referencia al proceso electoral que vivirá en Washington justamente en noviembre. Y Para ampliar la información derivada de la conferencia matutina presidencial, hacemos contacto en estos momentos con Daniel Rosas. ¿Cómo estás, Dani? Bienvenido. Adelante, te escuchamos.
19: Bianca, gracias. Muy buena tarde para todas y todos. Bianca, la presidenta Claudia Sheinbaum avaló la Fiscalía General de la República en cuanto a que no existen pruebas para investigar a Andrés López Beltrán tras el retiro de su visa por parte de Estados Unidos. La mandataria insistió en que el retiro de la visa no es motivo suficiente para iniciar una investigación en contra de nadie y hasta reviró mencionando que en México hay investigaciones abiertas en contra de personas a las que no se les ha revocado la visa. Vamos a escucharla.
20: Si hubiera suficiente información y pruebas, aquí se investiga a todo mundo, si fuera de la Secretaría de Seguridad o de la Fiscalía. Pero la Fiscalía ayer informó que no hay pruebas para poder hacer una investigación. Y así es, y no. Esa es la información que da la Fiscalía. Y nosotros no tenemos ninguna prueba de algún vínculo de Andrés Manuel López Beltrán con algún delito. Ninguna.
19: Dijo además que no tiene información sobre funcionarios mexicanos a los que se les ha revocado la visa, ya que es un asunto entre un particular y el gobierno extranjero. Su administración tampoco ha solicitado esa información y es que la jefe del Ejecutivo insiste en que el trasfondo del retiro de la visa al hijo del expresidente no es un asunto de seguridad. Esto mencionó.
20: Desde nuestro punto de vista, este es un asunto político. No tiene que ver con otros temas de injerencia en las decisiones de México. Porque hay otros delincuentes, o presuntos delincuentes, vamos a ponerlo así, donde no hay problema. O otras personas políticamente expuestas, como les llaman ellos, donde al revés les abren las puertas. No voy a decir nombres porque no quiero entrar en polémica.
19: En otro tema, Bianca, la presidenta confirmó que se espera el traslado desde Argentina del contraalmirante Fernando Farías Laguna, vinculado al caso del llamado huachicol fiscal. Vamos a escucharla.
20: Todavía no está en traslado, pero todo parece indicar que sí va a haber un traslado. No sé si el día de hoy, mañana o pasado, pero parece indicar que sí, y le pedí a la Fiscalía que pudiera informarlo y a Relaciones Exteriores que participe en este proceso.
19: Y Bianca, Sheinbaum Pardo además reiteró el apoyo a su consejera jurídica Luisa María Alcalde tras la exposición de una serie de nombres de periodistas que critican la labor de su gobierno, aunque se pronunció por detener la exposición ante la polémica desatada recientemente. Aquí el momento.
21: ¿Está usted de acuerdo entonces en que se sigan dando estos nombres en este tipo de espacios?
20: A ver, si generó este problema, pues que ya no se digan estos nombres. Lo que sí estoy de acuerdo es que se siga hablando de cómo las redes sociales pagadas a través de bots, a través de troles, pueden generar un esquema en contra del gobierno y generar tendencias de opinión en las redes sociales que además son falsas. Y también estoy de acuerdo que haya derecho de réplica.
19: Bianca, la jefa del Ejecutivo interrumpió este día la participación de uno de los asistentes a la mañanera, identificado como afín a su administración, para solicitar que se le dé prioridad a las buenas noticias. Y es que, de acuerdo con el Gabinete de Salud, se ha dado un incremento del 28% en el número de consultas generales en el IMSS, ISSSTE e IMSS Bienestar entre enero y julio de 2022 al 2026. En consultas de especialidad, el incremento es del 60%, mientras que las cirugías crecieron un 30%. Estos números fueron resaltados por la presidenta. La escuchamos.
20: ¿Va mejor el sistema de salud pública? Pues sí, ¿no? Es un indicador buenísimo. Buenísimo. Que nos falta, pero oye, 16% más consultas que el año pasado. 36% más consultas que hace 2 años. Pues quiere decir que si hay médicos especialistas, que la gente se está atendiendo más. Porque ahora no nos vayan a decir que lo que pasa es que se enferman más, pues no, ¿verdad?
19: Bianca, la información del día de hoy.
6: Gracias, Daniel Rosas. Y este martes, la dirigente nacional de Morena, Ariadna Montiel, se refirió nuevamente a la revocación del visado de Andrés Manuel López Beltrán, exsecretario de Organización del partido. En conferencia de prensa, la morenista también acusó que la ultraderecha internacional está buscando interferir en la política mexicana. Señaló que es un asunto político y de injerencia por parte de Estados Unidos y reiteró que no hay elementos por parte de la Fiscalía General de la República para iniciar una investigación contra el hijo del expresidente López Obrador. Aquí su voz.
0: Es un asunto político que tiene como trasfondo el querer intervenir en la política en México. Y nosotros lo rechazamos porque defendemos de manera permanente, no en este caso, sino en todos los casos, la soberanía nacional. Y desde un principio lo he venido diciendo, no somos los presidentes de los partidos, ni ministerios públicos, ni jueces, ni nada por el estilo. Entonces, será la autoridad la encargada de investigar cuando haya un delito y de dejar claro cuando no lo haya. Hemos visto a distintos políticos de la oposición en México que han ido a arrodillarse, a estar de agachones como Alito, a Estados Unidos, a pedir que haya una intervención.
6: Y en otros temas, le comento que Mónica Soto renunció al cargo de magistrada del Tribunal Electoral del Poder Judicial de la Federación, instancia a la que llegó en el año 2016. Así lo reveló durante su participación en el Encuentro Nacional de Magistraturas Electorales, donde también estaba presente la presidenta del Tribunal de Disciplina Judicial, Celia Maya García, el ministro presidente de la Suprema Corte de Justicia de la Nación, Hugo Aguilar, así como sus compañeros magistrados. Mónica Soto expresó que tomó esta decisión por un compromiso profesional, pero también por su familia. Vamos a escucharla.
2: 30 años da para cerrar un ciclo. Quiero compartir con ustedes y he escogido este espacio, que es mi espacio y es en donde me siento segura, abrazada y una más, que hoy he decidido hacer un alto en mi vida profesional y jurisdiccional. He tomado la decisión de separarme del cargo como magistrada de la Sala Superior del Tribunal Electoral del Poder Judicial de la Federación.
6: Y también en otro tema, le comento que el secretario de Seguridad y Protección Ciudadana, Omar García Harfuch, confirmó hace unos minutos que se encuentra en Buenos Aires, Argentina, participando en la Conferencia Internacional para el Control de Drogas. Ante autoridades y mandos de seguridad de distintos países, Harfuch informó que desde el inicio de la reciente administración morenista han sido detenidas más de 63.500 personas, se han asegurado más de 32.800 armas de fuego y 518 toneladas de droga, entre ellas más de 2 toneladas de fentanilo y más de 5 millones de pastillas de esta misma sustancia. Además, a través de su cuenta de X, el funcionario detalló que al menos 92 objetivos de alto impacto han sido trasladados a Estados Unidos. Cabe destacar que durante este encuentro de seguridad internacional, el director de la DEA, Terrence Cole, reconoció la labor de Omar García Harfuch contra el crimen organizado. Cole lo calificó como un socio de confianza y un buen amigo de Estados Unidos. 2:39 p.m. Es momento de marcar la primera pausa de este martes. No se vaya, todavía hay más información para usted.
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6: Dos de la tarde con 43 minutos. Vamos a la entrevista de este martes. Le comento que el regreso a clases representará este año un golpe importante para el bolsillo de las familias mexicanas. De acuerdo con la Alianza Nacional de Pequeños Comerciantes, el gasto básico para que un estudiante inicie el ciclo escolar puede llegar, escuche esta cifra, por favor, a los 12.422 pesos, un incremento de 13.8% respecto al año pasado. Y el desembolso no termina con los útiles, el uniforme o los zapatos. El transporte y el lunch pueden representar otros 4.000 pesos mensuales por estudiante. Y justamente para platicar de este regreso a clases y también de cómo está esta temporada puede llegar a modificar los hábitos de consumo, saludamos con mucho gusto a Cuauhtémoc Rivera, él es presidente de la Alianza Nacional de Pequeños Comerciantes. ¿Cómo está, Cuauhtémoc? Bienvenido, qué gusto. Buenas tardes.
28: Sí, buenas tardes, Bianca. El gusto es mío, me da mucho gusto platicar contigo y con tu audiencia. Y como bien dice el refrán, no hay plazo que no se cumpla ni fecha que no llegue. Y realmente los padres de familia del país están tamañitos con siempre, año tras año, cuando es la fecha fatídica del calendario de consumo del regreso a clases. Como lo decías bien a la entrada de esta nota, los gastos que una familia hace con respecto a sus hijos al regresar a clases son bastantes, son extraordinarios y son, sí, alteran o cimbran la economía familiar de una manera muy importante, a grado de que muchos hogares, lamentablemente, y sobre todo los hogares nuevos con hijos chiquitos, se ven presionados o muy presionados o se presionan de más y terminan por pedir prestado, endrogarse para poder salir adelante con tanto gasto. Los útiles en este año, la lista de útiles en general, va a costar, como lo decías, 12,422 pesos. Pero la lista de los útiles en particular, la que va a la SEP, sin todos los, más que lo que son libretas y todo lo que son los útiles escolares propiamente dicho del aula, son 3,800 pesos, que es el corazón de estos 12,400, y tiene un incremento del 12.3 con respecto al año anterior. Los uniformes y calzado, que es uno de deportivo y otro de uso diario, eso puede costar 4,895 pesos, incluyendo aquí el zapato formal y el de tenis, la chaquetita, el pants, todo lo que es los uniformes y el calzado. 4,895, virtualmente 5,000 pesos, 11.25 más caro que el año pasado. Y el transporte y el lunch, como bien lo decías, es un gasto recurrente en el que la gente tiene que estar dándole, pues, de lunes a viernes que van a la escuela, pagar lo que sea de transporte, y que si es transporte privado es bastante más caro, o el transporte que utilicen para llegar a la escuela, y lo que se va a comer en la escuela, en el recreo, ya sea que se lo preparen en casa o que le den para gastar en la escuela. Da una cifra promedio de 4,000 mensuales a lo largo de todo el ciclo escolar. Y por último, la cuota que cobra la escuela o muchas de las escuelas públicas, que arguyen que como no hay financiamiento oficial para el mantenimiento de los edificios, la mesa directiva de los padres de familia de cada escuela se organizan y fijan una cuota para poder estar dándole mantenimiento durante el año a la escuela. Y esa cuota ahorita ronda en este año, de manera anual, en 3,200 pesos, y subió de 2,800 que estaba en promedio el año pasado, ahora 3,200, un 14% más caro. Como te puedes dar cuenta, o nos podemos dar cuenta, un padre de familia, un hogar mexicano de los 37 millones de hogares que hay en el país, ahorita el rostro demográfico de México es de 4, papá, mamá y 2 hijos. Si fuera el caso que tuvieras 2 hijos en edad escolar, en educación básica, estarías gastando o viéndote en la necesidad de gastar en este arranque de fin de agosto 25,000 pesos en promedio para poder llevar a tus hijos a la escuela en las mejores condiciones posibles o en las que te está pidiendo la escuela que los lleves. De tal forma que muchos hogares pues ven en este gasto, y te puedo asegurar, Bianca, que este es el gasto más complicado de todo el calendario escolar, de todo el calendario de consumo del año, incluso por encima de las fiestas navideñas. Es decir, este es el gasto que más estresa a los hogares en México.
6: Así es, profesor. Y también un dato muy importante que no hay que dejar de lado es que, de acuerdo con el INEGI, el gasto corriente monetario promedio de los hogares mexicanos ronda los 15,891 pesos mensuales. Por eso, un desembolso inicial de más de 12,000 pesos del que usted ya nos refiere por estudiante, pues representa una presión considerablemente, pues, para la economía mexicana. En este sentido, también, profesor, preguntarle, ¿hay un cambio importante esto conforme va avanzando, pues, el nivel de los estudiantes? Y es decir, computadoras, tabletas, libros especializados y plataformas educativas también forman parte de estos gastos. Es decir, y se lo pregunto abiertamente, ¿la educación se está volviendo cada vez más cara porque ahora también implica estar conectado y tener acceso a la tecnología?
28: Totalmente, Bianca. La educación es la principal apuesta de todo hogar mexicano. Los mexicanos estamos seguros aún de que la educación es el mecanismo de movilidad social más efectivo con que tenemos o que tenemos al alcance. Es decir, le apostamos a la educación porque pensamos que es la vía en que nuestros hijos van a tener una mejor calidad de vida que la que nosotros tuvimos. Entonces, la apuesta a la educación, y se deja ahí todo, va todo el foie, todo el sudor por lograr sacarlos en los mejores términos. Y evidentemente cuando llegan a prepa, o es más, ya ni prepa, a veces hasta secundaria, prepa y ya licenciatura, pues te van pidiendo, como bien lo señalas, de perdido una iPad o donde no, una laptop. Te piden también que tengas conectividad digital con cierto tipo de sitios que cobran, es decir, bibliotecas digitales, en fin. Toda esta parte de nuevo orden, ¿no?, del nuevo mundo de la era digital, ha encarecido o encarece aún más el quehacer escolar, y sobre todo conforme avanzan en los niveles educativos. En fin, lo cierto, Bianca, es que estamos en una temporada en donde sí, como dices tú, el promedio que señala INEGI es de 15,000, bueno, lo dice INEGI, y se llevan 12,500 pesos promedio por niño, estamos hablando de que los dos niños ya están 10,000 pesos arriba de lo que entró en el mes al hogar. Pero además, no nada más de escuela vive el hombre, es decir, la comida, la luz,
6: las rentas, los servicios.
28: La renta, el gas, los servicios, todo lo demás. Es decir, este mes realmente colapsa. Es la madre de todas las batallas del consumo de los hogares mexicanos y sí los deja temblando. Entonces, estamos en un mes complicado, pero hay que ponerle buena cara porque además pues es para los hijos y los mexicanos somos muy querendones. Todo lo que sea para nuestros hijos va. Y más
6: y además,
28: cuando es para educación.
6: Además, vale mucho la pena ver a los hijos después crecer y, por supuesto, realizarse. Gracias por estar con nosotros, querido Cuauhtémoc Rivera, presidente de la Alianza Nacional de Pequeños Comerciantes. Le mandamos un fuerte abrazo.
28: Igualmente, gracias a ustedes. Cuídense mucho.
6: Gracias. Buenas tardes. 2:51 p.m. Es momento de marcar otra pausa. No se vaya, ya vienen los deportes.
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6: Ya estamos de regreso aquí en la Octava Noticias. Es momento de irnos a los escenarios con Edgar Estrada.
1: Más de 3 décadas después de su lanzamiento, En Dónde Jugarán los Niños, el álbum que los catapultó a la fama en 1992, Maná se convierte en el primer artista latino en participar en la serie Rediscovered de Apple Music, dando nueva vida a Oye Mi Amor en una actuación en vivo desde los estudios Apple Music en Los Ángeles. Y Netflix reveló el tráiler de la gran final de la segunda parte de 100 años de soledad con la dirección de Laura Mora. El 26 de agosto será el cierre de la serie más ambiciosa de Latinoamérica. En la escala de un largometraje, desvela la maldición de los Buendía y la inevitable destrucción de Macondo, con la participación de Margarita Rosa de Francisco como Fernanda del Carpio en su etapa más madura, junto a Emanuel Restrepo como José Arcadio, Estefanía Piñeres como Amaranta Úrsula y Sebastián Osorio como Aureliano Babilonia. Macondo verá nacer a su último miembro, reafirmando así que las estirpes condenadas a 100 años de soledad no tenían una segunda oportunidad sobre la tierra. Y Patti Cantú volvió al imponente Auditorio Nacional, esta vez como invitada especial de Sam Smith en su paso por la Ciudad de México como parte de su gira mundial To Be Free. Como pocas veces, los fans del cantante inglés se dieron cita a primera hora en el Coloso de Reforma para poder disfrutar de la presentación de Patti Cantú, quien abrió el escenario con la fuerza de sus éxitos Corazón Bipolar y Goma de Mascar. Y el Centro Nacional de las Artes abrirá la exposición Memorias Orgánicas Oaxaca del 20 de agosto al 20 de octubre, una exploración audiovisual sobre memoria, territorio y las formas de habitar. La muestra se presentará en la Galería Manuel Felgueres del Centro Multimedia. A partir de técnicas como el escaneo tridimensional y la grabación de audio, el proyecto registra elementos de distintos entornos para posteriormente reinterpretarlos mediante composiciones audiovisuales generativas.
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6: Dos de la tarde con 58 minutos. Es momento de irnos a lo mejor de la información deportiva con Enrique Beas. ¿Cómo estás, Enrique? Bienvenido. Feliz martes.
2: Gracias, Bianca. Feliz martes igual para ti. El día de ayer, la información deportiva en la Liga MX, el equipo de Pachuca en casa cayó 3-2 ante el equipo de Puebla en una de las sorpresas en el cierre de esta fecha número 4 de nuestro fútbol mexicano. El equipo de León hace 5 partidos de forma consecutiva que no cae y le gana 2-1 al equipo de los Rayos del Necaxa, que nomás no levantan. También jugaron en Aguascalientes de la semana 4 de la fecha 4 de la Liga MX. En más información, ya en el fútbol español, hay que recordar que ya arrancan este fin de semana algunas de las principales ligas europeas. Rodri ha sido presentado de forma oficial con el Barcelona, el campeón del mundo, el que está candidatado para ser el Balón de Oro, ha sido ya presentado en las redes sociales por el equipo del Barcelona. Con esto estarán jugando 8 futbolistas que fueron campeones del mundo con la playera del Barcelona. Veamos si regresa el protagonismo, sobre todo para la Champions. Y para cerrar, también Mourinho, el Special One, fue oficialmente presentado por el Real Madrid. Al término de este espacio, Bianca, los esperamos en el show de la Octava Sports, con todo lo que está pasando, con el escándalo que se ha armado, con los contenidos en las redes sociales, de un podcast que ha puesto a la industria del fútbol mexicano, al equipo del Cruz Azul Femenil, a la Liga Femenil, con en estos momentos con posturas muy fuertes, y ya les estaremos platicando a continuación, Bianca, la información deportiva.
6: Gracias, como siempre, Enrique Bea. Son las 3 de la tarde en punto. Gracias por habernos escuchado aquí en la Octava Noticias. Y rápidamente le comento que la situación jurídica de Fernando Farías Laguna, esto luego de las versiones difundidas en las últimas horas sobre una posible extradición a México, están precisando que él permanece en Argentina y que no existe constancia jurídica de que se haya concedido su extradición. 3 de la tarde en punto. Gracias por acompañarnos. Hay más noticias en punto de las 8 de la noche con Carlos Castellanos. Nos escuchamos mañana. Gracias y un honor haberle informado.
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0: 3 de la tarde con 25 minutos. Esto fue con The Killers, Mr. Brightside, que aparecía en el álbum Hot Fuzz, publicado en el año 2004. Fue escrita por el cantante Brandon Flowers y el guitarrista Dave Cunning. Que por cierto, esta canción aparecía en el año 2021, según la revista Rolling Stone, en el lugar número 378 de las 500 mejores canciones de todos los tiempos. Esta publicación fue en el 2021. Escuchamos antes a In Excess con What You Need, de 1986, Billy Joel con Piano Man, qué buena canción, qué buen bloque. U2 con Widow Without You, ajá. Cry Wolf y Bee Gees con Tragedy, de 1979. ¿Cómo te encuentras? ¿Cómo va tu día martes? Martes 18 es lo que dice el calendario, 18 de agosto. Espero que todo marche muy bien. 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Soy Javier Pakušić. Buena tarde. 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

0: ¿Qué canción, qué bloque? Pink Floyd con I Wish You Were Here, de 1975. Escuchamos a Queen con Play the Game, Daniel Porter con Bad Day, Asia con Heat of the Moment, Elton John, I'm Still Standing, Santana con Oye Cómo Va, de 1971. 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

0: Esto fue con Olive, la canción You're Not Alone, que aparecía en el disco Extra Virgin, que fue lanzado en agosto de 1996. 30 años, Oscar. Ya pasaron 30 años de esta canción. Pensamos que fue ayer, pero no, ya pasaron 30 años. Glenn Frey con The Hit Is On, T-Rex con Bang and Gun Getting On. Escuchamos a Tears for Fears con Everybody Wants to Rule the World, la canción ganadora que salía en la película Ronnie and Michelle de 1997. Ya tienes tu invitación cuádruple. Felicidades al ganador por el simple hecho de escuchar Universal. Cada vez que el locutor diga escucha y gana, es porque tenemos una invitación cuádruple para el cine para el mes de agosto. Así que cuando escuches la canción, el título y el nombre de la película, ahí nos tienes que enviar el correo a la dirección oigo@universal881.com. ¿Ok? Buena tarde, 4:24. Provecho, son los clásicos.
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0: Eso fue con Exile, Kiss Your Lover a través de los clásicos. Escuchamos a Cars con Let's Go, Everything But The Girl Missing de 1994, Paul Young, Every Time You Go Away, Eurythmics con Sweet Dreams Are Made Of This, y Chicago con If You Leave Me Now de 1976. 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Toda la información de la comunidad VIP Universal y de la estación es universal881.com. 4:53, continuamos.
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0: Esto fue con Soul Asylum, la canción Runaway Train, que aparecía en 1993. Paul McCartney con No More Lonely Nights. Escuchamos a Earth, Wind & Fire con After the Love Has Gone, de 1979. Cyndi Lauper con True Colors. John Fogerty con The Old Man Down the Road. Y Go-Go's con Our Lips Are Sealed, de 1981. Vamos bien en esta tarde de clásicos, en este martes que parece que no tendremos lluvia, pero no sabemos si en cualquier momento se desata la llovizna en la tarde-noche. Al menos aquí en la aplicación dice que no tenemos más que nublado. El atardecer a las 7:02. Pero como sea, hay que llevar chamarra y paraguas. Sí, ya es la realidad de esta ciudad. No sabemos en qué momento está soleado y de repente, ¡pum!, llega la nube. Así, de la nada. Así me pasó el domingo. Pero bueno, 5 de la tarde con 20 minutos. Recuerda que el sitio oficial está abierto para ti, universal881.com, para que te inscribas en la comunidad VIP Universal. 5:20, continuamos.
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0: Esto fue con Howard Jones, la canción No One Is To Blame. A través de los clásicos Thin Lizzy con The Boys Are Back In Town, escuchamos Scandal, The Warrior, Michael Jackson, Black or White, de 1993, Madonna con Like a Prayer, Billy Ocean, Caribbean Queen y Electric Light Orchestra con Last Train to London, de 1979. Que tengas una gran tarde en este martes que parece un día extraño. De repente sale el sol, de repente nublado, pero con calma, disfrútalo, que tengas un buen regreso. Viene a continuación la ruta de Universal con Leo de los Santos. Lo encargo, por favor. Y yo mañana te espero de 3 a 6 de la tarde. Soy Javier Pakusic. Gracias. Cami fuera.
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21: Muy buenas tardes, aquí el reporte vial. Un choque complicará tu avance en Paseo de la Reforma, poco antes de Avenida Insurgentes, hacia el Ángel de la Independencia. En otro punto de la capital y con excelentes condiciones para transitar, encontrarás Aquiles Cerdán, de la estación del Metro Camarones a la Avenida El Rosario. Tu avance será vuelta de rueda en Avenida Insurgentes, esto debido a un percance vehicular que ocurre a la altura de Periférico hacia El Vigilante. Y finalmente, aumenta el tránsito vehicular en Francisco del Paz y Troncoso, de la estación del metro Iztacalco a la avenida Río Churubusco. No bloquees las intersecciones ni pasos peatonales. Facilita el flujo y la seguridad vial. Hasta aquí el reporte vial. Te informa Alex Leiva.
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Ya son las 6 de la tarde, señoras y señores, y eso quiere decir que como todos los días comienza la Ruta Universal aquí en Universal FM 88.1. Yo soy Leo Lozano, los saludo con mucho gusto. Hoy tenemos gran música para acompañarles el día, como esta de Prince, When the Doves Cry, de 1984. Ya lo he dicho en otros programas, para mí Prince es de los artistas más importantes de todos los tiempos. Por supuesto, un genio de su generación y un innovador, un multiinstrumentista, productor, extraordinario cantante, extraordinario bailarín. Yo lo vi un par de veces en vivo y